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0: Bueno, pues este tema es Inspiración. Otros los temas, este tiene justo, es como el contraste, ¿no? De antes ahí, este es más tranquilito. Un poco, ¿qué contexto tiene este tema y canción, o sea, y letra?
1: Pues, bro, este tema, la letra es personificando la inspiración, ¿no? Como hablando a través de la inspiración, como si la inspiración te hablase a ti. Y me inspira, es un tema que te pinta muchas imágenes al escucharlo, y es sobre cómo la fuerza creativa que tiene el ser humano le hace crear obras de arte, ¿sabes?
0: Y de ahí viene pues un poco toda la temática. Está.
1: Y después la instrumental, Bertrand tenía una propuesta. Yo le dije, bro, este sample me molaría que sonara más agudo. Vamos a quitarle las baterías, vamos a hacerle un drumle que le pega. Y entre los dos le fuimos dando forma.
0: Este es uno de los temas que se ha hecho
1: ahí
0: así,
1: está.
0: ¿No?
1: Total, sí.
0: Bueno, pues vamos a pasar ahora a otro, que es el que otro de los que tiene colaboraciones, pero antes. Bueno, por decir un poco también con los Breakers, ¿cómo contactáis o cuál es el momento en el que os conocéis y decidís trabajar juntos? O sea, empezar a decir, vamos a hacer cosas juntos con Fire y con Bertrand.
2: Bueno, es una pregunta bastante curiosa porque primero Luis conoció a Fire Pérez fue en la jam esta que hicieron en Polacoteca.
3: Claro. Fue en Polacoteca. Que ahí Fire Pérez, bueno, nos vio porque estaban haciendo una competición. Y nada, pues se nos surgió la idea de hacer un evento nosotros. Y le propuse también la idea a él. ¿Y para qué? Si nos dijo, hermano, yo estoy a fuego, o sea, en una. ¿Y para qué? Fire Pérez nos apoyó. Hicimos esta competición. Y de ahí ya... todo lo que pasó en el evento.
2: Claro, todo fue fluyendo eso espontáneamente. ¿Sabe? Ya después hemos hecho contacto, tal, y bueno, aparte del contacto, como que una amistad, pues, hemos compartido música, por decirlo así, muchas cosas que le escucho yo también las escucho. Estamos como que en la misma línea. O sea,
0: claro.
2: El mismo sentimiento que él tiene por el hip hop lo tenemos nosotros también, somos b-boy, obviamente, y eso, esa energía universal, por decirlo así, que nos da el hip hop, es lo que nos ha conectado a trabajar, mira, claro. Vamos a hacer este vídeo, llégate.
0: A trabajar siempre, juntos.
2: Exactamente, claro. Sí. Porque que no es una cuestión por dinero, por obligación, no, sino porque queremos, ¿sabes? Amamos lo que ellos hacen, ellos aman lo que nosotros hacemos, porque es lo mismo y ahí estamos. Estamos trabajando por esa causa, por decirlo así. Por una cuestión de energía, porque nos gustan las mismas cosas.
0: Y mire,
1: que la verdad que yo flipo con esta gente, hermano. Cada vez que me junto con ellos me contagian una energía súper bonita. Yo los conocí bailando y dije, hermano, aquí hay que hacer piña a todos los elementos. Y desde que los conocí como personas, flipé como artistas también. Y ahí estamos procurando de hacer una piña entre todos los elementos, tío, que es lo que tenemos que hacer.
0: Claro.
1: Crear una red entre la peña de graffiti de rap, del breaking, y que esto tire para adelante, hermano, que es lo que estamos haciendo.
0: Y ahí también se ve, en este caso, como contáis, la manera de conocerse, lo importante que son las jam, que hace que se conecte, sí, la gente, porque si vas a un concierto de rap que no hay break, o no hay DJ, o no hay, claro, gente pintando, de esa parte no vas a conocer nada. Sin embargo, una jam que lo junta todo, al final conoce gente de una de otra y surgen las colaboraciones y todas estas cosas, ¿no? Lo importante que al final son las jam para que la gente se conozca y empiecen a currar juntos, ¿no?
2: Claro, es como que la parte más bonita, porque ahí cuando nos damos cuenta que no somos dos, tres, sino que somos una familia muy grande, pero nuestro punto de encuentro es cuando hacemos una jam, un evento, bien sea de baile o de rap, y nos encontramos todos, nos vemos las caras todos, ya sabemos quiénes somos, ya tenemos como una especie de identidad.
0: Claro.
2: Cuando estamos en ese momento, ah, mira, este es el DJ no sé qué, tal. Yo a McKay no lo conocía, o sea, es una leyenda aquí en Sevilla, y o sea, había escuchado sobre él, pero no sabía quién era la persona. Hasta el momento que lo vi en persona, verga, este es el DJ McKay, tal. O sea, es como que ahí está una persona importante dentro de los elementos de la cultura hip hop aquí en Sevilla. Uh-huh. Y en España, por decirlo así.
0: Claro.
2: Entonces es eso, pues. O sea, somos una familia grande. Y bueno, la finalidad de todo es movernos, hacer más jam, más eventos, procurar darle más vida a esto para que la gente se llegue, haya más unión y la gente sepa que es lo que estamos haciendo aquí, pues. O sea, que estamos haciendo algo en beneficio y en pro para la cultura y todos nosotros. Por una cuestión que nos gusta, no por obligación ni por dinero, sino porque amamos el hip hop y nos gusta y lo queremos hacer así, porque vivimos hip hop, por decirlo así.
0: Pues vamos a escuchar otro de los temas también, que se llama A Propósito. Este tiene de colaboración al legendario Miguelichi, y es un tema que, bueno, que también tiene videoclip, que sale una niña al principio en un campo de fútbol. No sé si es el de Gine, a lo mejor, o es otro.
1: De Itaza.
0: De Itaza. Pues vamos a escuchar este tema.
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0: Bueno, pues aquí hemos escuchado todos estos temas a propósito con Legendario y con Miguelichi. También hay un tema distinto a otros de los temas de este álbum. Este tema de que para ti un poco, ¿qué es lo que transmite, Ené?
1: Ené, el mensaje de este tema es que es súper importante buscar nuestro propósito vital, tío. ¿Sabes? Tenemos varios en la vida y quisimos utilizar concepto visual también con mi pareja, con Ángela Olivencia, que dirigió el vídeo, y con Manuel Román también ahí en el apoyo a la parte visual. Y buscar una obra audiovisual que la letra y el vídeo te esté transmitiendo un mensaje. Cogimos a los dos adolescentes con los que yo ocurrí en el ámbito de la educación y quisimos transmitir ese mensaje, tío, de cuando tú tienes un propósito en la vida, algo que tú creces haciendo y que beneficias a tu comunidad, se crea ahí una energía que es imparable, hermano. Entonces, cada vez que cada persona descubre su propio propósito, hacemos de esto un mundo, un lugar mejor, ¿sabes? Y claro, un poco esa es la energía de ese tema.
0: Es verdad que en este trabajo pues hay mucho también trabajo, ¿no?, con chavales, ¿no? Es una también uno de los mensajes claros de este disco, ¿no?, de que es un disco también hecho para los chavales, ¿no? Y bueno, disfruto de la experiencia tuya también en cuanto a eso que lo transmite en las letras de tu trabajo precisamente con chavales jóvenes, ¿no? Pues mira, vamos a escuchar ahora el tema que hemos hablado antes con Pepe Toscano de Punto y Final, ¿no? Que bueno, que es el grupo referente en Huelva, ¿no? Y yo creo que es el grupo que más arriba llegó en la época que sacaron los discos y todas estas cosas. Y es el referente ya no solamente en Huelva, sino en Andalucía y España, ¿no? Total. Aparte por la originalidad también con esos trabajos que sacaron en aquellos años. Vamos a escuchar este disco, este tema que se llama como el disco, Bendecido, con Pepe Toscano. Hola.
2: Iván,
3: dime,
2: ¿qué significa estar bendecido por el hip hop?
3: Tener la suerte de vivir esta cultura y empaparnos de todos sus valores.
2: Entonces,

0: Bueno, pues ahí hemos escuchado este tema que es Bendecido, que es el que le da título al álbum. Y bueno, como hemos dicho, allí en, bueno, en el vídeo que hay, que ahora mismo está este disco colgado en YouTube, que bueno, que se anuncia también que estará en plataforma. Ahora mismo lo que está en, disponible en YouTube, en plataforma, no sé si estará un poquito más adelante o habéis querido primeramente darle esa prioridad a YouTube.
1: Por problemas con...
0: O son problemas técnicos, ¿no?
1: Con disquera, no, problemas nuestros. Hemos tenido que aplazarlo quizás en unos días o estará disponible.
0: Sí, ¿no? Que sí. No ha sido
1: cosa nuestra.
0: Pensado, ¿no? Que... No,
1: nos han puesto la zancadilla un poquillo, sí. Por así decirlo.
2: Facilitando el camino, hombre.
1: Claro, y estamos migrando toda la música, toda la historia, y nos están ayudando personas externas al grupo. Y nada, de momento está todo bien hasta el día de hoy que hemos estado hablando con ellos.
0: Sí, que ha sido un poco bueno, estas cosas suelen pasar muchas veces, los lanzamientos, que al final, pues bueno, siempre es un clásico, ¿no? Lo lanzas, pero bueno, algunas de las cosas se te quedan atrás. Y es verdad que, bueno, habrá gente que lo esté buscando por Spotify o que o Amazon Music.
1: Me han preguntado, pero...
0: Tiene que esperar un poquito, a darle al YouTube. Y bueno, en el YouTube es verdad que está acompañado un vídeo, que bueno, de trozos de videoclip, de vídeos también de ustedes, y en este caso, en este tema, está de un vídeo que bueno, que salí con Pepe Toscano, con la familia, y bueno, aquí Cade también, que aparece por allí, se infiltró ese día y...
2: Macarrones hice yo ese día.
0: No, nada, el siguiente programa te va a traer macarrones también.
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0: Te va a traer aquí macarrones para todo el mundo. Que bueno, que eso, que echaste ese edit allí y salió ese vídeo también que acompaña a este tema en lo que es en YouTube, ¿no? Que también, bueno, es una de las cosas que en Spotify, pues no es algo para YouTube, ¿no? Este concepto, ¿no? De sacar la música así. Y bueno, ¿cómo surge la colaboración con ellos, que siendo de Huelva ambos, pues de tener al grupo referente de la provincia, ¿no? En el disco, ¿no?
1: Nosotros dijimos, vamos a hacer disco, y la primera colaboración que dijimos, el Pepe tiene que estar en el disco. Y agradecerle desde aquí, porque a pesar de sus problemas, que ustedes sabréis cuáles son.
0: Sí, claro.
1: Tuvo un par de huevos de podérselo grabar con un metrónomo de luz. Y escribir eso, lo que se escribió, y sortarlo como lo sorto, vamos.
0: Sí, que claro, que también es la complicación aún más todavía para hacerse el tema.
1: Claro, sí, los problemas auditivos, claro, que tiene. Y,
0: sí, ya lo comentó en la entrevista aquí, que por eso no estaba haciendo, sí, música.
2: Y además Pepe
0: por tiene, eso ha sido una sorpresa, ¿no? Que aparezca en el, claro, disco, ¿no? Porque es verdad que no se le escuchaba de hacía tiempo en
2: algún
0: tema.
2: Los que lo conocen es una alegría, ¿vale? Y fuera parte, es digno y merecedor de cualquier tipo de halago que se le haga, tanto él como su esposa, sus hijos. Es una cosa que hay que valorar, y entonces es uno de los motivos y una de las alegrías encontrarte con que él está allí, ¿sabes? Y el esfuerzo que hace, vosotros lo sabéis muy bien, el esfuerzo que hace para conseguir esto, y entonces claro, todo lo que se diga de Pepe es quedarse corto.
3: Totalmente.
2: Es quedarse corto, es, sí, sí, sí, sencillamente. Entonces claro, si ya es de justicia el que él aparezca en algún lado, cuando vas con ese cariño, el que le mostráis vosotros también, pues tú imagínate, miel sobre hojuelas.
0: Totalmente. Hombre, y también lo bonito que al final abre el disco un tema que, bueno, que es un homenaje, ¿no? A los grupos y a la cultura de aquí de la ciudad, pero también sin dejar de lado, pues, la de vuestra provincia, que es Huelva, y uno de los grupos referentes, ¿no? Que bueno, que es verdad que no muchos grupos hacen homenaje y a lo que viene atrás, ¿no? Y de esta manera también, ¿no? Es algo también bonito y que yo sé que la gente lo valorará, sobre todo eso, la gente de una generación que les ha cogido totalmente distinto a lo que hay ahora, pero que bueno, que están presentes todavía en la música de lo que se hace hoy en día, ¿no?
3: Total. Yo creo siempre hay que darle las gracias a los pioneros, tío, porque yo no rapearía sin ellos. Yo una de las cosas más bonitas que tengo en mi vida me las ha dado la música. Y si yo no le agradezco a los que comenzaron este movimiento, hermano...
1: Es que no estaríamos aquí, probablemente.
3: Claro. Es que son ellos los que nos han ayudado a descubrir uno de nuestros propósitos vitales, tío. Que mínimo que darle las gracias y hacerle un homenaje.
0: Claro, y darle ese espacio también en un momento dado, si están operativos y pueden, pues claro, en el disco. Vamos a escuchar otras canciones, ya nos quedan dos, nada más. Ahora es Entusiasmo con Just You, ¿no?
3: Just You.
1: Just You.

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0: Bueno, pues ahí tenemos a otra de las colabos, que bueno, ¿cómo surge esta de, con ellos?
1: Pues José es mi amigo, hermano, ya ha sido un artistazo de Málaga, de Carranque, y la verdad que hacemos música, nos juntamos cada dos por tres y como el que se toma un café con su colega, pues nosotros nos ponemos a hacer un tema. Y salió este para el disco.
0: Otra de las personas cercanas también.
1: La verdad.
2: Sí, este estará siempre con nosotros, vamos, es un máquina. Buena persona.
0: ¿Pero había trabajado ya en otro tema con ustedes o no?
2: Claro, sí, ¿no? VPO2.
1: Tenemos un grupo jazz y yo que se llama VPO Dreamers, Vivencias de Protección Oficial. Y vamos por el cuarto tema, próximamente sacaremos el quinto. Y en este disco, en La Brega sale, con el VPO2. Y ahora hicimos un tema que se llama Entusiasmo, para este disco. Y próximamente el VPO5.
3: No, y no se ven a ese café, pues se hacen temas.
0: Bueno, y ya nos queda un temita más, pero bueno, antes por hablar un poquito también de que este tema, este disco va a salir en vinilo, he visto yo también en Instagram, que se puede pedir por mensaje, ¿no?
1: Sí.
0: ¿Va a salir en CD o solamente en vinilo, en principio, o en algún formato más?
2: Estábamos pensando en hacer una pequeña tiradita de CD, porque nos lo han pedido, pero estamos pensando si quedarnos solo con el vinilo, porque es lo que más nos han demandado y eso, y no sabemos si tener algo... Más de para tener un merchant, pero no para regalar, prácticamente para sí. como
0: material detalle, promo, ¿no?
2: Sí, como material promo, pero no sé. Ahí estamos, son cosas que tenemos que hablar todavía.
1: Y el vinilo nos lo pueden encargar en el email firepere14@gmail.com, que próximamente lo tendremos y haremos la entrega. Vamos a hacer una fiesta en el Mutante con el McKay, sí. Y entregaremos allí los vinilos, porque están en fabricación ahora mismo, ¿sabes?
0: ¿Y esa fiesta va a ser antes o después, después de la presentación?
2: Lo mandamos a fábrica, pero dicen que tienen un volumen de trabajo horroroso y nos llegaban los vinilos el día 8 o el día 9. O sea, no estarán para el evento de la presentación del disco, pero dejaremos ahí unos datos y se recogerán todo lo que claro. Las cosas necesarias para después hacer una entrega en algo que...
4: Sí, habla con Nacho para buscar una fecha ahí en Mutante... Y hacer como las típicas fiestas estas de escucha del disco y pinchar un poco el disco y no sé qué, y hacer la entrega de los discos y hacer, pues...
0: Seguir. Como una presentación de disco, pero más tipo lo que se hacía en las tiendas, ¿no?
4: Y darle, tú sabes, juntarnos llegó la gente, al fin claro. Y al cabo, ¿sabes?
0: Está guay esa cosa también, hombre, pero también es una cosa chula de poder escuchar discos allí en directo y pillarlo, ¿no?
4: Han sido las circunstancias, pero mira, se va a hacer algo bonito,
0: ¿sabes? Es que es verdad, lo hemos hablado incluso en algún programa... Que cuando se ha puesto de moda el vinilo, es lo que es empezar a sacar vinilo, igual que con los cassettes, las fábricas que había antes, muchas fueron cayendo y lo que había eran las mismas fábricas. Entonces es verdad que ha habido ahora un subidón de fabricación, que está a través del vinilo en auge, y eso, y los tiempos de fabricación de vinilo está muy por encima de lo que, bueno, el típico tiempo de CD, ¿no?
2: Claro, de hecho yo cuando contacté con la empresa me dijeron que de 5 o 6 semanas teníamos los vinilos en casa. Y nosotros calculamos, dijo, hostia, pues mandamos, todavía faltan 8 semanas, vamos a mandarlo ya. Y me dijo el nota que no podía estar hasta las 9 o 10 semanas, por volumen de trabajo, por lo mismo que claro. Te estás diciendo.
0: Bueno, pues estaremos también, a los que nos escuchan, estén atentos ahí a las redes sociales, que irán anunciando todas las cositas, también de otras fechas y cosas. De momento, quedaros con la fecha del 5 de junio, que es la presentación del disco en Sala Even aquí en Sevilla. Y que se irá anunciando también pues toda la información de este evento, que todavía pues queda mucho por ir anunciando. Y luego, pues bueno, de la fiesta también que se haga en Mutante, como presentación del disco, y por si alguien lo quiera pillar, pues en las redes sociales del grupo de Fire Pérez o Beltrán, pues podéis contactar con ellos y pedirlo y así lo encargáis. Y bueno, siempre también es una cosa que es bonita, porque aparte del disco, ¿no? Y el concepto y lo trabajado que se ve y las ganas, pues también es una oportunidad también al que le guste coleccionar, que no es un disco pues editado por una de estas que van a sacar a lo mejor 2000 tiradas, que son de estas cosas que al final las pillas y o las compras ahora o te quedas sin ellas, ¿no?
2: De hecho hemos hecho 200 copias.
0: Claro, que o las cogéis ahora o lo mismo ya...
2: Sí, igualmente, si las sortamos todas rápido y la gente nos sigue demandando más, pues tendremos que hacer otra tirada, pero en
0: claro.
2: Principio nos vamos a quedar con 200 copias.
0: Claro, pero que muchas veces cuando son discográficas pueden sacar reediciones, no sé cuándo, pero no. Cuando unas cosas así, pasan los años, a lo mejor ya después estáis con otro trabajo y a veces que no se saca de nuevo el mismo trabajo de nuevo. Sí. O sea, que eso es...
2: De hecho ya estamos con otros trabajos.
0: Eso es la siguiente pregunta que os iba a decir... Ya estáis comenzando ya a... Bueno, aparte de colabos y cosas que surjan, ¿no? Claro. ¿Ya estáis preparando más cosas o...?
1: Siempre, hermano. Como ha dicho antes McKay, la persona creativa tiene que estar creando todo el rato. Entonces nosotros estamos todo el rato.
0: ¿La máquina no para?
2: Totalmente. Literal. Mira, nosotros de este, en este disco son 12 temas, pero yo había hecho 200 bocetos de instrumentales.
1: Y son 12 temas porque no caben más en el vinilo.
0: O sea, que el número, que eso también, bueno, es verdad que muchas veces se graba, y más en un disco conceptual, a lo mejor graban muchos temas y siempre hay algún descarte que se queda por ahí. ¿En este caso había algún descarte o...?
2: Este es el único disco en el que no hemos descartado ningún tema.
0: O sea, ha sido 12 temas y 12 temas.
2: Porque hemos trabajado cada tema, lo hemos mimado y lo hemos limado al milímetro para quedarnos contentos con lo que estamos haciendo. Total. No es como otras veces que nos ponemos a grabar más cosas por probar esto y decidimos dejarlo fuera.
0: Claro.
2: Este no, este cada tema, esta colaboración, esta idea y, como hemos dicho antes, si la instrumental no pegaba, pero el rapeo, la letra mola, esto tiene que estar dentro del disco, se le da la vuelta a la instrumental las necesarias, pero tiene que estar.
0: Tiene que estar ahí.
1: Y el McKay ahí supervisando y diciendo, yo pues esto y pues esto no, hay que también. A ver, al final ha sido importante también que en esa parte...
0: La aportación.
2: También, claro. Claro, y el Manuel Román también, ¿no?
1: Y el Manuel, total.
0: Sí, que no ha podido venir hoy. La otra vez sí lo tuvimos aquí también, en el programa 71, y hoy no ha podido al final venir. Y claro, también, bueno, siempre está guay que tener también gente que te vaya un poco dando la opinión, ¿no? Constructiva y claro, fuera parte de los creadores, ¿no?
1: Literal, mano.
0: Bueno, pues estaremos atentos a todas estas cositas que vayáis anunciando y lo que estáis preparando ahí entre manos. Que mira, que tú por dónde, que hace un año y pico anunciaste este disco, estáis hoy aquí.
1: Total.
0: Lo mismo dentro de un tiempo, pues estamos aquí presentando otro. Así que bueno, vamos ahí ya con el último tema, que se llama Paz, que es con Ana Bohem. Y bueno, por hablar un poquito también antes, de que es un tema que la finalización también, creo yo que haber cogido este tema como paz, ¿no? Al final del trabajo, en los tiempos en los que estamos con tanto follón y tantas cosas, creo que no sé si hay también, bueno, ese mensaje, ¿no? Al final del disco, ¿no?
1: Literal, yo creo que lo más parecido a lo que todo el mundo dice, la felicidad, es vivir en paz, hermano. Tener tu conciencia tranquila, estar en paz contigo, con tu gente. Y cerrar el disco que se titula Bendecido, que queremos transmitir esa energía, con esta canción que yo considero que te hace sentir paz, hermano. Creo que lo hace redondo a uno.
2: Y más con la voz de Ana, que canta como los ángeles, vamos.
1: Ana es una grande, tío.
0: Pues vamos a escuchar este tema ahora, ya para despedir la entrevista. Y bueno, daros las gracias a todos por haber venido aquí hoy.
1: Y el día 5 de junio.
0: Y el día 5 de junio nos vemos allí en Sala Even, que no os olvide. Las entradas están en salaeven.com. Ahí podéis comprar las entradas anticipadas ya por 10 euros, más gastos, que al final salen 11 eurillos. Así que no os lo perdáis, porque bueno, yo creo que va a ser la mayor fiesta de hijos de la ciudad antes de que, o sea, hasta después del verano. O sea, que ya aquí después va a haber poca fiesta, nada más que empiece la calor y todo el mundo empieza a las playas. O sea, que si queréis todavía aprovechar algo de la ciudad, no faltéis.
3: La fiesta del Pai Pai.
0: Totalmente.
3: 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Bueno, tú sabes, eso.
0: Esas son las fiestas que van a quedar después de esta del 5 de junio. Bueno, pues lo dicho, muchas gracias y vamos a escuchar este tema de paz.
1: Gracias, Barra Urbana, hermano.

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0: Bueno, pues seguimos y ahora vamos con la sesión de nuestro compañero Cade. Muy buenas.
1: Hola, mira, hoy vamos a escuchar unas cositas así un poquito curiosas. Mira, para empezar, lo habitual es siempre traemos yankees, hemos traído franceses, italianos, etcétera, etcétera. Hoy le vamos a echar narices y vamos a traer un español, ¿vale? Resulta de que es un personaje que a caballo entre los años 70 y 80 era un arreglista, compositor, director de orquesta, etcétera, etcétera. Y que hizo un montón de músicas de programas de televisión. Entonces había solamente una cadena, 1,4 cadenas de televisión, pues se hicieron súper famosos. Como es, había dos, ¿vale? Estaba Alfonso Santisteban y este en concreto, que es Juan Carlos Calderón. Esto es un disco que saca en el año 1978, que se llama el disco Soleá. Y esta es una canción que se llama Oración. Y oración suena así. No, no, Juan Carlos, ¿te has fumado algo? James Perry. No, no, tú lo que has cargado es lo de la semana pasada. De hecho, digo, aquí hay... No, no, es que lo he cambiado todo, ahí en el pendrive no están. Juan Carlos Calderón. Un tío, además, fue gracioso porque lo que se hizo fue famoso a partir de la llegada de las privadas de los años 90, vale, con los escándalos con los famosos.
2: Te he dicho que tengo todos los programas, se llama...
1: Programa acá. Claro, es que yo lo que es para que lo borre y ponga el otro, en la carpeta siempre es la misma. Otra vez empezamos, ¿no?
2: No, no. Lo pongo que suene y ya yo recuerdo. Juan Carlos Calderón.
1: Ese no es Juan Carlos Calderón. Este es Juan Carlos Calderón. Pero tienes que poner. Deja todos los temas arriba. Usar todos los temas arriba. No tienes que hacer una entrada. Déjalo porque muchos de ellos, la mayoría son desde el principio.
2: Sí, pero es que no puedo hacer una entrada, tengo que ir subiendo y bajando.
1: Vale.
2: No puedo hacerlo del tirón, porque si lo hago del tirón, esto no es como sí. Una mesa que tengo dos pistas.
1: Pues rapidito, ya está, no te preocupes. Rapidito la subida y la bajada igual.

Bueno, pues aquí estoy escuchando lo que es Soleá, la introducción, el intro de tema. Es curioso, es como una obra relacionada con el flamenco, pero con sonidos diferentes. Como decía, el año 78, arreglista, compositor, director de orquesta. Entonces su creatividad era totalmente diferente a lo común, ¿vale? Y estamos hablando de una época en la que había personajes muy relacionados con la música española en aquel momento en boga. Entonces, claro, es normal este tipo de sonidos. Bueno, ahora, mira, esto es curioso. Esto vamos a ver, dimes y diretes. Hay gente que lo importante es el contacto que tienen, ¿no? O tú de quién eres, tú de dónde vienes, ¿vale? Mira, esto os voy a decir que es el hermano de un tipo que se hace llamar Conway the Machine y es el primo de Benny the Butcher, o sea, Benny el carnicero y Conway el máquina, ¿vale? Está, los nombres en español quedan mojoneros. Pero oye, los yanquis lo que tienen. Entonces a este tipo se le conoce bajo el nombre de West Side Gang, ¿vale? Esto es una especie de mixtape disco que saca en el año 2022 que se llama Ten 10. Y este es el tema que se llama Nigo Luis. A ver si os suena de algo en relación a Juan Carlos Calderón.

sé por dónde podréis enlazar lo de Juan Carlos Calderón con este tema, pero si por lo visto ha gustado mucho el disco y vendieron otra copia. Entonces nos vamos ahí a un tipo que, si os digo su nombre, no vaya a comprar ninguno de los discos porque no lo conocéis. Es un tipo que se llama Sebastián Vasco. Sebastián Vasco es nacido en Colombia, no en Massachusetts, pero criado en New Jersey, ¿vale? Y eso sí, es muy, muy de Colombia y todo eso. El sello donde lo editó se llama Manteca. A ver, oye, Manteca es un clásico, un estándar dentro de la música jazz, ¿vale? De acuerdo. El tipo se hace llamar Crying Apple, ¿vale? Y el disco se llama Legend Cook, Déjale que cocine. Es de 2 años después y se llama, el tema es un nombre muy, muy culinario, Al Dente. Y Al Dente suena de esta manera.

Como veis, se conoce que Sebastián Vasco y Wes Aigan se compraron el disco el mismo día en la misma tienda, ¿vale? Y oye, Juan Carlos Calderón ya las pichó a la criatura y por lo tanto si no estaría al mismito buscándolo para darle de leche, que no digo nada, pero bueno, en fin, cambiemos de tema. Ahora nos vamos a ir a una cosa que, si no recuerdo mal, es la primera vez que lo traemos, es una variante de la música negra, que es el soul, pero el soul blanco. O sea, como se lo indica, soul interpretado o

funk o música por blancos, ¿vale? El tipo en concreto, este le veis la cara y no lo creería, y o sea, la verdad, es un tipo normal y corriente que pasa por la calle, un típico yankee, y se llama Bobby Caldwell. Esto es de un disco del año 1980 que se llama El gato en el sombrero, Cat in the Hat, y el tema se llama Abre tus ojos, Open Your Eyes, y suena así.

¿Veis cómo suena Bobby Caldwell, ¿no? El típico ese exponente, hay otros muchos, ¿no? Sobre todo a finales de los 70, muy a finales y a principios de los 80. Bueno, pues ahora mira, esto es una cosa curiosa. El disco que vamos a poner a continuación, o la canción, el disco que lo contiene, es curioso porque se equivocaron en la fábrica, ¿vale? En la impresión, y colocaron erróneamente los créditos de este tema en concreto. La liaron parda, ¿vale? Entonces, dijeron que este tema lo había producido DJ Premier no lo produce, ¿vale? Y resulta de que era curioso, se enteran y lo conocen porque en una entrevista, un par de años después de la salida de este disco, le preguntan a DJ Premier en una entrevista y dijo, no, yo ese tema no lo hice, ¿vale? ¿Qué pasa? ¿Reniegas de él? No, es que yo no lo hice. Y claro, consultaron con la discográfica, con el artista y se encontraron con que habían equivocado. Es curioso porque esto fue el comienzo de un colectivo que se hacían llamar Soulquarians. Soulquarians eran distintos componentes, Q-Tip, Common, etcétera, etcétera, D'Angelo y sobre todo JD. Al final, Soulquarians, el trabajo se lo comió todo JD, ¿vale? El otro era lo más famoso, JD a la criatura. Entonces, esto en el disco se llama, como el nombre de aquella película tan famosa, Like Water for Chocolate, o sea, como agua para chocolate, del año 2000. Este es el tema Delight, y Delight suena así.

pianito que suena un poquito más adelante en este, ¿ves? Lo que escucháis de fondo son las voces de Bobby Caldwell sobre esto. Una cosa deliciosa, maravillosa. Bueno, mira, ahora nos vamos a ir a una cosa, un grupo de estos que tienen una larguísima carrera. Se forman, o sea, se crea el grupo como tal en el año 1965 y en el 68 se separan. Una carrera tela de larga. Resulta de que habían grabado un montón de temas y se llevaron sacando discos varios años después. En este caso, ¿qué es lo que ocurre? Este disco en concreto, que es el tercero, el que supone el fin del grupo, recurren a un productor que es maravilloso, que es David Axelrod, que lo hemos tenido aquí alguna que otra vez, y se supone, por el origen del grupo, de que esto iba a ser como un canto religioso o litúrgico de la religión judaica, no judío. Entonces, gracioso, supuestamente se basa toda la idea del concepto del disco en una oración judía, pero el grupo toca cuatro notas, todo lo hizo el productor, ¿vale? Y el productor, como no era judío, pues metió también cosas cristianas, la criatura entre las letras y toda la historia y la música, los arreglos. Bueno, es curioso por eso, de que el grupo apenas toca nada.

Y a mí dice, sagrado seas tú, sagrado seas tú. Si lo canto yo es un bojón, pero bueno, es lo que hay, es lo que hay. Bueno, ahora esto es 41 años después. El amigo Rakim, de la fama de Eric B. Rakim, en su disco El Séptimo Sello de Seventh Seal del año 2009, presenta un tema que se llama Holy Are You, que le da introducción al disco y suena así.

0: Como veis aquí, el sagrado se actúa y hace referencia a Dios en sí, ¿no sabes?
1: Vaya temazo, ¿eh?
0: No lo digas por mí, no lo digas por mí, uno es casi muy humilde. Yo nada más que traigo pepino, parezco un frutero, pero bueno, ¿qué le vamos a hacer? Bueno, mira, aquí tenemos un dúo que es curioso porque dentro de los libros de historia musical están conocidos como quizás el grupo más potente de la música soul. Era un dúo que se llama Sam and Dave, ¿vale? Es curioso porque este grupo empieza a sacar música a principio de los años del año 60, pero no empiezan a tener cierta notoriedad hasta que en el año 65 empiezan a dar con lo que era la dupla de los que escribían las letras, los letristas importantes de la época, que eran David Porter y Isaac Hayes, ¿vale? Entonces, desde ese momento, pues, ya las criaturas ya empiezan a hacerse súper famosos, porque esos dos, todo lo que escribían iba al número uno, y si no, era el número dos. Así de sencillo es lo que eran las listas de soul. Bueno, pues aquí tenemos un single, que no pertenece a un disco, simplemente es un single, que se llama Soul Sister, Brown Sugar, ¿vale? Del año 68. Quiero que os fijéis en un momento solamente en la introducción que hay de esas trompetas, ¿vale? Vamos a escucharlo. ¿Habéis fijado, no? Esas trompetitas, ¿no? Bueno, pues ahora mira, esto es curioso. Como decíamos, el año 68. Ahora nos vamos hasta el año 2000. Un disco de un grupo, también otra equivocación como la anterior, porque la gente da por hecho de que el tema lo había hecho uno, pues esta criatura todo el mundo le echa el muerto ahí, ¿no? Como DJ Premier, a DJ Premier también lo decían. Es curioso porque lo hace otro tipo, se llama DR Period, y DJ Premier lo que hace es mezclar el disco, pero no hace el tema, ¿vale? Y también tuvo que decirlo. Luego, fue como el patrón, el patrocinio del propio disco, del grupo que se llama M.O.P., y esto es del disco Warriors, y esto es un tema que se llama NTAP, y NTAP suena así.

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1: Y la verdad que, bueno, he tenido también el placer de verlo en directo hace ya muchos años. Ojalá vengan prontito por aquí de nuevo. Que acaban de sacar disco hace poquito. Billy Dan, uno de los cantantes del alto, ha sacado disco hace muy poquito con una cantidad de colaboraciones impresionantes. Y bueno, recordándoles que estamos en redes sociales, Instagram, Facebook, Twitter y TikTok, que todos los programas los tenéis disponibles, tanto en las plataformas Spotify, Amazon Music, también nuestro canal de YouTube lo tenéis en vídeo, también en iVoox. Y que si nos queréis hacer llegar algo, cualquier información o algo, pues lo podéis hacer a través de la página web barrasurbanas.com, en la que poquito a poco iremos subiendo material y subiendo toda la información de todos los programas. Lo que pasa es que son muchos y hay que ir haciéndolo poquito a poco. También la información de los traslis de CADE y todas las cositas. Así que bueno, espero que os haya gustado este programa y nos vemos dentro de 15 días.

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0: estamos descubriendo el lado más íntimo, más personal y también el más profesional de este cordobés, con un título musical llamado Es Mejor. Te hablo que para ti aquí y ahora está Gato Ventura
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0: si te encuentras currando, mente fría, ahora con ella, Anita y Locke. O lo que es lo mismo, Anita y Alok con este Looking for Love.
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0: nos pone, cómo nos pone los vellos de punta siempre Antonio Orozco en cada uno de sus temas. Y además este, que habla de raíces, de identidad y de cómo valorar el tiempo residente en cada uno de nosotros y cómo lo sentimos y además de cómo lo compartimos. Me gusta este Despierta de Antonio, de nuestro Antonio Orozco.
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0: Íntima, seductora y hasta emocional. Letra y música de Alejandro Sanz. Palmeras en el jardín.

0: Casa de Nueva York. Aquí lo tenemos con este Dime Dónde Estás. Todos buscándolo a él y él encontrándonos a nosotros. Álvaro de Luna.
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0: plan de chicos, plan de chicas. El plan de hoy es el de él, Abraham Mateo.
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0: Hacemos de nuevo un pequeño alto en el camino musical para conectar con nuestro compañero Blas Edo Martín, que lo tenemos como siempre al otro lado del hilo telefónico para contarnos sus historias, las de cada día. Buenos días, Blas Edo, bienvenido de nuevo a los micrófonos de tu casa de Real Betis Radio. Cuéntanos.
2: Hola, buenos días, escuchante, buenos días, Nicolás, soy Blas Edo. Hoy me gustaría hablar desde las posibilidades que me ofrecen estos micrófonos y gritarle a los cuatro vientos unos pensamientos que yo estoy teniendo, porque la sociedad con la que nos estamos moviendo, esto se nos está yendo de las manos, ¿eh? Desde mi punto de vista y sin enredarme, hay que hablar claro. Esto de las identidades de género, esto es más raro que ojú. Hoy hablamos de las identidades de género que no se pueden entender a través de los conceptos convencionales, el de femenino, masculino, andrógino, género fluido, no binario, bigénero. ¿Qué va? Lo que hay actualmente se nos va mucho más allá de los pensamientos racionales. Ahora la gente se identifica con cosas muy raras, con cosas, con conceptos, con elementos, con animales. Y lo único que quedaba por escuchar es las identidades de género transbotánica. Sí, está en redes el vídeo de una muchacha que dice pertenecer a

0: este colectivo, las transbotánicas, que significa que se sienten planta. Dicen que está empezando a crecer así la gente y ya están saliéndose del tiesto. Claro, porque también necesitan mucha visibilidad, mucha luz para hacer la fotosíntesis. Las transbotánicas no se identifican ni mujeres ni hombres, se identifican como capullo. Y dicen que se encuentran marginadas porque la gente trata de fumigarla todo el rato. Una de las características es que no se depilan, se podan. Y a depilarse el pubis ellos le llaman podar el seto. Ahí que cada uno ya saque sus propias conclusiones. Este colectivo dice que solo pide respeto a la sociedad y poder hacer la fotosíntesis sin ser juzgada por nadie. Pero esto no es todo. También tenemos a gente que dicen que son los Terian. ¿Los Terian? Sí, dice que son personas que se identifican a nivel espiritual y psicológico con un animal. El pensamiento y enfoque de los Terian es más complicado todavía. Se sienten perros. Estos animalitos terrenales pueden sentirse como pueden ser lobo, pueden ser zorro, perro, felino y todo lo que se le ocurra, vamos. Además, ellos tienen una ley que se parece a la de sí es sí. Para ellos la ley es guau. Es guau. Y así está la sociedad actual, amigo. El mundo se nos está yendo de las patas, ¿eh?
1: Muy bueno.
0: Buenos días.

0: de esta formación andaluza 100% llamados Salistre, con un sonido fresquito, un sonido a mar, un sonido a montaña, un sonido a esencia andaluza impresionante. Quédate bien con su nombre, Salistre, y su single Un Mundo Nuevo.
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0: Y ahora déjate enamorar por este cupido sevillano. Te hablo de Bered.

0: lleva desde el año 2015 recogiendo éxitos y trazando un camino musical que solamente él sabe cuál es su límite. Te hablo del cordobés Antonio José, un single dándole nombre genérico titulado Inevitable, y algo tan inevitable como esto, que también es un éxito y que aquí y ahora tú y yo juntos lo estamos compartiendo.
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0: Toda una producción hecha con material bien duro como cemento y hormigón, una base sólida, este tema titulado

0: Stockage de Country, también con un fondito especial, también así un poquito como caribeño. Checa los cordobeses, atlánticos, adiós, tristeza.
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0: poquito a poco. Y ahora también llega este solo, dándole nombre genérico a su primer trabajo discográfico en solitario, como bien sabes. El gaditano Andy sigue llenando conciertos a lo largo y ancho de toda España, que desde aquí le mando, de parte pues de todo el equipo, un fuerte abrazo, Andy. Estamos contigo siempre, pero siempre, siempre. Y visítanos cuando esté por aquí. Oye, que queremos verte, por favor. Solo, aquí está, sin duda, todo un grande también, Andy.
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0: Toñito Molina.
1: Vamos, chiquitín.
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0: La Corredera. Pues es el grupo cordobés que ha llegado pues para poner patas arriba el flamenco con un sonido propio, fresco y arrebatador, con un single titulado Camarón. Así se presentan para seguir disfrutando y abrir boca. Ha sido un verdadero placer compartir contigo este buen ratito en radio, compartiendo los éxitos de hoy y los de siempre, y cómo no, con todo un elenco de profesionales en esta estación de radio. Recibe, cómo no, el saludo cordial de Nicolás Carmona, quien te habla, y del resto del equipo. Cuando tú quieras y a la hora que tú quieras también, en el www.onda2.es, el 2 con número. Un fuerte abrazo, pásalo bien.
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0: estamos descubriendo el lado más íntimo, más personal y también el más profesional de este cordobés, con un título musical llamado Es Mejor. Te hablo que para ti aquí y ahora está Gato Ventura.
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0: canto argentino de Emilia. Esta carita triste. Me alegra el día, ¿por qué no?
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0: En el cual, si te encuentras currando, mente fría, ahora con ella, Anita y Locke, o lo que es lo mismo, Anita y Alok, con este Looking for Love.
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cómo nos pone los vellos de punta siempre Antonio Orozco en cada uno de sus temas. Y además este, que habla de raíces, de identidad y de cómo valorar el tiempo residente en cada uno de nosotros y cómo lo sentimos y además de cómo lo compartimos. Me gusta este despacio.

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1: Íntima, seductora y hasta emocional. Letra y música de Alejandro Sanz. Palmeras en el jardín.

0: que sube más rápido que la bolsa de Nueva York. Aquí lo tenemos con este Dime Dónde Estás. Todos buscándolo a él y él encontrándonos a nosotros. Álvaro de Luna.
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0: plan de chicos, plan de chicas. El plan de hoy es el de él, Abraham Mateo.
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0: Hacemos de nuevo un pequeño alto en el camino musical para conectar con nuestro compañero Blas Edo Martín, que lo tenemos como siempre al otro lado del hilo telefónico para contarnos sus historias, las de cada día. Buenos días, Blas Edo, bienvenido de nuevo a los micrófonos de tu casa de Real Betis Radio. Cuéntanos.
2: Hola, buenos días. Buenos días, escuchante. Buenos días, Nicolás. Soy Blas Edo. Hoy me gustaría hablar desde las posibilidades que me ofrecen estos micrófonos y gritarle a los cuatro vientos unos pensamientos que yo estoy teniendo, porque la sociedad con la que nos estamos moviendo, esto se nos está yendo de las manos, ¿eh? Desde mi punto de vista y sin enredarme, hay que hablar claro. Esto de las identidades de género, esto es más raro que ojú. Hoy hablamos de las identidades de género que no se pueden entender a través de los conceptos convencionales, el de femenino, masculino, andrógino, género fluido, no binario, bigénero. ¿Qué va? Lo que hay actualmente se nos va mucho más allá de los pensamientos racionales. Ahora la gente se identifica con cosas muy raras, con cosas, con conceptos, con elementos, con animales. Y lo único que quedaba por escuchar es las identidades de género transbotánica. Sí, sí, está en redes el vídeo de una muchacha que dice pertenecer a ese colectivo, las transbotánicas, que significa que se sienten planta. Dicen que está empezando a crecer así la gente y ya están saliéndose del tiesto. Claro, porque también necesitan mucha visibilidad, mucha luz para hacer la fotosíntesis. La transbotánica no se identifican ni mujeres ni hombres, se identifican como capullos. Y dicen que se encuentran marginadas porque la gente trata de fumigarla todo el rato. Una de las características es que no se depilan, se podan. Y a depilarse el pubis ellos le llaman podar el seto. Ahí que cada uno ya saque sus propias conclusiones. Este colectivo dice que solo pide respeto a la sociedad y poder hacer la fotosíntesis sin ser juzgada por nadie. Pero esto no es todo. También tenemos a gente que dicen que son los Terian. ¿Los Terian? Sí, dice que son personas que se identifican a nivel espiritual y psicológico con un animal. El pensamiento y enfoque de los Terian es más complicado todavía. Se sienten perros. Estos animalitos terrenales pueden sentirse como pueden ser lobo, pueden ser zorro, perro, felino y todo lo que se le ocurra, vamos. Además, ellos tienen una ley que se parece a la de sí es sí. Para ellos la ley es guau, es guau. Y así está la sociedad actual, amigos. El mundo se nos está yendo de las patas, ¿eh?
3: Muy bueno.
2: Buenos días,

0: Formación andaluza 100% llamados Salistre, con un sonido fresquito, un sonido a mar, un sonido a montaña, un sonido a esencia andaluza impresionante. Quédate bien con su nombre, Salistre, y su single Un Mundo Nuevo.
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0: Y ahora déjate enamorar por este cupido sevillano. Te hablo de Bered.

0: lleva desde el año 2015 recogiendo éxitos y trazando un camino musical que solamente él sabe cuál es su límite. Te hablo del cordobés Antonio José, un single dándole nombre genérico titulado Inevitable, y algo tan inevitable como esto, que también es un éxito y que aquí y ahora tú y yo juntos lo estamos compartiendo.
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0: Toda una producción hecha con materiales bien duros como cemento y hormigón, una base sólida

0: los toques de country, también con un fondito especial, también así un poquito como caribeño. Llega a los cordobeses, atlánticos, adiós tristeza.
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0: poquito a poco. Y ahora también llega este solo, dándole nombre genérico a su primer trabajo discográfico en solitario, como bien sabes. El gaditano Andy sigue llenando conciertos a lo largo y ancho de toda España, que desde aquí le mando, de parte pues de todo el equipo, un fuerte abrazo, Andy. Estamos contigo siempre, pero siempre, siempre. Y visítanos cuando estés por aquí. Oye, que queremos verte, por favor. Solo aquí está, sin duda, todo un grande también, Andy.
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0: Toñito Molina.
1: Vamos, chiquitín.
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0: La Corredera. Pues es el grupo cordobés que ha llegado pues para poner patas arriba el flamenco con un sonido propio, fresco y arrebatador, con un single titulado Camarón. Así se presentan para seguir disfrutando y abrir boca. Ha sido un verdadero placer compartir contigo este buen ratito en radio, compartiendo los éxitos de hoy y los de siempre, y cómo no, con todo un elenco de profesionales en esta estación de radio. Recibe, cómo no, el saludo cordial de Nicolás Carmona, quien te habla, y del resto del equipo. 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

Buenas noches a todos los carnavaleros de las ondas verde y blanca en este programa que va a ser el último de la temporada de este 2026 que tantos cambios nos ha dejado en nuestro programa. El número 32, yo creo que ha sido récord histórico de Radio Betis en el programa de carnaval. Gracias a los compañeros.

0: al club por darnos tantas facilidades, y vamos a hacer un programa muy muy especial para ser el último. Es curioso que puede ser el único programa de la historia de Tras la Máscara que no va a sonar ninguna copla, pero lo van a entender perfectamente. Van a sonar otro tipo de audios, pero no van a sonar copla, porque queríamos dedicárselo a un sitio muy emblemático en Cádiz que cumple 25 años y que creo que ha dado mucho al carnaval, al flamenco, a los escritores, a poetas. Es un local que rebosa cultura, y no es otro que el café bar teatro Pai Pai. Para ello hemos contado, gracias a nuestro amigo Pepe Mata, que nos ha presentado a una persona que creo que puede ser la idónea para hablar de este tema, y lo tenemos ya al otro lado del hilo telefónico. Espero que todas las conexiones vayan perfectamente. Santiago Moreno, buenas tardes, buenas noches.
1: Muy buenas tardes, buenas noches, Luis. Y bueno, antes que nada, agradeceros la oportunidad de estar con vosotros y, por supuesto, al enlace, ¿no? Al amigo Pepe Mata. Tú dices que puedo ser la persona idónea, no lo sé. Creo que no lo soy, pero lo haremos lo mejor posible.
0: De las que me han presentado, creo que eres el que creo que más información podemos discernir y discutir, porque hay muchas cosas que son muchos tabús que se vienen contando y muchas cosas que tampoco están claras. Pero bueno, yo creo que entre los dos, entre lo que yo he podido investigar y lo que tú has podido investigar y lo que sabes, me imagino que podemos dar mucha información sobre este local. Así que antes de empezar, quiero también que los oyentes, que va a ser un programa especial en todo. Hemos dicho que vamos a poner audios porque le hemos pedido a muchos, muchísimos amigos que han pasado por el Pai Pai, que el Pai Pai ha sido parte de sus vidas. Como hemos comentado, ha sido la casa de muchos autores, de muchos carnavaleros, de muchos escritores, de muchos humoristas, y muchos se han querido sumar a este homenaje. Entre la charla que podamos tener Santiago y yo, vamos a entremeter muchos audios de muchas personas que han querido colaborar con este humilde programa. Así que nada, Santiago, sin más dilación, primero decir que Santiago es doctor en historia en la Universidad de Cádiz, investigador, gestor cultural, historiador y también cofundador de la empresa Una de 3.000 Historias. Perfecto. Vamos al grano, Santiago. Venga. Café, bar, teatro, Pai Pai. Primero, el origen, porque está en un sitio muy muy concreto de Cádiz, que hemos hablado de ello. Quiero que nos expliques un poquito la historia del lugar donde está situado el...
1: Claro, el Pai Pai, que lo primero que hay que situarlo en su contexto, en su urbanismo, y es que estamos hablando, para quien conozca el casco histórico de la ciudad y para quien no, se sitúa en el corazón de la ciudad, porque se encuentra en el barrio del Pópulo. El barrio del Pópulo es el lugar, digamos, que lleva más tiempo habitado. El barrio del Pópulo es la ciudad medieval, tanto musulmana como posteriormente cristiana. El Pai Pai, además, cuando tú sales del Pai Pai o cuando vas llegando, uno de los lugares por donde te aproximas a él es donde se encuentra el Arco de los Blancos, que es una de las tres puertas medievales de la ciudad. Correcto. Es la primitiva puerta de tierra, que es muy anterior a la que todos conocemos, ¿no? Que es ese gran monumento nacional. Pero más allá de hallarse en el barrio medieval, el Pai Pai está, digamos, como acostado, porque es así, ¿no? Está como acostado en uno de los grandes edificios históricos que se conservan. Y estamos hablando de nada más y nada menos que el Teatro Romano de Cádiz. Un edificio que lo que queda de él, los procesos de excavación y las fases de excavación se siguen realizando en la actualidad. Es un edificio que, un yacimiento arqueológico que se descubrió de manera casual en 1980. Hay multitud de leyendas, ¿no? Sobre los restos que hoy día ven la luz, estaba parte del barrio del Pópulo. El Pai Pai, digamos, que se encuentra sobre la cavia baja, es decir, la grada que está en la parte más inferior de un teatro romano. Para quien no lo recuerde, para que os lo imagináis, un teatro romano, digamos que es un semicírculo. La grada es un semicírculo, ¿no? Sí. Pues el Pai Pai está acostado, como digo, en la parte baja de la grada, a la izquierda. Por lo tanto, si nosotros cogiéramos unas piochas, como dijera el tío Batista, ¿no? Y nos pusiéramos a picar en el Pai Pai, aparecería el edificio, aparecería el Teatro Romano.
0: Te puede decir, Santiago, que el sitio donde está el Pai Pai ha tenido espectáculos desde antes de Cristo, se puede decir. No como los Pai Pai, pero se puede decir que sobre esas tablas, en este caso debajo de esas tablas, ha habido espectáculos desde los años de los romanos, de los fenicios, quién sabe.
1: El Teatro Romano, lo

0: los antiguos, bueno, los teatros romanos, se usaban para obras de teatro, para se daban mítines políticos, y los teatros romanos, digamos que el teatro romano de Cádiz tiene más de 2000 años, por lo tanto el país, imaginaros ya, si le sumamos, ¿no? Pero bromas aparte, es el escenario del país, el teatro romano de Cádiz tiene unas características especiales, porque es de, sus arquitectos fueron griegos, es decir, se mezcló la arquitectura griega y romana. Los teatros romanos, digamos que se elevaban desde el suelo hacia arriba, pero los griegos hacían los teatros apoyados en una colina, y este teatro romano de Cádiz y el Paipai están apoyados sobre la colina, que es lo que hoy nosotros conocemos como Campo del Sur. Entonces, es un edificio muy curioso de visitar, está a escasos metros del Paipai.
1: Este es muy interesante, ya desde los orígenes, un local que ahora mismo rebosa cultura. Es curioso que antes incluso de su existencia ya hubiera mucha cultura y otras cosas justo debajo de sus tablas.
0: Así es.
1: Y bueno, dentro de los más viejos del lugar, evidentemente no sabemos el recorrido post-romano que tendría el local, pero sí que tenemos una noción que he podido comprobar hablando con mucha gente en Cádiz de que el local prácticamente se puede decir que nace en los años alrededor del 25 o 1930, se puede decir que ese local existía, ¿no?
0: Bueno, claro, es el problema que hablábamos fuera de micro, ¿no? Y es que el Paipai como tal no es el actual establecimiento, sino desde que se empieza en ese local a realizar distintos tipos de bares y demás, no está estudiado. Entonces, tenemos que hacer como un ejercicio de arqueología. En los años 20, como tú bien dices, años 30 del pasado siglo XX, ya existía. Pero en realidad, las primeras nociones que tenemos nos hablan de finales del siglo XIX. Ya en 1892, en ese mismo local, en la calle Silencio número 1, ya existía una tienda de vinos, que era pues, algo fundamental en la ciudad de Cádiz. Incluso conocemos la persona que lo llevaba, ¿no? Que era Facundo Gutiérrez Corral. Tienda de vinos, que tanto en Cádiz como en otros muchos municipios de la Baja Andalucía son fundamentales para entender la sociabilidad, donde se regaba aguardiente, coñac, y más donde estamos, ¿no? En el marco de Jerez, pues ya os podéis imaginar, ¿no? Sí. Los vinos del puerto, de Sanlúcar y, por supuesto, como digo, de Chiclana y de Jerez. Ese, hasta donde sabemos a día de hoy, bueno, pues sería el primer establecimiento que ya se remonta a hace más de un siglo.
2: Hola, soy David Palomar, cantaor flamenco de Cádiz, y estoy haciendo este audio para felicitar el 25 aniversario del Café Teatro Paipai. Muchas gracias de todo corazón, gracias, gracias y gracias por aguantar de una manera estoica en estos tiempos impersonales y borreguistas, donde impera la velocidad, el efectismo y esas cosas. En vuestro templo se para el tiempo y se puede degustar el arte, la literatura, la música, la poesía, el teatro, así que es para estar muy agradecido, de verdad. Gracias, gracias, gracias Mariló y Paloma por estar siempre ahí, por ser un faro encendido en medio de la noche, por ser un oasis en el desierto, por ser un templo, una mezquita para el arte y para la cultura gaditana. Hola, ustedes, de verdad. ¡Viva Cádiz!
3: Hola, soy Ricky Rivera y quiero contaros que para mí el Paipai, hombre, ha sido siempre y será institución, escuela y manantial que nos ha dado siempre el privilegio de tener las puertas abiertas para poder, bueno, para poder experimentar, para poder actuar, probar, sentirnos músicos y, por supuesto, sentirnos cada vez un poquito más artistas. Siempre que a disposición de todo y siempre con una sonrisa y, como he dicho antes, con las puertas abiertas. Así que larga vida al Paipai siempre. Fuerte abrazo.
4: Buen día a todos los oyentes. Pues mi nombre es Rosario Toledo. Yo soy bailadora de Cádiz, bailadora de España, como diría Mariana, la gran Mariana. Y bueno, este audio es para dos mujeres que admiro, que quiero, que respeto, que me apoyan y que me han dado ese espacio único que tenemos aquí en Cádiz, como es el Café Teatro Paipai. Sé que cumplí 25 años, estamos de celebración, me alegro muchísimo, muchísimo, me siento partícipe por todos esos pequeños granitos que he ido soltando allí cada vez que me habéis dejado desplegar mis alas y hacer lo que me ha dado la gana. Y me siento súper querida y súper apoyada. Y quiero terminar este audio dedicándole un poema a Mariló y a Paloma de un libro que se llama Gente que busca su bandera, la bandera que ustedes lleváis bien alta, y dice así: ya no sirve el lamento. Compartamos si acaso el temblor, la esperanza, la plenitud efímera del prófugo. Digamos, por ejemplo, cavarán para ti la fosa del hereje, pero no te detenga. El horizonte será tu patrimonio. Los náufragos poseen la lejanía, extraviarse también es un destino. No temas el clavarte alguna astilla, no temas cuestionarte, tan solo siente el mundo aquel que va descalzo o se interroga. Un beso muy grande, os quiero mucho, muchas gracias.
5: Hola, soy Ana Barceló. Deseo a la buena gente del Pai Pai, a Paloma, a Mariló, a Rafa y a Admi, muchas felicidades por haber llegado a las Bodas de Plata, de un lugar acogedor donde se reúnen la buena música y la amistad. Por otros 25 o por 50 años más de música, amistad y compañía.
6: Muy buenas noches. Aquí la voz de Ana Salazar, una cantadora y una bailadora gaditana que aprecia mucho, mucho, mucho a estas personas de las que estáis hablando, que son Paloma y Mariló. Yo quiero desde Sevilla mandarles un abrazo enorme y todo el cariño a esta familia del Pai Pai, porque para mí el Pai Pai, bueno, pues ha sido uno de los lugares más especiales de mi vida. Ha sido uno de los pocos espacios donde yo he sentido libertad. Fue refugio, fue encuentro, fue aprendizaje y una familia para muchísimos artistas. Gracias por cuidar un espacio tan necesario para el arte y para las personas. Y ojalá la vida os devuelva multiplicado todo el amor que habéis dado a todos nosotros, que nos habéis dado.
7: Buenas a todos, soy Anabel Rivera, cantadora de Cádiz, y bueno, pues desde aquí quería felicitar a mi querida Paloma y Mariló por estos 25 años de gestión y este espacio tan maravilloso y tan lleno de arte y de energía que han creado, que ha sido, bueno, y es un referente en Cádiz de la cultura y de la libertad, porque yo le digo que es el escenario de la libertad. El tú a tú con el público es lo mejor de Pai Pai y eso es de agradecer siempre. Y aparte, una anécdota muy cortita, a ver si me da tiempo. Pues mira, un día, pues cantó en el Castillo San Sebastián, que se hacían conciertos, vino Miguel Poveda, fue una noche súper bonita, y en el público pues vino a verlo Curro Romero, con su mujer, con Carmen, y que cuando acaba Poveda dice Carmen, Curro quiere seguir, y digo, ¿cómo? En Cádiz, que es que ya es muy difícil encontrar algo abierto. A mí, ¿qué se me ocurre en ese momento? Paloma, Paloma, Paloma, por favor, Paloma, que mira lo que me pasa, que Curro quiere estar un ratito más, que sí, y Paloma dice, bueno, digo, pero tú tienes algo de comer, Paloma, yo quería tener de comer, dice, yo tengo aquí una torta y una latita de estas de frutos secos y así una que había de las máquinas. Digo, Carmen, esto es lo que tiene, Paloma. Ella, perfecto, vamos para allá. Allí que fuimos al Pai Pai, allí que nos abrió las puertas, estaba en ese momento la Bella Tatu, que había terminado una actuación, ya no había nadie, y allí que nos metimos, el Bella Tatu quiso cantar una coplita, hizo su imitación genial con la duquesa, y Carmen se reía muchísimo, Curro disfrutó muchísimo, echamos unos cantecitos, y ella nos abrió las puertas de su casa, y ellos conocieron Pai Pai y les encantó. Así que bueno, eso os puedo decir en pocos minutos. Larga vida a Pai Pai, a Paloma y a Mariló, que son el alma de Pai Pai. Un beso, os quiero mucho.
8: Hola, soy David Carapapa. Me gustaría de todo corazón felicitar al Pai Pai por el 25 aniversario de su reapertura, así como a Paloma, con la que me une una gran y estrecha amistad. Y bueno, desearle lo mejor, desearle que sean muchos años más las que tenga abierto sus puertas. Y bueno, hablar del Pai Pai es venirme a la memoria muchos recuerdos de noche mágica, y por supuesto esos años que estuvimos ensayando con la chirigota me invade, la verdad, me invade el corazón de recuerdos bonitos, de momentos mágicos. Darle las gracias por haber apoyado durante tantos años la cultura gaditana y que cumpla muchos años más abiertos. Felicidades y un besito muy grande.
9: Buenas, soy Carlitos Pérez y del Pai Pai tengo muchísimas anécdotas, porque voy tantas veces que me han puesto una litera ya los camerinos. Pero bueno, sacando una de entre tantas, recuerdo que una vez tuve que presentar a Manolín Santander, al Guashi, a Germán Rendón. A los tres tuve que presentarlo en una de sus actuaciones allí en el Pai Pai. Fue un día que yo también coincidió con la cena de empresa y colé a presentar al Pai Pai en condiciones reguleras. Y cuando me subí al escenario, después de haber dicho dos o tres carajotadas de las mías, digo, y ya con ustedes estos dos, y eran tres. Felicidades a la sala Pai Pai por su 25 aniversario.
10: Muy buenas, soy Carlos Menín y felicitar por su 25 aniversario al Café Teatro Pai Pai. Para mí decir Teatro Pai Pai me trae muchos recuerdos, ¿no? Tanto en el mundo del carnaval, donde siempre se nos ha abierto las puertas, tanto para los ensayos como para las actuaciones. Y también donde yo creo, el primer escenario que yo pisé en el mundo de la comedia fue en el Café Teatro Pai Pai, como se dice, ¿no? Allí se echó los dientes y fue la primera toma de contacto con el público en el mundo este del humor. Así que para mí me trae un recuerdo enorme, ¿no? Así que muchas felicidades, 25 aniversario y que sean muchos más. Un abrazo enorme.
11: Muy buenas, soy Manolo Morera y bueno, yo no podía faltar a esta felicitación, ¿no? Por su 25 cumpleaños al grandísimo Café Teatro Pai Pai. Yo solo tengo cosas bonitas que agradecerle a este local con tanta solera en Cádiz y en España, ¿no? Porque es una de las salas más reconocidas del panorama nacional, donde a cualquier artista le gusta acudir, y estar eternamente agradecido porque fue la primera sala que me abrió las puertas y que siempre tenían un buen consejo y las puertas abiertas para la cultura y el arte gaditano. Y en mi caso pues fue mucho más allá, fue desde lo artístico a la amistad y a vivir muchísimas noches bonitas allí, no solo encima del escenario sino disfrutando desde abajo de lo que allí se vivía. Y por supuesto siempre llevaré a gala que yo empecé en el Pai Pai y jamás me olvidaré de eso y estaré eternamente agradecido. Y así que muchísimas felicidades y larga vida al Café Teatro Pai Pai.
1: Y ya después tampoco sabemos la noción de cuándo se convierte en ya como nombre de sala de fiesta, uh-huh. Cabaret Pai Pai. Uh-huh. Se puede dar una escala, ¿no? De 1940 hasta el 70, por ahí sí. Más o menos estaría ya como un cabaret de los años 40 en ese mismo lugar. También, Santiago, aclarar que hay un bulo muy grande de que fue un prostíbulo y, uh-huh. y eso queremos dejarlo claro que no fue como tal, ¿no? Fue así, ¿no? Que no, nunca fue un prostíbulo como se le tachó en muchos años, ¿no?
0: Bueno, hay que entender que, por un lado, lo que en la actualidad y desde hace 20, se cumple, ¿no? Como tú bien has dicho al principio, 25 años, lo que es en la actualidad nunca lo había sido antes.
1: Correcto.
0: En los años 60, los años 70, fue lo que entonces se conocía como sala de fiesta, que no, que ya hoy eso en Cádiz pues no existe. Lo que sí es verdad es que en los años 40, años de la dura posguerra, los años 50, bueno, pues Cádiz es una ciudad marítima, donde, bueno, los barcos, los marineros entran, salen, y si bien es verdad que hasta donde sabemos el Pai Pai no era un prostíbulo, pero sí es verdad que la prostitución era algo totalmente habitual, pero ya no en la zona del pópulo, sino ya en el barrio de San Juan, la calle Plocia, era parte de su día a día. Hasta donde sabemos, por supuesto, un prostíbulo total como tal no era, no era más bien una sala de fiesta donde seguramente, bueno, pues las prostitutas eran parte, ¿no?, del día a día del barrio y, como no puede ser de otra manera, del Pai Pai.
1: Había varios salones en Cádiz de este tipo, el Salón Moderno, que lo hemos hablado fuera de micrófono, ya uh-huh. creo que la Cueva del Pájaro Azul también, si no estaba ya por ahí, ya había alguna serie de eventos, pero sobre todo la Sala Moderna y el Pai Pai eran los más bulliciosos.
0: Sí, los más bulliciosos como sala de fiesta.
1: Correcto.
0: Como sala de fiesta donde, bueno, pues iban todo tipo de personalidades pues a pasarlo bien. No hay que echarse, no podemos juzgar la época ni el contexto. Los contextos son totalmente diferentes a nuestro día a día, ¿no? Entonces hay que entenderlo de esa manera. Tú, como bien dices, por un lado estaba en la calle San Juan, en el Salón Moderno, y por otro lado en el barrio del Popul, el Pai Pai. La Cueva del Pájaro Azul es otro establecimiento mítico, que ese sí tiene, digamos, fecha bien clara de aparición, y se ha investigado bastante más, es de 1961, pero es verdad que la Cueva del Pájaro Azul, pero estaba más enfocado al artisteo flamenco, a la noche flamenca. El Pai Pai llegó a tener, por ejemplo, una pequeña orquesta, era otro, digamos, otra forma de diversión.
1: Sí, además cuentan las crónicas y también lo escucha algún que otro periodista que eran también, yo creo que eran pioneros en los que en ese momento eran actuaciones un poquito prohibitivas para la época, claro. con el tema de drag queen, del travestismo, que en esa época no estaba tampoco, no era tan fácil de encontrar, y el Pai Pai
0: ofrecía
1: esos tipos,
0: claro,
1: de
0: eventos. Y posiblemente si nos fuéramos en, por ejemplo, los años 60 y sobre todo en los 70, ¿no?, en la segunda mitad, la época que se llamó fuéramos de, bueno, en la transición, la, lo que el cine fue el destape, ¿no? Y todo eso, uh-huh. Si nos fuéramos a ciudades de mayor capacidad de población, de más importancia, pues eso quizás fuera algo más, más normal. Pero no hay que olvidar que Cádiz era una ciudad en los años 50, 60, 70, una ciudad que es muy pequeña. Y que este tipo de espectáculos se daría de manera contada, ¿no? Bien, es verdad que el barrio del Pópulo, en los años 80, cuando desaparece el Pai Pai, o esta etapa del Pai Pai, entra en total declive. Esta vez en la época de droga y demás, y el barrio va a, durante algunos, un par de décadas, durante más de una década, va a quedar de una manera totalmente marginal. Hoy día, por supuesto, no es así, ¿no? Pero eso también se vincula al contexto, ¿no?
12: Hola, muy buenas. Soy Sergio Espinosa, más conocido en el mundo del carnaval como Cejito. Y nada, quiero felicitar a Pai Pai por su 25 aniversario. Para mí cantar en el Pai Pai siempre es algo muy especial. Es un sitio muy exigente. La verdad, no sé qué tiene ese local que tiene un aura que no es lo mismo que cantar en cualquier sitio, la verdad. Y nada, tengo recuerdos muy bonitos de allí. Sobre todo la primera actuación, que hice un recorrido de mi vida carnavalesca. Y nada, una anécdota. Nada, recuerdo la primera vez que canté, que creo que he sido uno de los pocos que ha cantado allí con pantalones cortos. Que terminó la actuación y me dijo: Paloma, Sergio, la próxima vez vente con pantalones largos, hazme el favor. Y nada, le hice caso. Nada, un besito muy fuerte a todos.
13: Buenas, soy Palmi Santander y me gustaría felicitar al Pai Pai y, por supuestísimo, a Paloma, que consigue que eso cada día vaya para adelante. Y bueno, me gustaría agradecerle a Paloma, ya que siempre lo hago y hoy lo voy a hacer públicamente también, que aquella niña que se coló en su Pai Pai ahogada de pena porque no tenía dinero para pagar una comparsa, y ella, sin dudarlo, una comparsa que nadie conocía, que no tenía nombres, le abrió las puertas de su casa, conseguimos llenarlo, tuvimos problemas, por poco no lo podemos hacer, y ella cogió con su empaque que tiene y dijo: trae aquí gente y vamos a hacer el Pai Pai. Y gracias a ella, que nos dejó hacer un par de Pai Pai para poder empezar a pagar el tipo, pudo salir nuestra comparsa, la predicadora, y todas las que vinieron detrás. Gracias, Paloma, porque seguramente gracias a ti, a día de hoy, esa niña que se coló allí nerviosa, hoy puede decir que es autora del Carnaval de Cádiz. Muchas gracias, Paloma, que te queden muchísimos años más. ¡Mua!
14: Buenas, soy Frank Quintana y quería felicitar al Pai Pai en este 25 aniversario. Es un verdadero orgullo para Cádiz que este local esté funcionando y siga funcionando de esta manera. Parece mentira cómo ha pasado el tiempo cuando nos enteramos hace 25 años que se reabría y que se hacía desde estos parámetros de una sala donde iba a desplegarse el arte. No teníamos ni idea de hasta qué punto iba a ser importante en nuestras vidas esa reapertura. Nuestra comparsa ha tenido allí su segunda casa para hacer ensayos generales, actuaciones, para todo lo que hemos querido proponer. Siempre hemos encontrado las puertas abiertas y bueno, pues como anécdota, el año de los buscadores, que teníamos nuestro bombo, que lo hicimos con una lata de sardina, cuando terminó el carnaval no vimos lugar mejor para que reposara Sara y descansara que en el Pai Pai, y allí está como un símbolo más de nuestra unión con el local y el local con nosotros. Así que por muchos años más, viva el Pai Pai, viva Paloma y su gente, y adelante.
15: Me llamo Juan José Telles, soy escritor, y el Pai Pai era eso, un casi una leyenda, un café teatro que hacía honor al nombre de la calle, al silencio, porque allí el público escucha. Ese silencio respetuoso del Pai Pai es casi tan mítico como los silencios de Jesús Quintero. También ha sido un nido de conspiraciones poéticas, de librescas. Ha sido un lugar en donde el carnaval ha sentado sus reales y donde también se ha podido escuchar el flamenco. Así que felicidades en estos 25 años de andadura, que sean muchos más. El talento de Paloma y de Mariló merecerían esa recompensa, y la ciudad de Cádiz merece una sala como el Pai Pai. Me siento orgulloso de haber contribuido como espectador y como cómplice a parte de su historia. Felicidades.
16: Hola, soy Dani Obregón. Tengo el privilegio de poder felicitar al Pai Pai en este 25 aniversario. Y bueno, quiero darle mi enhorabuena a Paloma, a Mariló y a todo el equipo, ¿no? A Rafa, a Amin, todas las personas que han estado trabajando durante estos 25 años allí. Y que yo creo que, como muchos de mis compañeros y compañeras, pueden confirmar, el mayor logro que tienen es que nos sintamos como en casa, ¿no? Para nosotros, el Pai Pai es un sitio referente de Cádiz, pero yo creo que si decimos solamente eso nos quedaríamos cortos, ¿no? El Pai Pai es Cádiz, es una parte muy importante de Cádiz. Y yo creo que si tuviera que quedarme con alguna anécdota, pues sin lugar a dudas sería con el origen de esos Mendas Lerendas, ¿no? Que se fraguaron allí dentro del Pai Pai y que han sido pues un poco el germen de todas las comparsas, ¿no? De Jesús Bienvenido, estas 10 comparsas, bueno, que forman una parte importantísima ya del mundo de la comparsa en el carnaval de Cádiz, ¿no? Así que no me extiendo más y quiero darle las gracias de nuevo a Paloma por cedernos siempre ese espacio como nuestra casa y por ser la artífice de la magia que ocurre ahí cada vez que podemos subirnos a ese escenario y compartirlo con los aficionados y aficionadas que vienen a vernos. Muchas gracias, un besito.
17: Soy Chapela Cádiz. Yo empecé en el Pai Pai prácticamente cuando abrió con un dúo humorístico llamado Tibia Perone, que aquello se fracturó, como tiene que ser en un hueso de este calibre. Ya seguí con cuentos, monólogos, improvisación, carnaval, romancero, en fin. Yo allí he probado, o sea, yo es que me he hecho allí, o sea, yo es que, y a todos los sitios que voy de España lo digo, yo me he hecho en el Pai Pai. Como anécdota que recuerdo fue un día que presentamos allí un libro llamado Cádiz Historias y la liamos allí porque, bueno, allí fue la presentación, metimos allí una alfombra roja, un montón de carteles grandes, unos rollaps por medio para hacer las típicas fotos de fotocall y nosotros mismos hacíamos de los cámaras de vídeo, el que entrevistaba a la gente cuando venía, yo qué sé, ahí se llenó entero. Me acuerdo de las grandes noches del Pai Pai, gente sentada en el suelo y gente incluso sentada en el escenario, o sea, yo, eso es lo que ha pasado allí, o sea, que yo es vida. Y eso es, a mí lo que me ha dado vida es el Pai Pai hasta ahora y espero que me lo dé durante muchos años más.
18: Bueno, al habla Marta Ortiz o Omar Muñoz para el carnaval. Para mí el Pai Pai significa casa, significa hogar, y sus 25 años no tengo más que celebrarlo con muchísima alegría. Allí empecé a dar mis primeros pasos en mi trayectoria como bailadora. Primeramente pude ofrecer muchas de mis creaciones en ese escenario y bueno, luego como carnavalera, como autora y comparsista, pues he disfrutado y espero seguir disfrutando de noches que son únicas en ese encuadre tan gaditano y tan íntimo y tan cultural. Así que feliz aniversario y por 25 años más. Un abrazo.
19: Hola, soy Milian Oneto y para mí el Pai Pai es la cultura y el espacio y el lugar por excelencia del Cádiz más diverso y con más propuestas diferentes. He aprendido, he madurado como persona, como música, en ese lugar que sin duda alguna son las personas que lo habitan, sobre todo. Por supuesto, al frente Paloma García, que es impulsora de absolutamente todos los proyectos y creadora de muchos que luego en el tiempo se han mantenido, se han hecho grandes y han enriquecido a esta ciudad siendo señera a nivel nacional y siendo, bueno, pues eso, facilitadora, ¿no? De cultura, de música, de magia, de carnaval, de teatro, de palabra. Es importantísima Paloma para mucha gente en esta ciudad y en este país. Y me parece que 25 son los primeros, que queden muchísimos más, porque es un lugar necesario en nuestra ciudad y en nuestra vida. Feliz cumpleaños al Pai Pai y a toda su gente. Un besito.
20: Pues soy Miguel Ángel García Argüez y quería no dejar pasar esta ocasión de mandar un abrazo fortísimo por el aniversario del Café Teatro Pai Pai, que bueno, se ha convertido, como todos sabemos, en un espacio, en un refugio para la cultura gaditana, para la cultura en vivo, para la música, para la palabra, para el arte, conservando esa memoria antigua y canalla y artística y valiente que ha tenido la ciudad en ese rinconcito del pópulo. Y nada, que siga vivo, convirtiéndose en un escenario vivos para el carnaval, para la música, para los cantautores, para la palabra, para el humor, para la emoción, vaya, y los cuentacuentos con los que recuerdo que empezó el PayPay a tomar forma. Bueno, así que nada, no puedo más que enviar un abrazo muy fuerte para Paloma y para Mariló por sostener ese pequeñito espacio en el que pasan cosas grandes, ¿no? Así que larga vida al PayPay y que nada, que su sonido, su palabra y su música sigan resonando en la calle Silencio.
1: Me dice también la crónica de que todavía sigue en lo que es como el camerino, todavía uh-huh. siguen los carteles de las antiguas vedettes que armarían sus espectáculos ahí, Ruta la Gaditana, Rita la Delirio, Chero de México, La Guapa, uh-huh. todo tiene siempre un sabor de, uh-huh. de espectáculo que lo ha tenido prácticamente desde que nació, evidentemente con los contextos de cada época.
0: De todas maneras, aunque ya te digo que falta una buena investigación, ¿no? Una investigación seria, rigurosa y amplia, está claro que para mí la época dorada del PayPay es la actual.
1: Totalmente. Sí.
0: La actual, porque yo, para empezar, es que es un cuarto de siglo lo que lleva la amiga Paloma y compañía, ¿no? Y luego, bueno, pues que estábamos hablando de unos años bastante oscuros. Entonces, y que el PayPay hoy día, bueno, de hoy día, desde hace muchos años, ¿no? pues se ha convertido en un referente. Totalmente. Y desde luego eso en su pasado no lo tuvo.
1: No, evidentemente ha ido mejorando como los buenos vinos con los años. Yo conozco el PayPay prácticamente hace 10-12 años y la programación era los fines de semana, ahora ya empiezan los miércoles, los jueves. Estoy hablando claro. solo de carnaval, ¿eh? Es lo que yo más sigo, de flamenco, de cantautores, de humoristas. Y me decía a mí Paloma que han hecho hasta actuaciones de La Danza del Vientre, de circenses, yo creo. Es que creo que no le ha faltado de nada ese local.
0: Allí se presenta libros, allí se dan conferencias. El abanico es amplísimo. Y desde luego, Cádiz es una ciudad que está muy necesitada, ¿no?, de este tipo de iniciativas.
1: Y antes de entrar en el actual PayPay, sí que hubo, porque el local se tiene constancia, eso sí que lo he podido corroborar, de que se cierra definitivamente la activa sala de fiestas PayPay en 1976. Sí. Ahí hay una época que por lo visto se pega un tiempo cerrado, pero en los años 80, 90, no se sabe muy bien, intentan reflotarlo como discoteca. Uh-huh. No sé si tienes tú alguna información. Paloma me decía el gato negro, que se llamaba el gato negro.
0: El gato
1: que
0: negro.
1: Los mismos vecinos, los que con tanto jaleo que armaba la discoteca, tanto dentro como fuera, ajá, fueron los que prácticamente empujaron al cierre del local. ¿Tienes tú alguna información, Santiago, sobre esta época?
0: Casualmente, sin haberlo preparado, hay en Cádiz un fotógrafo maravilloso y muy conocido, que es Joaquín Hernández, más conocido como Kiki.
1: Sí, claro.
0: Que precisamente él empieza su labor profesional en 1976. Bueno, pues el otro día en sus redes sociales colgó una fotografía suya que tiene que corresponder con finales de los 70, primeros 80, donde se ve la fachada de una sala de fiesta discoteca, que es Los Marinos, y se ve un letrero con una flecha que guía hacia la izquierda, que es el gato negro, que además aparece la silueta de un gato y demás, ¿no? Y fíjate la casualidad, ¿no?, que ahora estáis vosotros con este especial PayPay, porque si el gato negro, esta discoteca, además se anuncia como discoteca, estuvo en el mismo sitio que el antiguo sala de fiesta, la antigua sala de fiesta PayPay, sí tenemos coplas de carnaval donde aparece episodios que ocurrieron allí. Y calza, ¿por qué? Porque, según me han informado, hay un paso doble de la comparsa Ángel y Demonio, que escribió Antonio Martín, y cuya dirección era de Antonio Catalán, el Catalán Grande, si mal no recuerdo, y que llevaban un paso doble dedicado, bueno, pues a una bronca que hubo allí de unos marinos franceses que, bueno, aquello, eso desde luego no era la primera vez que sucedía en Cádiz. Sí. Marineros peleándose con gente de Cádiz, eso ocurrió.
1: Seguro.
0: En muchas ocasiones, ¿no? Paco Álvaro, año 60, también tiene un paso doble muy famoso que hacía referencia a una pelea de... La cuestión es que, gracias a la letra carnaval, podemos centrar un lugar, unos hechos concretos, y que nos hablan de esa otra etapa más desconocida que la anterior, que es la discoteca El Gato Negro.
1: El periodismo cantado, como siempre se ha dicho, que es el carnaval de Cádiz.
2: Hola, soy Ramón. Bueno, para mí formar parte del 25 aniversario del PayPay es importante, no solamente ya como comparsista, ¿no?, sino como aficionado, sobre todo también, ¿no?, bueno, y también amistad con la dueña, ¿no?, del local, con Paloma. Llevo cantando allí varios años, normalmente hacemos dos, tres fechas
3: al año allí, siempre lleno, el público responde maravillosamente bien y como he dicho antes, me encanta que hayan contado conmigo y con Kevin, en este caso que viene conmigo, para el 25 aniversario, vivencias, anécdotas, miles de ellas, muchas, muy graciosas, con muchos compañeros y muchas nochecitas de copla maravillosas rodeadas de buen ambiente y en buen público. Anécdota, bueno, no es una anécdota, es un aviso que siempre me hace Paloma, no diga muchas picardías, como no diga picardía te invito a una copa, siempre está igual conmigo, pero bueno, serían incontables, y un abrazo muy fuerte para todos.
21: Hola, buenas Radio Betty, y ante todo gracias por contar conmigo para este homenaje a los 25 años del Pai Pai. Soy Chema de Dueña, sido componente de las comparsas de Juan Carlos Aragón estos últimos años con Raúl Cabrera y Chapa, y nada, yo he vivido en el Pai Pai momentos preciosos, le estoy súper agradecido, principalmente a Paloma, ¿no?, la principal artífice de cómo funciona el Pai Pai, y como, bueno, creo que sabemos todo, ¿no?, todos los aficionados al carnaval, bueno, incluso otros tipos de espectáculos que hay allí, pues el Pai Pai tiene magia, como digo muchas veces, porque por el silencio que se crea allí y el ambiente que hay allí cuando se va a escuchar cualquiera de las obras que se llevan a cabo en ese escenario. Y bueno, además he tenido la suerte de que cada vez que voy, pues me ha acompañado amigos, compañeros, rivales e incluso comparsistas y carnavaleros a los que he admirado toda mi vida, y he tenido la suerte de que me acompañaran en prácticamente todas las actuaciones que he hecho en el Pai Pai y que pusieran también su granito de arena. Así que un beso muy grande para vosotros y sobre todo para el Pai Pai y por 25 años más.
22: Hola, soy Encarna Anillo y desde aquí quiero mandarle mis felicitaciones y la enhorabuena tanto a Paloma como a Mariló por mantener 25 años de arte, 25 años de inspiración en un lugar que se ha convertido en el templo del arte en el barrio del Pópulo en Cádiz. Un barrio que guarda mucha historia y también guarda mucha esencia. Así que es un lugar muy especial para todos los artistas y todas las personas que pasan por allí. Gracias, felicidades por estos 25 años y a por 250 años más. Un besito muy fuerte para Paloma y para Mariló.
23: Soy Tamara García, periodista de Diario de Cádiz. Y bueno, para mí el Café Teatro Pai Pai es casa, es hogar. Yo entré muy jovencita, empecé a frecuentar la calle Silencio, ese establecimiento de la calle Silencio muy jovencita, como jurado del concurso de cantautores. Y a partir de ahí, la verdad es que se me abrieron las puertas no solo a un local, sino a una familia, a un mundo mágico donde la cultura y el respeto por el actuante siempre ha estado en el centro, cosa que me maravillaba. Para mí, Paloma, Mariló, toda la gente del Pai Pai, ya les digo que es hogar, y no sé, quedarme con un solo momento sería muy injusto por todo ese rosario de noches especialísimas que son muy difíciles de repetir. Enhorabuena Pai Pai por este 25 aniversario, primer 25 aniversario, y que vengan de 25 en 25 muchísimos años más. Un abrazo muy fuerte.
24: Hola, soy Ana López Segovia de las Niñas de Cádiz, y nada, ¿qué voy a contar yo del Pai Pai? Pues que es casa, que hemos tenido allí momentos maravillosos, grandes actuaciones con el Cabaret a la Gaditana, con la Chirigota, el público siempre tan cercano y la gente tan maravillosa allí, gracias a Paloma y a Mariló, que son las mejores anfitrionas que te puedes imaginar. Yo no tengo nada más que buenos recuerdos también cuando hice la gala de la diosa Momá, cómo estuvimos allí después celebrando, fue maravilloso. La verdad es que de todos los momentos que viví allí, quizá me quedé con ese, ¿no?, porque fue un momento tan bonito, y siempre les estaré agradecida, ¿no?, por haber pensado en mí para esa diosa Momá, y por supuesto para todas las veces que hemos ido con la Chirigota y nos hemos pasado el repertorio, hemos dicho, estamos tan agustitos que seguimos, nos van a tener que echar de aquí con Baigón, ¿no? Así que nada, por muchos años más de Pai Pai, y un abrazo muy grande a las dos y a todo el equipo del Pai Pai.
25: Hola, soy El Junco, bailador flamenco de Cádiz, y nada, felicitar al Pai Pai y a toda su familia por este 25 aniversario, y que sean otros 25 y otros 25 y otros 25, y que sigamos con este referente del arte y de la cultura y de la literatura y de la música, de todo, porque en el Pai Pai cabe todo. Entonces, muchas felicidades. Para nosotros siempre es un placer volver a pisar esas tablas y ese suelo y esos muros donde hay tanta historia y hay tanto duende, como decimos los flamencos. Entonces, pues mira, contarte una cosa del Pai Pai. La última vez que estuvimos yo con mi hermano Roberto Jaén con el espectáculo de Cádiz Cádiz, contábamos una historia que en el circo romano, antiguamente los romanos estaban allí trabajando y le pedían a Paloma agua por la ventana. Entonces Paloma le sacaba su jarra de agua, pero la historia era de imaginémonos cómo iría Paloma vestida en esa época romana, ¿no? Pues ahí está la historia del Pai Pai, que todo el mundo debería de entrar una vez en su vida en el Pai Pai, porque es una maravilla. Muchas felicidades por este 25 aniversario. Besitos.
4: Muy buenas, soy Edu Brihuega y quería felicitaros ya no solamente en mi nombre, sino también en nombre de mi familia, ¿no? Que os tenemos mucho cariño, a Paloma, a Mariló y a todos los que trabajáis allí. Queremos felicitaros por el 25 aniversario, por el maravilloso trabajo que hicisteis al abrirlo y que seguís haciendo. Un trabajo maravilloso que le da una riqueza a la ciudad de Cádiz, y no riqueza económica, sino riqueza de la buena, riqueza cultural. No solamente con el carnaval, sino cantautores, cultura histórica que también lleváis, de todo, todo lo que hacéis es maravilloso, de verdad que sí. Enhorabuena por el trabajo y que cumpláis muchos años más. Muchísimas gracias y un beso enorme.
5: Buenas, soy uno de los componentes de Gaditana de Improvisación, el grupo que tiene su sede en el Pai Pai y que cada mes, desde hace 17 años, viene haciendo una representación de la misma.
25: Bueno, ahora que volvemos la vista atrás, 17 años, fue nuestro querido Alfonso, uno de los componentes de Gaditana, que ahora se dedica profesionalmente al teatro en Madrid, fue quien nos trajo esa novedad. ¿Por qué no probamos? Y la verdad es que ha triunfado. Desde entonces venimos llenando el Pai Pai un mes tras otro, ya sea jueves, ya sea coincidencia con un partido importante de fútbol. Pero en fin, nosotros hacemos la improvisación todo con sentido de humor, con compañeros de Jerez, de Conil que vienen, con gente que se acopla, y siempre pensando en pasar un rato divertido e inolvidable para el público.
6: Muy buena. Pues mira, soy José Otero y quería felicitar al Pai Pai, al mágico Pai Pai, por su 25 aniversario. Nosotros, tanto mi hermano y yo como Quique, tenemos una anécdota muy bonita con el Pai Pai, porque cuando sufrimos la pandemia, nosotros fuimos los que estrenamos el escenario del Pai Pai después de la pandemia, ¿sabes? Fuimos los primeros en actuar allí y la verdad es que tuvimos ese privilegio. Y es un recuerdo muy bonito. Y siempre tenemos todos los años mínimo una actuación allí, que es en Navidades, que hacemos una especial de Navidad con Mario del Valle, con Chicho y nosotros tres, y se ha convertido en una tradición. Ya siempre todos los años, en noviembre por ahí, Paloma contacta con nosotros y concretamos la fecha siempre en diciembre para pasar ese fin de semana allí. Así que ya te digo, muchas felicidades al Pai Pai y que cumpla por lo mínimo 125 años más. Un besito.
7: Buenas, yo soy Manolín Santander. Bueno, yo casi que tengo allí una litera de la taquilla en el Pai Pai, ¿no? Para mí, cantar en el Pai Pai siempre es una noche especial, porque resulta que nos costó mucho cantar allí. Allí cantar era muy prestigioso y nosotros estuvimos mucho tiempo cantando por todos los rincones de Andalucía. Al final, pues, tuve la suerte de cantar allí. Tengo una familia, tengo un hogar, ¿no? En donde me siento como en casa cada vez que voy a cantar. Así que para mí el Pai Pai es hogar.
1: Y tras el cierre del local, según me cuenta Paloma, por la presión de los vecinos, sí que se pega bastantes años cerrado. Eso sí, creo que son 13, 14, no sabemos exactamente.
0: Yo diría que incluso más, ¿eh?
1: Puede que más, ¿no? Sí, pero ya te digo, aparecen lo que es la figura actual de Paloma y Mariló, que son los actuales dueños del local, y ellos, un grupo de amigos que eran cuentacuentos a nivel, se veía que se movían por España, y cuentan ellos en una entrevista que se le hizo a Paloma hace unos años, que no tenían sitios en Cádiz, y nace el hecho de ir por el Pai Pai por esta necesidad de tener un sitio en Cádiz donde ejercer el tema de los cuentacuentos, y en principio de los años 2000, ellos piden al actual político de turno o el arquitecto que llevaba un plan concreto que tenía la ciudad de recuperar locales antiguos, piden la concesión de este local con la condición de que arreglen el local, y así nace un poquito la entrada de Mariló y de Paloma en el local Pai Pai. Creo que hacen una serie de obras posteriormente, pero ahí nace, ¿no? Más o menos.
0: Sí. Además, me ha hecho mucha ilusión porque el grupo de Paloma y compañía, que antes de ser gerente de un establecimiento cultural, ¿no? Como el Pai Pai, yo me acuerdo de estas cuentacuentos. Y estamos hablando de los años en que yo estudiaba la licenciatura, la carrera, en la Facultad de Filosofía y Letras. Me acuerdo de verlo en un bar que dejó de existir hace muchísimo tiempo, porque estaba muy cerca de la Plaza España, en la Plaza del Güell, que era el Albanta, me acuerdo perfectamente, y allí no sé si los jueves, no me acuerdo qué día de la semana, pues cada día pues había varios cuentacuentos, y ese es el núcleo que tú, como tú bien narras, que posteriormente, cuando en el barrio del Pópulo, que estaba, como he dicho antes, se llevó muchísimos años como un barrio marginal, vamos, es que daba terror pasar por allí, no por los propios vecinos, sino por las propias circunstancias, ¿no?
1: Claro.
0: Los años de la droga y demás. La cuestión es que creo recordar que llegaron fondos europeos y es cuando empieza a potenciarse el barrio. Como tú bien dices, hay un arquitecto que ahora mismo no recuerdo, Ángel, pero no recuerdo ahora mismo el apellido. Él es el que por lo visto, o el que se hizo cargo de la obra de la rehabilitación, porque claro, aquello se llevaría muchísimos años cerrado, ¿no? Y es el que creo que son los que le dan el aspecto actual que todos conocen. Y es ya cuando nace el Pai Pai, en la actualidad, ¿no? Que si mal no me fallan los cálculos, creo que surge o nace en el 2001.
1: Y fíjate, prácticamente 25 años, lo comentábamos anteriormente de pasada, Santiago, lo que es en todo lo que COVID por medio, ha habido ley antitabaco, ha soportado años complicadísimos para cualquier local. Es más, no hay un local de carnaval que haya aguantado más de 5 años en activo. Se dedicara prácticamente a actuaciones de carnaval aparte de ese umba, entonces tiene un mérito enorme lo que hace Paloma y lo que hace Mariló de conservar, de cada vez tener más cultura. Yo he visto allí prácticamente absolutamente de todo, tiene espectáculos de humor, hay un día muy curioso que ellos le llaman de micro Javier, que cualquier persona que tenga cualquier talento lo puede expresar en ese escenario. El momento cantautores, creo que el gran empujón de muchos cantautores a nivel andaluz, a nivel nacional, lo han tenido, se lo ha dado el Pai Pai, vamos.
0: Quiero recordar que incluso había un concurso de
1: Correcto.
0: No sé si sigue existiendo. Y creo que no lo hemos dicho, también el tema de los monólogos, ¿no?
1: De humor. Totalmente.
0: De humor o de no humor, pero de monólogo. De hecho, Paloma, más allá de ser la gerente y de ponerte a decir, estás detrás de la barra por toda la cerveza, es que una de las grandes fuertes de Paloma es lo gran monologuista que es.
1: Esa faceta no la conocía.
0: Sí, pero yo recuerdo hace muchos años, te cuento una anécdota que no estaba en el guión. Creo que es el año 2007, hace años ya, ¿eh? Ya estaba ella, yo creo que ya estaba en el Pai Pai, claro. Y yo tenía una revista, teníamos una revista allí en la universidad, y se dedicó a la, creo que era la cultura popular, ¿vale? El dossier. Y ella se ofreció, me acuerdo que se ofreció, y cuando a hacer de los, no sé si llamarlo espectáculos no, pero una de las actuaciones que había en mitad de la presentación de esta publicación, era ella, ¿no? Que aparecía y es muy buena.
1: Sí, además que, aparte de ser buena en esto, que me la estás descubriendo, no conocí esa faceta de Paloma, se la preguntaré, el empujón que le ha dado a muchos artistas, bueno, Jesús Bienvenido, Antonio Martínez, bueno, son más recientes, pero mira, el propio Javier Ruibal, todos concursos de cantautores, el canto que ganó alguno, es que es un nido de artistas, por no decirte humoristas, y flamenco, por favor, que no estamos dejando esa rama, flamenco, los Palomar, los Junco, bueno, los oyentes habrán escuchado los audios que estamos escuchando durante el programa y habrán visto muchos flamencos tan agradecidos a este local.
0: Personalmente, tengo otra anécdota referente al carnaval y al espectáculo en general y al arte. Supongo, bueno, conocéis a Jesús Bienvenido, ¿no? De sobra.
1: Por supuesto.
0: Y su espectáculo, el Ramper. El Ramper, que debe de llevar por lo menos 80 representaciones por toda España. El Ramper se estrena en el Pai Pai. Y yo voy a uno de los ensayos porque yo colaboro con Jesús en la documentación del Ramper. Y él, pues, tuvo a bien, pues, que yo viera no el preestreno, que también lo vi, sino un ensayo. ¿Y quién era, más allá del propio Jesús sobre el escenario y los músicos, quién era una persona que estaba allí diciéndole a Jesús, esto hazlo así y esto hazlo así? ¿Quién era? Paloma.
1: Vale, otra faceta que descubrí.
0: Y me lo acabas de recordar, tenía eso.
8: Hola, soy Susana Ginesta y aprovecho este audio para felicitar con todo mi corazón al Café Teatro Pai Pai por su 25 aniversario, que es un sitio, bueno, en el que te sientes como en casa, porque cada vez que estamos allí, la verdad es que nos lo pasamos estupendamente. Y yo allí he colaborado haciendo un montón de cosas, desde monólogo, teatro, chirigota, romancero, y siempre me han recibido con la puerta abierta y con una cervecita fresquita. Le doy un besazo a toda la gente del Pai Pai, en especial a Paloma y a Mariló, y que sean muchos años más y que yo pueda estar allí para ver. Un abrazo.
9: Soy Pituquete, guitarrista flamenco, chileno, pero residente en Cádiz hace varios años. Y siempre que escuchaba sobre el Pai Pai me producía mucho misterio, porque era la sensación de un templo, Y no fue hasta que estuve en Cádiz y empecé a tocar con Jesús Bienvenido que he podido estar más de 100 veces tocando allí, y tengo el honor que hasta uno de los monitores tiene mi nombre. Y simplemente quería decir que qué hermoso el trabajo que hacen Paloma y Mariló de tener un espacio donde la cultura pueda generarse en un compartir, en una apertura, en un espacio donde de alguna forma florece el espíritu creativo. Así que larga vida al Pai Pai, feliz aniversario y que nos veamos muchas veces por ahí.
10: Hola, soy Pasión Vega. El Pai Pai, que celebra hoy 25 años, es un motivo de alegría para esta ciudad de Cádiz, un motivo de orgullo para todos los artistas, músicos, escritores, poetas, actores, actrices, todo lo que hemos pasado por ese lugar y donde se va quedando la magia cada noche. Y es un placer enorme contar con la presencia, con la amistad de nuestra querida Paloma y de Mariló, que son dos mujeres maravillosas que conducen como solo ellas lo podían hacer, maravillosamente bien y desde el máximo respeto. Yo creo que es el lugar, el Pai Pai, donde más silencio hay cuando sucede algo importante y donde realmente suceden las cosas importantes de esta ciudad. Esta reina del Pai Pai y a mucha honra, y mando un abrazo y toda mi felicitación y todo mi cariño y mi amistad al Pai Pai y a estas dos pedazos de mujeres. Muchos besitos de vuestra Anita, vuestra Pasión.
11: Muy buenas amigos, soy Félix Dantí López y mi relación con el Pai Pai es muy familiar, es prácticamente mi cimiento en la vida. Yo no entiendo mi mundo musical y toda mi historia sin el Pai Pai. El Pai Pai de Caí a mí me lo ha dado todo, pero a mí Paloma del Pai Pai me dio el primer escaparate para poder cantar mis canciones. Yo he actuado en el concurso de cantautores, incluso un año tuve la suerte de ganarlo. Me he quedado en casa de la propia Paloma, que siempre apoya a todos los músicos. No sé, si todas las ciudades de España tuvieran un Pai Pai y una Paloma al mando, yo creo que el mundo de la música sería infinitamente mejor. Por mi parte, yo no tengo nada más que buenos recuerdos y mando un fuerte abrazo a todos los amigos del Pai Pai.
12: Muy buenas a todos. Yo soy Miguel Dantí López. Quiero mandar un cariñoso saludo a Paloma y a Mariló, porque pues nosotros los tenemos en mucha estima, porque nosotros cuando éramos cantautores fue los primeros sitios donde para nosotros la grandeza de entrar en esos sitios, en esas puertas, en esos templos de la canción de autor, donde nos apuntamos los concursos muchos años, por juntos como dúo, por separado también. Félix ganó el concurso, yo quedé segundo 3 años consecutivos y tenemos muy buen recuerdo porque lejos de los concursos nos empezaron a la fecha y vivimos eso tan bonito de ver cómo venían 40 personas, después 60, después 100 y después 200 y después tener que hacer 2 días y después quedarse gente fuera, y cómo venían por allí todas las estrellas de Cádiz que para nosotros eran semidioses, ¿no? Toda la gente del carnaval, todos los amigos de Jazz 2, del mundo de la cultura, de la lectura, de la canción de autor, de muchas artes, ¿no? Así que para nosotros fue una catapulta, ¿no? Una lanzadera para que poco a poco, para poco después de aquello, nosotros pudiéramos llegar a teatros como El Falla y de ahí a teatros de toda España. Con una excelente crítica y con un rollazo de puta madre que nos dio Cádiz y que nos dieron ellas dos. Así que larga vida al Pai Pai, feliz aniversario y os queremos y sois eternas.
13: Hola, yo soy Antonio Martinares y
14: 25 años ya. Qué fuerte y qué lindo que se pueda decir que un templo de la cultura todavía sigue existiendo, a pesar de que haya mucha gente dispuesta a callarle la boca a la gente que hace muchas cosas buenas por la cultura. Así que Mariló, así que Paloma, así que toda la buena gente que trabaja ahí y que se deja la piel todos los días, 25 años no es mucho, cariño, eso es nada. Así que ojalá os pueda decir otros 25, que no sé yo, pero ojalá os lo pueda decir. Muchas felicidades, Paloma, muchas felicidades, Mariló, muchas felicidades, Pai Pai.
15: Bueno, el Pai Pai, de entrada, es la apuesta de dos mujeres gaditanas por la cultura, teniendo en cuenta que enfocar en estos tiempos un negocio a la cultura, pues es saber que no va a hacerte rico, pero que va a llenarte la vida de cosas bonitas y de gente buena y de amigos, ¿no? Eso es lo que es el Pai Pai. Para mí el Pai Pai es algo muy importante, porque además es mi lugar de bautismo, es donde yo me decidí por primera vez a cantar en solitario, a llevar mis canciones, a sentirme artista. Y eso se lo debo a la gente del Pai Pai, especialmente a Paloma, que fue la que lo vio antes que yo, ¿no? Y la que me empujó de alguna manera, pues, a salir al escenario. Yo, y que tenemos ese espacio, que es como nuestra casa, que siempre nos abre las puertas para que nosotros podamos expresarnos y podamos sentirnos libres. Bueno, desde aquí quisiera felicitar por esos 25 años de teatro, de música, de cantautores, de conferencias, de carnaval, por esa búsqueda de llevar la cultura a la gente de Cádiz desde un espacio íntimo y mágico, que eso es lo que es el Pai Pai, magia pura. Yo les deseo larga vida, ojalá nos dure mucho tiempo y podamos seguir disfrutando de todas las cosas buenas que el Pai Pai nos da. Gracias a la valentía de Paloma por crear ese espacio cultural tan importante para la ciudad de Cádiz.

0: la actuación en este local, y es esa magia que hablan los flamencos en los audios, que hablan los cantantes, se crea ese aura y parece que a muchos artistas les ha inspirado mucho en todos estos años.
1: Sí, desde luego, lo que hay que pedir es que no decaigan, porque ya sabemos cómo es el trabajo, ¿no? Este tipo de establecimiento lo ha agotado, y que cumplan, si nos ponemos a brindar, pues 25 años más.
0: Totalmente, totalmente. Pues bueno, vamos a ir cerrando. Yo no sé si se nos ha quedado algo en el tintero, Santiago, del Pai Pai, pero yo creo que prácticamente...
1: En el tintero se nos habrá quedado casi todo, porque, como te decía al principio, es un establecimiento que necesita de un estudio, ¿no?
0: Sí, pero por lo menos
1: como
0: reciente...
1: una aproximación.
0: Sí, claro, y lo reciente más o menos lo hemos tocado prácticamente estos 25 años, que era a lo que se le hace alusión y este programa. Lo antiguo es que es verdad que hay que investigar.
1: Sí, sí, se necesita ir a las hemerotecas, a la prensa, se necesita, por supuesto, entrevistar a personas, porque si cerró en los años 70, todavía hay muchas personas vivas que lo conocieron, ¿no? Entonces, sería un trabajo muy bonito.
0: Sí, además, si ese local hablara, que se conoce mucho por las actuaciones, pero también me comentan mucho las post-actuaciones, incluso en sitios, en momentos que no estaba abierto y que Paloma ha abierto sus puertas porque alguien lo ha llamado a decir, tal persona ha querido seguir de fiesta. Me han contado alguna anécdota, se va a escuchar aquí, porque sé que en algún audio alguna persona lo ha contado. Sí, yo se lo he dicho a Paloma que no, es muy reacia al tema de entrevistas y todo el tema, sí, pero he dicho que por lo menos lo deje para el libro. Escribo un libro y eso dice que ha apuntado muchas cosas, que tiene apuntado muchas cosas.
1: Muy bien, muy bien.
0: Así que seré el primero en comprar,
1: bueno,
0: o el segundo.
1: Claro.
0: Y así que nada, Santiago, agradecerte mucho este ratito
1: nada,
0: de historia pura y dura del carnaval, del flamenco, del humor, uh-huh. de los libros que se han presentado allí. Uh-huh. Agradecer eternamente a los actuales gerentes, Paloma y Marilo, que nos sigan regalando esos ratos de carnaval, de humor, de flamenco, de todo lo que se les ocurra, que la salud impere y que puedan seguir muchos años con esa fuerza. Y también, por supuesto, agradecerte, aparte de ti, a Anabel Rivera, que me ha echado un cablazo con el tema de los audios, se ha volcado como ninguna. Te debo una cervecita y una tapita, Anabel, te lo puedo asegurar. Y nada, agradecer a todo el que ha querido colaborar con este programa, que son muchos, no están todos los que son, pero sí son todos los que están, todos los que han podido y han querido sumarse. Así que nada, Santiago, aquí tienes los micrófonos para que tú comentes lo que tú quieras.
1: Nada, rápidamente agradecerte a ti, a todo el equipo, que por un lado se haya acordado de mí, por otro lado, bueno, por la buena elección, ¿no?, de dedicar un programa al Pai Pai. Así que encantado, y cuando ustedes queráis, por aquí me tenéis.
0: Perfecto, y me gustaría despedir con una frase que me encanta, que pone en el Pai Pai. Descubrí que era de Paloma, que es aquella que pone en un cuadro, que pone silencio, el alma se abre por la garganta, y que curiosamente lo tiene algún carnavalero que otro tatuado en su piel. Así que nada, larga vida al Pai Pai, como decimos en nuestro programa siempre, sean buenos, malos, regulares, pero escuchen siempre carnaval. Buenas noches.

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0: 55.
1: 52.212.
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0: Buenas tardes para los que nos escucháis en directo y hola para los que lo hacéis a la carta. Este mes de mayo, ya es junio, estamos dedicando nuestro programa a los festivales de verano y como no podemos traerlo a todos, hemos hecho una selección de los que nos parecen más singulares, tanto por su antigüedad o su formato, como por haber conquistado territorios que, en principio, no se precian de tener una gran afición al flamenco. En ese sentido, uno de los más representativos es el que tiene lugar a finales de agosto en Navarra, el Flamenco On Fire, y hoy tenemos la suerte de tener al otro lado del teléfono a su director. Hoy tenemos en modo flamenco a Arturo Fernández.
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0: Hola Arturo, ¿cómo estás?
1: Muy bien, hola Lola.
0: ¿Qué tal? Nosotras estamos encantadas de tenerte hoy en Modo Flamenco. Digo nosotras porque está también conmigo Carmen Lara.
2: Buenas tardes, Arturo.
1: Muy buenas, Carmen. ¿Qué tal estáis?
0: Pues la verdad es que con una mijita de calor, pero ojo, aparte ya, de eso... sí, la
1: pero
0: verdad...
1: Pero bueno, que... eso ya me imagino que tiene que ser algo horroroso, pero bueno...
0: Sí, es que además se ha adelantado una mijita, la verdad, que nos esperábamos un mes de mayo con calurosillo, pero no con 40 grados ya, y parece que estamos bueno, ya en agosto.
1: Lo bueno es que luego amainará.
0: Sí, bueno. Lo bueno es que así nos vamos acostumbrando, diría yo. Hemos comenzado escuchando la sevillana lírica que ha grabado Maite Martín en su disco Hilo Tempore. Y la hemos elegido porque ella es la que abre el Flamenco en Fire el 21 de agosto. Bueno, quizás es más correcto decir que abre como

0: la extensión del festival, ¿no? Porque ella cantará en Viana, un día más tarde cantan Sandra Carrasco y David Areal en Estella Lizarra, pero en realidad el grueso de la programación está en Pamplona a partir del 27, ¿no, Arturo?
1: Sí, bueno, y a partir del 26 de agosto es cuando arrancamos en Pamplona. Previamente tenemos estas dos localidades que conforman sin ninguna excepción la programación de Flamenco On Fire el día 21 en Viana y el 22 en Estella, Lizarra, ¿no? Que se incorpora este año después de una visita que nos hizo en 2021 y este año Tudela, digamos, ha descansado y nos hemos movido a Estella, Lizarra y también estamos muy, muy contentos.
0: Sí, te he dicho lo de la extensión porque quizás porque aquí hay un festival que se llama Circada, que también tiene actuaciones en los pueblos y ellos le llaman extensión. Como que se me ha quedado la expresión. Pero bueno, sí, es cierto, forma parte de la programación y además son pedazos de artistas, o sea que no se puede empezar mejor que con Maite Martín, que acabamos de escucharla. Y bueno, luego hablamos con un poquito de más detalle de la programación, pero primero me gustaría que empezáramos por el principio, por el lema del festival de este año, porque todos los años el festival gira en torno al lema. Este año es Cadencia Andaluza, que remite a la escala musical del flamenco, ¿no?
1: Sí, correcto. Bueno, este año es la segunda parte de la trilogía, una historia del flamenco que comenzamos en 2025. Este año, digamos, el tiempo que abarca, vamos de 1925 a 1950, y bueno, hemos tomado como temática la cadencia andaluza, ¿no? Son esos acordes de guitarra flamenca que atraviesan toda la música del flamenco y que también representan, ¿no?, como decíamos en nuestra presentación, la sensibilidad de todo un territorio, ¿no? Para nosotros, para Flamenco On Fire, la guitarra es muy importante, como vosotras sabéis, y qué mejor manera que abordar este periodo a través de, pues bueno, de la cadencia andaluza y luego de también dentro de una programación en la que la guitarra está muy presente, pero también dentro de unos matices y unas texturas de artistas y también de propuestas de espectáculos que, digamos, un poco representan o evocan este periodo.
2: Quisiera aclarar así para nuestros oyentes, la cadencia andaluza, como ha dicho, la solfa mi, eso que suena, la solfa mi, que nos da para todos, cuando oímos eso estamos oyendo, esto no suena flamenco, ¿no? Y quisiera preguntarte por uno de los primeros compositores, cuando ya se puede hablar de verdad de composición en la guitarra flamenca, pues uno de los primeros fue Sabica, que es quien inspiró la creación del festival en 2010. Y de hecho, quiero preguntarte, ¿es así, verdad? El nombre del festival, Flamenco On Fire, es el título de un disco de Sabica, que es un guitarrista de Pamplona.
1: Correcto, sí, Agustín Castellón Campos, Sabica. Nace en la calle de La Mañueta, de Pamplona, y es un navarro universal, gitano, que elevó, digamos, la guitarra de concierto, la guitarra flamenca, pues bueno, pues a unos lugares en los que anteriormente no había estado. Anteriormente a Sabicas, evidentemente, ha habido guitarristas importantísimos, como Niño Ricardo, Sabica, Montoya, ha habido infinidad de artistas, pero sí, nosotros comenzamos el festival con la voluntad de recuperar el nombre y la obra, ¿no?, de Agustín Castellón Campos Sabicas, y por eso siempre la programación ha mantenido una línea basada en su legado, que para nosotros el legado de Sabicas es la guitarra. Y este año, pues eso, esa cadencia andaluza, que es esa progresión descendente de cuatro acordes, en que va el la menor, sol mayor, fa mayor y mi mayor, ¿no? Por lo tanto, la guitarra nuevamente tiene una presencia pues muy importante, ¿no?, en nuestra programación.
0: también los espacios son singulares, Arturo, con respecto a otros festivales. Bueno, vuestro festival se desarrolla en el norte, ya de por sí eso es una singularidad, porque creo que sois de los primeros festivales flamencos que se desarrollaron en esa parte del norte de España. Bueno, hay una parte del norte que es Cataluña, que sí que se precia de tener una gran afición al flamenco, pero no exactamente en Navarra. Pero yo creo que a lo largo de vuestra historia sí que habéis hecho afición allí en Pamplona. Al menos en la época del festival va mucha gente del norte aficionada, ¿verdad?
1: Bueno, se mueve mucha gente de distintos puntos de toda la geografía española. De Andalucía también viene mucha gente. Y de Barcelona, que también viene. Y del sur de Francia, ¿no? Poco a poco el festival, dentro de algo que siempre nos ha guiado, ha sido uno de los principios, que es un principio divulgativo, ¿no? De lo que es el flamenco, siempre a través de las temáticas, a través de las programaciones, a través del tipo de espectáculos que también hemos llegado a producir, pues siempre hemos intentado el que se generase ese caldo de afición, el que a día de hoy, en esta edición que cumplimos de 2026, que es la 12+1, pues ya son unas cuantas ediciones y la verdad es que el público responde magníficamente todos los años.
0: Qué bien, la verdad es que no he querido decir antes el número por aquello, pero bueno, como 12+1 queda muy bien. Otro aspecto del festival que me gustaría destacar, bueno, he dicho antes los espacios, y entre ellos destaca uno por su singularidad, que es el de los balcones, que yo creo que cada año tienen más adeptos, ¿no?
1: Bueno, tiene más adeptos y de hecho, digamos, esta manera de llevar el flamenco a la calle de manera gratuita y de hacerlo accesible y de, por lo tanto, de divulgarlo, también se ha extendido a otros sitios que en los que ya no solamente es Pamplona donde se cantan los balcones, ¿no? Lo cual también nos gusta mucho que también se fijen, ¿no?, en lo que vamos haciendo, aunque esto de cantar en los balcones ya se hacía hace muchísimos años en Cádiz, ¿no? Todas las actividades que se desarrollan en calle pues tienen ese principio divulgativo y de acceso, ¿no?, a una música, a una cultura que es la flamenca, que en el norte, de una manera o de otra, no está tan arraigada como está en el sur, ¿no? Todo lo que se desarrolla en Andalucía se vive y gira en la gran mayoría en torno al flamenco, ¿no? Y el norte, pues bueno, el norte lo recibe todos los años a través de este ciclo de calles, balcones y patios, en los que ponemos de manifiesto tanto cante como guitarra, para que el público pueda acceder y al mismo tiempo también ahí se aficione y luego venga otras actividades que tenemos que se desarrollan en unos espacios que son los requeridos por precisamente por la propia naturaleza del espectáculo que traemos, ¿no?, que son más teatros o tablaos o otros sitios donde la gente accede mediante la compra de una entrada.
0: Sí, de hecho, los artistas que actúan en los balcones pues actúan también en esos escenarios, como el del Auditorio Baluarte, que es quizás el escenario principal porque tiene un aforo muy grande, que por cierto, no debe ser fácil llenar ese aforo tan grande con un espectáculo flamenco ahí en el norte, ¿o sí?
1: Bueno, es el público responde y responde muy bien. Lo que sí es cierto es que la capacidad de Baluarte es un aforo muy, muy, muy grande. Son 1.500 butacas. Por lo tanto, si lo comparas con cualquier otro tipo de teatro, puede ser el Lope de Vega o incluso la Sala Roja también de los teatros del Canal, están aproximadamente pues en 850, 900 butacas, ¿no? Por lo tanto es un espacio magnífico que tiene una acústica excelente y que las propuestas que llevamos siempre están dentro de ese ciclo que se llama Grandes Conciertos y en los que vienen siempre primeras figuras y la venta de entradas en Baluarte siempre funciona muy bien.
2: Uh-huh. Queremos señalar a los que nos oyen que este año en el Baluarte va a estar José Mercedes, Geray Cortés y Manuel Liñán con su espectáculo Muerta de Amor, que bueno, no sé cómo lo veis tú, Arturo, nos ha parecido cuando lo hemos visto en Sevilla un musical flamenco que creo que destaca por su singularidad, ser realmente un musical, ¿no?
1: Bueno, yo vi el estreno hace 2 años, que lo estrenaron, me parece que fue en Madrid, y a mí me pareció un espectáculo que es una explosión de vida. Uh-huh. Manuel siempre creo que conduce sus espectáculos a través de la alegría y a través de sus vivencias, ¿no? Y este espectáculo, con la participación de nada más y nada menos que de 12 bailadores, con Mara Rey como invitada, que llena un espacio escénico muy del estilo de lo que Manuel suele hacer. A mí la verdad es que me pareció un espectáculo que era muy propicio para llevarlo al norte. Uh-huh. por precisamente por esa explosión de vida, de alegría y de color, ¿no? Entonces me parece que ya él estuvo, Manuel, anteriormente, esto me parece que estuvo hace 4 años, lo digo de memoria, y estuvo con Viva, por lo tanto también fue otro espectáculo muy transgresor en aquel momento, precioso, y yo creo que con Muerta de Amor Manuel va a volver a triunfar como triunfó en su momento, ¿no?
0: Seguro que sí, nosotros también vimos Viva y nos maravilló, y luego yo vi Muerta de Amor aquí en Sevilla, luego fui a verlo a Jerez y lo vería otra vez en Pamplona, porque cada vez que lo veo le saco algo diferente, y es verdad, es pura vida y alegría, te contagia, y él es un gran coreógrafo. Y bueno, José Mercé, ¿qué vamos a decir de José Mercé? Que yo creo que ya está todo dicho, ¿no? No creo que tenga ninguna dificultad en llenar el aforo con ese pedazo de cantaor, que es de los más populares y mediáticos del flamenco, y Gerai Cortés, que está pegando muy fuerte también. Yo creo que un poco lo del documental le ha ayudado, pero que él de todas maneras es un gran guitarrista, ¿no?
1: Bueno, Gerai, puedo decir que es el primer concierto solista de guitarra que hizo, lo hizo en Pamplona hace ya unos cuantos años. Me acuerdo que le llamé y le hice la propuesta y me dice, no tengo nada aún así como muy compuesto, ¿no? Y le dije, básicamente le dije, ya era, y espabila. Y mira, si espabiló.
0: Pues sí, eso te iba a decir, pues espabiló.
1: Te hizo caso. Y la verdad es que él es un artista con muchísima personalidad. Y al final la transmisión de la música, que partimos evidentemente de unos niveles de unos artistas que tienen una ejecución y tienen una técnica y tienen un conocimiento extraordinario de la guitarra actualmente, si a ello le añades su personalidad, y luego, porque hoy en día las cosas también se mueven de una manera distinta como se movían anteriormente, lo sumas a una película en la que daba un enfoque de vida, en la que un director muy muy muy conocido como fue Zetangana nos trasladó y nos invitó a ver la vida de Gerai Cortés desde un ángulo pues muy musical y muy flamenco, pues evidentemente claro que le ha ayudado la película, y también Gerai, de una manera o de otra, igual que el resto de artistas, pues ayudan que el flamenco, pues bueno, pues que siga estando presente, pues en teatros y en festivales, ya no solo de flamenco, sino otros festivales totalmente distintos. Yo creo que es positivo porque también atrae nuevos públicos, que nuevos públicos no me refiero exclusivamente a público joven, sino a públicos que no se han acercado al flamenco.
0: Pues sí, la verdad es que sí, que toda ayuda bienvenida sea para el flamenco. Mira, llegados a este punto, Arturo, ¿nos vas a permitir que hagamos una pequeña paradita musical y vamos a escuchar un ratito a José Mercé?
1: Perfecto.
0: Háblame del mar, marinero.

0: Esto es Radio Betty y estamos en Modo Flamenco hablando con Arturo Fernández, director del festival Flamenco on Fire. Arturo, acabamos de escuchar a José Mercé, que estará en el Auditorio Baluarte. Hemos escuchado un tema, Háblame de los Marineros, que él tiene en su último disco, que le canta Manuel Alejandro. No sé si es eso lo que va a hacer en el auditorio. ¿El último
1: pues
0: disco?
1: Sí, él va a presentar su último espectáculo. Su último espectáculo es un evidentemente presenta el libro, perdón, el libro, presenta
0: el disco
1: de con el que canta Manuel Alejandro, y también luego él tiene una parte digamos más flamenca, ¿vale? En la que él vuelve otra vez a su flamenco, digamos, más jerezano. Y es un espectáculo muy muy completo. Yo lo vi hace 2 meses, un mes y medio, y la verdad él está pletórico, él está muy contento con este disco. Hacía mucho tiempo, ¿no?, que quería hacerlo, y bueno, las canciones que contienen el disco, yo creo que las hemos escuchado, pues no sé, yo toda la vida, por lo menos en mi casa, ¿no? Y luego la parte que hace de flamenco, pues bueno, pues la verdad es que él está un buen rato también recordando sus las cosas que más le gusta hacer. Hace un recorrido de soleás, seguidillas, evidentemente bulerías, y bueno, es lo que viene a presentar, ¿no?, este nuevo disco, pero con la personalidad que siempre le ha caracterizado a José, ¿no?, que él siempre vuelve a donde vino. Y eso es lo que va a hacer en Pamplona.
2: Otro ciclo que queremos presentar y que nos interesa especialmente es el Nocturno, que tiene lugar en uno de los salones del Hotel Tres Reyes, que funciona a la manera de tablao. Y este año lleváis a cantadores triunfadores magníficos como el Granaíno o el Pele.
1: Sí, ese es el rincón nocturno en el que al final concurren todos los artistas, todos los aficionados y personas curiosas en torno a un tablao que montamos en el Hotel Tres Reyes, ¿no? El Hotel Tres Reyes es parte del ADN del festival, no ya solamente por el hecho del tablao, sino por el hecho de que estamos y convivimos durante la semana de las actuaciones de Pamplona. Y en el tablao, pues bueno, siempre ha sido reflejo tanto de cante como de baile, ¿no? Y este año, como habéis indicado, pues bueno, dos figuras del cante, cada una con su propia personalidad. Dos cantadores muy, muy, muy creativos. Y uno es Pedro el Granaíno y el otro es el Pele, ¿no? Por lo tanto, cante y el, como siempre ha habido en el tablao del Tres Reyes, ¿no? Pero el ciclo nocturno, además de estas dos actuaciones, también tiene baile, porque viene Águeda Saavedra. Sí, viene Águeda Saavedra, que queríamos, hacía mucho tiempo que queríamos que viniera Águeda al ciclo nocturno, y también Paloma Fantova, ¿no? Y el ciclo también incluye a Felipe Maya, ¿no?, que abrirá el balcón nocturno de Palacio de Gobierno de Navarra, que solamente se abre durante el año para este evento. Por lo tanto, es un balcón nocturno que lo abrirá Felipe, y bueno, es un ciclo que siempre he intentado, pues bueno, pues eso, un común denominador de nocturnidad y también de centro neurálgico en donde se reúne todas las personas que están en el festival.
0: Sí, la verdad es que una de las cosas que a mí me llamó la atención la primera vez que fui a este festival es que en la mayoría de los festivales lo que hay más presencia siempre es de baile. Aquí hay baile también, pero también hay mucho cante y guitarra, ¿no?, y grandes figuras. Y a mí la verdad es que lo del Pele en el de Tres Reyes me ha llamado la atención, porque él es un cantador que a él le gusta cantar en aforos muy grandes. No sé, ¿cómo lo has convencido, Arturo? ¿Cuál es el truco?
1: Bueno, Manuel es una persona muy cercana y él sabe de la calidad de los artistas que han pasado por el tablao. Por el tablao ha pasado Lola Vargas, ha pasado La Macanita, ha estado Farruquito, ha estado Israel Fernández. Es decir, el tablao nocturno conlleva un significado de calidad y de pertenencia a una programación que siempre intentamos que sea muy exquisita. Y eso los artistas también lo valoran. El artista no solamente valora el aforo, que es algo que es importante, pero que también en los aforos hay que tener cuidado con ellos, porque hay veces que lo que hacen es generarles incluso hasta mayor malestar, ¿no? Por la presión a veces de lo que son ventas, etcétera, etcétera. Y no lo digo por el PLE, lo digo en general, esto es un comentario aparte. Pero cuando hablé con Manuel, le encantó la idea, sabía quién había venido, el año pasado también estuvo Duquende, y de la misma manera que me dijo enseguida que sí, también me dijo que estaba encantado y feliz de hacer el balcón del Ayuntamiento de Pamplona el sábado.
2: Ajá, entonces Pele en el balcón, qué bonito. Pues mira, te queríamos preguntar también, bueno, una pregunta a lo mejor un poco indiscreta, pero es verdad que se dice muchas veces la informalidad de los flamencos, bueno, su forma de trabajar o de aprender es un poco distinta, es verdad que si estás estudiando ópera o... ¿Y cuál es tu experiencia después de 5 años organizando el On Fire con el trato con los artistas, bueno, y la organización de un evento tan grande?
0: 5 años lleva, Arturo, no estoy segura.
2: ¿Siete? Siete
1: y más canas tengo.
2: Bueno, entonces un poco de razón llevamos, no es tan fácil, ¿no? Sí, ¿o sí?
1: Mira, el trato con los artistas flamencos es exquisito, y el trato que ellos, digamos, dan al festival somos unos privilegiados, porque los artistas quieren venir a Flamenco on Fire. ¿Cómo tratar a un artista? Es algo que un programador o alguien que está dentro del género, sea cual fuere, tiene que saber cómo tratarlos. Y cada uno tiene sus secretos y tiene sus debilidades y tiene sus virtudes y tiene algunas cosas que a lo mejor, pues bueno, pues que hay que tratarlas con mayor delicadeza. Pero yo diría que en un 99,9% nunca se nos ha generado ningún tipo de problema. Y yo creo que, como hacemos todas las personas, lo que hay que hacer es hablar. Y hay que entender también muchas veces que los artistas también tienen problemas, igual que los puedo tener yo como programador. Y siempre tiene que existir un punto de encuentro. Y cuando no existe un punto de encuentro, es muy sencillo, es que no es el momento para que alguien venga o para que alguien actúe, y hay que encontrar siempre el momento, porque el momento también puede ser como consecuencia de la programación, también puede ser como consecuencia del propio artista, que en ese momento tiene, digamos, un periodo ya agotado y que necesita a lo mejor el pensar o repensar y venir con algo nuevo. Por lo tanto, yo creo que esto es parte del trabajo que tiene que hacer un programador. Es estar en constante comunicación con los artistas y saber dónde están y cómo están. A partir de ahí, hablando, se encuentran siempre se consensúa, siempre se acuerda, y hay veces que cuando de pronto las cosas no pueden, pues lo mejor es no insistir.
2: Porque te quería preguntar un momento, ¿no? Un festival de esta entidad, de este tamaño, ¿no? Un gran festival como el que vosotros hacéis, necesita programarse con mucha antelación. Y a veces esos tiempos no son tan utilizados por la gente del flamenco, esa antelación, pero bueno, aún así estáis trabajando con esa antelación sin ningún problema, ¿no?
1: Sí. En el fondo, tú siempre tienes varias programaciones en tu cabeza y vas trabajando, porque hay veces que el artista o no está en el momento para venir, o a lo mejor no tiene espectáculo. Que eso, o lo que tiene o lo que está haciendo, de una manera o de otra, está agotado. Entonces, nosotros trabajamos con mucha antelación, vemos muchas cosas y afortunadamente hay tal cantidad de artistas y de espectáculos que bueno, que si miras las programaciones de Flamenco on Fire, evidentemente hay artistas que han venido ya varias veces, porque hay artistas que son los que el público requiere para determinados espacios, como hablábamos anteriormente, para evaluarte, ¿no? Pero si tú, Ana, si veis bien la programación, por lo menos lo que se refiere a estos 7 últimos años, están pasando casi todos los artistas, ¿no? Casi todos. Y como bien habéis dicho anteriormente, Flamenco on Fire se centra muy especialmente en el cante y en la guitarra. El baile nos encanta, nos gusta, pero creemos que nosotros, dentro de todo este, ecosistema de lo flamenco, ya hay programaciones en las que se vuelcan absolutamente con el baile, lo cual nosotros aplaudimos y nos encanta, pero yo pienso que nosotros tenemos que añadir también valor a ese ecosistema en el que exista un equilibrio, ¿no? Y nosotros, como veréis en la programación, hay baile, y además muchas veces invitamos a los artistas a que traigan artistas invitados con de baile. Por ejemplo, Sandra Carrasco y David Sadal traen nada más y nada menos que Ana Morales. Eso es un lujo.
0: Premio Nacional de Danza.
1: Por eso, que luego también todo está lo hablamos, lo elegimos y por lo tanto intentamos trabajar siempre con mucha antelación, pero y luego también vincularlo, ¿no?, a ese periodo que queremos de una manera o de otra evocar o representar. Por eso Sandra y David vienen con el espectáculo de Recordando a Marchena, porque es que Marchena, Pepe Marchena, además de ser un fantástico, fantástico artista, lo cambió todo.
0: Sí, la verdad es que sí, es una de las figuras importantísimas en la historia del cante flamenco. Vamos a seguir desgranando la programación, Arturo. Otro espacio que nos gusta, porque se sale un poquito también de la norma, es el de Escenario Siglo XXI, que lo hacéis en dos espacios diferentes, la Sala Central y en el Teatro Gallarre. A la Sala Central lleváis al grupo Cerbatana el 27 de agosto, creo, y luego La Tremendita el día siguiente, el 28. Y me llama la atención la hora de los conciertos, porque es a las 8 menos cuarto de la tarde y bueno, esa sala es como una especie de sala de fiestas, ¿no? De, no sé, que parece más propia para el horario de nocturno.
1: Bueno, siempre hemos hecho el horario de la Sala Central, siempre ha sido a las 8 de la tarde.
0: Ahora, eso es con objeto de luego poder también que la gente que vaya allí también pueda ir al teatro más tarde, supongo,
1: claro,
0: ¿no?
1: Claro, para los oyentes que nunca hayan venido a Flamenco on Fire, nosotros empezamos a las 12 del mediodía y terminamos a las 3 de la mañana. Entonces, es un maratón en el que también nos gusta, ¿no? Y hemos pensado que el público también tiene que digerir y tiene que

0: que asumir lo que ha escuchado, lo que ha visto, lo que ha sentido, ¿no? Entonces, este año hemos hecho algunas modificaciones en cuanto a horarios, y las 8:15 permite a gente que muchas veces nos han dicho, oye, es que si voy a esto, o luego no llego a evaluarte, o me pierdo el final del concierto de la sala central. Entonces este año pues hemos intentado, ¿no?, que esta programación de siglo XXI, que es siempre flamenca, pero lo intentamos llevar a lo fronterizo, pero nunca esquivo, y eso ha sido el motivo de avanzarlo un cuarto de hora antes, ¿no?
1: La verdad es que me parece muy adecuado el espacio para La Tremendita, para esos dos grupos, y La Tremendita, que ya sabemos que es muy flamenca, pero que también es muy rockera. Y seguro allí donde vaya, ella siempre la forma, Arturo. Me encantaría
0: totalmente
1: verla allí.
0: Rosario es una caja de sorpresas, pero que ya sabes cuando la abres que todo lo que vas a encontrar ahí es de una calidad exquisita. Ella mira al futuro, pero sabe de dónde viene y huele a Triana siempre, y toda su música es flamenquísima. Ella además es una persona adorable.
1: En el Teatro Gayarre, que es el otro espacio de este ciclo de escenarios del siglo XXI, creo que cuando yo fui hace 3 años no estaba, ¿no? Yo no lo recuerdo.
0: El Teatro Gayarre va y viene, es como el Guadiana. A veces está dentro de la programación, a veces no. Ahora llevamos 2 años seguidos en los que, gracias a la fundación precisamente del Teatro Gayarre, pues bueno, pues ahora podemos disponer de este espacio, que nos permite también el ir a unos aforos distintos que no son baluarte, y en un espacio que tiene una sonoridad, que es un teatro que es que prácticamente no necesita microfonía, ¿no? Entonces el segundo año y en esta edición, pues bueno, es una propuesta que yo ya llevaba tiempo detrás de ella, es decir, llevaba tiempo de querer unir lo que es tres mundos, ¿no? Como es el flamenco, como es el jazz y como es el fado. Y bueno, se presentó la ocasión, hablé tanto con Rafael como con Tim, y enseguida me puse en contacto con Ana Moura, que es una fadista de Lisboa exquisita. Y bueno, a partir de ahí empezamos a desarrollar la idea, se nos ocurrió el título de Tres Orillas, que representan muy bien, porque las tres están bañadas por el agua, como es Sevilla, Detroit y Lisboa, y ahí estamos con nada más y nada menos que con Rafael, que ya ha venido bastantes veces al festival, y yo de declararme pues fan absoluto de Rafael. Para mí Rafael podría estar todos los años en la programación de Flamenco on Fire.
2: Y no repetir nunca espectáculo, ¿verdad? Y no repetir nunca.
0: Totalmente. Y Tim Ries, que bueno, pues es una persona muy, muy, muy vinculada, saxofonista, nacido en Detroit y con papel esencial dentro de los Rolling Stones durante muchísimos, muchísimos años, ¿no? Y Ana Moura, ¿no? La que, bueno, pues una de las grandes voces del fado contemporáneo, junto con María Dafé o José Fernando, y yo creo que van a hacer un espectáculo, por lo que estamos ahora desarrollándolo, que yo creo que va a ser muy, muy bonito y va a poder eso, mostrar esa combinación de unir esos estilos y posiblemente revelar ese espacio común que en el que comparten, ¿no?
1: Sí, Tim Ries está trabajando con música ahora de los Rolling Stones. Por lo visto, él ha querido hacer un disco y han colaborado con él sus Satánicas Majestades. Y también ha contado en ese trabajo con Sara Varas y con Rick Kenny. Y bueno, ahora tú lo vas a juntar allí en el Teatro Gayarre y habrá que ver lo que sale de ahí, pero seguro que es algo maravilloso, Arturo.
0: Y yo creo que sí, yo creo que va a ser un espectáculo muy, muy, muy bonito. Y además, y con mucha progresión posteriormente, creo.
1: Sí, de hecho vienen a la Bienal de Sevilla. Vienen,
0: sí, pero
1: Ana, viene
0: con Tim Ries.
1: Con Tim Ries, pero no con la fadista, claro.

0: No, no, no, no.
1: Sí, la verdad que esa mezcla de tin con Ana Mora, con el fado, el flamenco, uf, seguro que funciona muy bien. ¿Y qué puedes decirnos de las actividades paralelas, Arturo? Porque no las he visto publicadas. Creo que todavía no las habéis
0: No,
1: publicado, ¿no?
0: no, todavía no las hemos publicado, todavía no hemos publicado las actividades paralelas o extramusicales, pero bueno, puedo adelantar que este año hacemos un homenaje al encierro, a los encierros. De hecho, el cartel conceptual de este año es de una persona muy conocida como fue Ernest Hemingway, que a través de Fiesta, que precisamente ese libro cumple este año los 100 años desde su publicación. Y como el año pasado tomamos esa historia de Joss Barros a través del Cincalí y tomamos Tandal como centro neurálgico, como patio, pues este año lo hemos dado un poco la vuelta a la tortilla. Y lo hemos llevado a los viajeros que fueron a Pamplona y que dieron a conocer la fiesta, ¿no? De los encierros. Y por lo tanto, en la Plaza de Toros sí que vamos a tener el día 26 un acto dentro de la propia plaza, del patio de caballos, con una actuación en la que rendiremos homenaje a muchas personas que participan, ¿no? En el encierro. También este año hay cata. El galardón también, que ya lo hemos publicado, lo hemos avanzado, en el que este año, lo digo por orden alfabético, están Fermín Lobatón, que lo conocéis perfectamente, periodista, investigador, crítico del país, Elvira López Hidalgo, que es una persona muy vinculada al flamenco, sobre todo en la parte, digamos, centro del país y muy vinculada a peñas y asociaciones, que ha desarrollado durante más de 40 años una labor muy en la sombra, pero muy necesaria. Y luego también otra periodista, también compañera, como Estere Peña, ¿no? Por lo tanto, el galardón también está, lo de la cata que también haremos, actividades de niños siempre va, la Flash Mob ya están trabajando en ella. Y una actividad que este año es nueva, que es la donación de unos lotes de libros sobre guitarristas flamencos que hacemos a las bibliotecas navarras, ¿no? Son cuatro libros, tres son sobre guitarristas y otro no tiene nada que ver. Uno es el libro de Sabicas, escrito por José Manuel Gamboa, el de Víctor Monje Serranito. Y el de Pepe Habichuela, los tres han sido escritos por José Manuel Gamboa. Y el último libro es la reedición que hizo el Círculo Flamenco de Madrid de Fernando el de Triana, ¿vale? El conocidísimo libro de Fernando que también. Entonces este lote de cuatro libros a través de pues casi 22 bibliotecas, pues haremos un acto en el que por lo menos enriqueceremos lo que es el catálogo de estas bibliotecas con flamenco y en este caso con guitarra, ¿no? Y más cosas que hay que aún están por concretar.
1: Chiquillo, pues es que lo que has dicho, una maratón total, porque todo además es interesante, todo es muy atractivo y bueno, cuando estás allí quieres verlo todo, claro. Así que bueno, que aburrir no se va a aburrir el público, eso lo puedo asegurar. Y para vosotros es todo un reto, seguro, pero un reto que como cada año vais a acabar venciendo y seguro que triunfáis. Es un festival que ya lo estamos hablando, estamos desgranando la programación, más todas las actividades paralelas que has dicho, o sea que es imposible que os vaya mal, Arturo. Así que de todas formas vamos a desear suerte porque luego hay ad hoc técnicos y meteorológicos que a veces no se ponen de nuestra parte, pero por todo lo demás seguro que os va estupendamente. Te vamos a ir dejando porque, claro, porque es que con todo lo que tenéis que organizar estarás ya a tope de trabajo, supongo, ¿no?
0: Sí, ahora estamos sobre todo con más centrados en las extramusicales, porque luego también tenemos todo lo que son las actividades, digamos, de orden de la sostenibilidad social, ¿no? Porque tenemos vienen 150 mujeres del rural navarro, que las invitamos, mujeres gitanas, las invitamos a que pasen un día con nosotros. Tenemos también donación de 250 entradas para la red de pobreza. Por lo tanto, estamos ahora con ese aspecto muy social que tiene el festival, también a través de todo el voluntariado que lo hacemos con Gaztaló, que es la Asociación de Federaciones Gitanas Navarras. Y por lo tanto ahora estamos con muchísimas cosas que al final, si sumas las actividades musicales, las extramusicales, patatín, patatán, pues estamos en cerca de casi 60 y pico actividades. Por lo tanto, hay mucho trabajo, hay un equipo magnífico y sobre todo el apoyo siempre de los medios de comunicación, que siempre os agradecemos mucho que nos apoyéis, y sobre todo a una iniciativa como es Flamenco on Fire, que es una iniciativa privada, no es una iniciativa pública, tiene convenios de colaboración público-privada, pero el riesgo promotor, al contrario que la gran mayoría, sino decir la totalidad de los festivales flamencos de gran formato, pues no es público 100%, ¿no? Por lo tanto, tenemos mucho trabajo y asumimos mucho riesgo.
1: Sí, todo un reto, como he dicho antes, pero que seguro que os sale bien. Y bueno, y también es a destacar, porque es verdad que la mayoría de los festivales que se hacen aquí en el sur, por ejemplo, la mayoría están subvencionados. Vosotros lo asumís desde la empresa privada, aunque tengáis alguna que otra ayuda, y es algo a destacar, por supuesto que sí. Pues te agradecemos encarecidamente que hayas estado con nosotros, Arturo. Para nosotros ha sido un lujo tenerte aquí en nuestro programa, en Modo Flamenco. Y te vamos a decir adiós, como no podía ser de otra manera, con nuestro gran guitarrista, que además es sevillano, que es Riqueni.
0: Pues muchísimas, muchísimas gracias por acogernos, por darnos la oportunidad de contar un poco la historia del proyecto que hacemos. Y nada, toda la información está en flamencoonfire.com, ¿vale? Así que nada, os mando un abrazo muy grande y nos vemos en Flamenco on Fire, ¿eh? No os lo podéis perder.
1: Nos vemos en Pamplona. Muchas gracias.

0: Le hemos dicho adiós a Arturo Fernández, director del Flamenco On Fire, pero no os vayáis, que ahora...
1: Vamos a escuchar.
2: Vamos a escuchar.
1: Vamos a escuchar.
0: Eso es. Ahora vamos a seguir escuchando con más atención, si cabe, porque comenzamos la clase de nuestra profesora particular, Carmen Lara, que hoy nos va a seguir hablando de la guitarra flamenca, ¿no, Carmen?
3: Pues estamos contando el devenir de la guitarra flamenca. Hemos hablado antes de los guitarristas primeros de los que tuvimos grabaciones y hoy lo vamos a dedicar a don Ramón Montoya, una figura importantísima que da un impulso enorme a la técnica guitarrística y a la forma de los distintos toques solistas flamencos. Ramón Montoya Salazar nace en Madrid en 1849 y muere en 1930. Nace en una familia gitana que se dedicaba al trato del ganado. Su padre era aficionado a la guitarra y así él empieza a conocer el flamenco en las fiestas familiares. Muy joven, compra una guitarra. Dice que empieza observando a su padre, observando a los ciegos que tocaban por la calle. Él iba viendo las posturas que ponían en las manos. Y así se va interesando y tiene una facilidad enorme y un interés enorme por la guitarra. Con 16 años ya está trabajando en los cafés cantantes, trabaja en el Café del Pez, La Cebada, El Maravilla, en la Marina, está 8 años en el Café de la Marina como primer guitarrista. Y ahí empieza su aprendizaje de la guitarra con el cante y el baile. Vamos a escucharlo entonces con una figura importantísima de su época, el cartador Juan Breva, con una guajira. ¿Con qué te lavas la cara?

0: Juan Breva y la guitarra de Ramón Montoya, que fue un guitarrista revolucionario, ¿no, Carmen?
1: Exactamente. Con su innovadora visión, Montoya no solo revolucionó el mundo de la guitarra, sino que también dejó una huella imborrable aportando técnicas como el trémolo de cinco notas. El trémolo, lo dijimos la edición pasada, es una cuerda aguda que se da cinco pulsaciones con los cinco dedos, de manera que hace un sonido más largo. Los arpegios de seis notas, un arpegio donde las notas que forman un acorde, en vez de tocarlas todas juntas, lo que se hace es de manera simultánea con cada dedo. Aporta las técnicas avanzadas del pulgar, del picado. El picado, ya sabemos, también es cuando con los dedos índice y medio se tocan de manera muy rápida las notas más agudas, las cuerdas más agudas de la guitarra. Montoya estableció una relación con el guitarrista clásico Miguel Llobet, que se reunían en la guitarrería del constructor Santos Hernández. La admiración mutua les hizo intercambiar conocimientos que engrandecen de esta forma la guitarra flamenca. Vamos a escuchar ahora a Montoya en La Rondeña y después vamos a explicar qué es La Rondeña.

0: Estamos en modo flamenco, acabamos de escuchar La Rondeña, que es precisamente una creación de Montoya. Ahora la tocan muchos guitarristas, pero la creó él, ¿no?
1: Exactamente. Para tocarla, Montoya cambió la afinación de la sexta cuerda, la cuerda más grave, de mi a re, y esto ha quedado como un modelo para los guitarristas, La Rondeña de Montoya. En 1936, en París, el caricaturista y gran amante del arte, Mario de Zaya, que tenemos que decir que su hijo, Rodrigo de Zaya, vive en Sevilla y es además, tiene una guitarra de Montoya guardada en su casa, vive muy en el centro, pues Mario de Zaya convence a la prestigiosa casa de discos francesa BAM, que solo hacía grabaciones de música clásica, para que Montoya grabe 6 discos con 14 temas en total. Y además organizó un concierto en un teatro de París para dar a conocer. Esto es un hecho también revolucionario en su momento, ¿no? Que un guitarrista flamenco haga una producción discográfica igual que si fuera un artista clásico. Eso ha quedado también como una obra referencial del flamenco, todos esos toques que Ramón Montoya hizo en esas grabaciones y ha sido el modelo para los guitarristas futuros. Escuchamos otra pieza de Montoya, La Minera.

0: Don Ramón Montoya, el primer guitarrista que ya graba un disco con 14 temas instrumentales de guitarra. La verdad es que fue todo un acontecimiento. Y nos ha pasado de siempre, Carmen, se nos ha ido el tiempo y tenemos que ir terminando. Teníamos aquí preparada también unas alegrías y lo que vamos a hacer es que la vamos a poner con la despedida, ¿sí te parece?
1: Exactamente, nos quedamos con esa idea de Ramón Montoya como un guitarrista fundamental en la historia de la guitarra flamenca, que no puede entenderse sin su figura y su obra.
0: Antes de irnos, os recordamos que tenéis toda la información de la actualidad del flamenco, incluida la del Festival de Flamenco on Fire que hemos hablado hoy, en www.guiaflama.com. Quique Macías a los mandos técnicos y Carmen Lara y Lola Pantoja al micrófono os desean mucha, mucha salud y mucha alegría. Os dejamos con la guitarra de Ramón Montoya por Alegrías. 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

0: bonito es.
1: Hola, ¿qué tal? Muy buenas tardes, Vicky, ¿qué tal? Muy buenas. Padres. Ya estamos aquí situados ya en el último programa.
2: De la temporada.
1: Y un día caluroso, un día muy caluroso. Una tarde calurosa en Sevilla, como es natural. Luego le preguntaremos a Nuria qué tal anda por allí, por Madrid. Hola, Madrid. Y no está con nosotros Rocío de los Reyes, que voy a leer una carta. Es una carta muy cariñosa y ella me la ha pedido y como nosotros la queremos tanto, pues la vamos a leer. Y dice así, dice, querido compañero Kino y Victoria, también a Radio Neo, seguidores y amigos de esta radio y especialmente del programa Colibrí en Vuelo. Hoy me despido con el corazón lleno de gratitud por todo el cariño, la escucha y los momentos compartidos durante este camino. Ha sido un verdadero honor acompañaros como colaboradora y presidenta, ya sabéis, ella es presidenta del Consejo Español de Defensa, Discapacidad y Dependencia de Andalucía, aportando nuestra voz, nuestra experiencia y nuestro compromiso con la inclusión y la defensa de los derechos de las personas con discapacidad de cualquier tipo en Andalucía. Gracias por abrirnos siempre las puertas de vuestros hogares, trabajos, coches y sobre todo de vuestro corazón. Cada programa, cada mensaje y cada muestra de apoyo han sido un impulso para seguir adelante. Os deseo de todo corazón mucha salud, esperanza, alegría y nuevos sueños por cumplir. Que nunca perdáis la ilusión de volar alto como ese colibrí que con fuerza y constancia siempre encuentra su camino. Con todo mi cariño y gratitud, Rocío de los Reyes, presidenta del Consejo de Defensa de Discapacidad y Dependencia de Andalucía. Pues nada, Rocío, nosotros lo único que te queremos tanto y te deseamos pues lo mejor, de lo mejor, de lo mejor. Y bueno, que te queremos mucho, Rocío.
2: Te queremos mucho,
1: y un te beso echamos mucho
2: y
1: de menos.
2: Seguiremos viendo, ¿no?
1: Exactamente. Bueno, pues seguimos con el programa, el último programa, y como siempre vamos leyendo el editorial. Que yo ya lo tengo pasado y tendría ya que ponerme. Tú deberías ser mi Carmen Porta, como está Iker Jiménez en cuatro, y me debería de resolver todos los problemas estos. Mira cómo sale ella con los dientes. No te digo que te ponga los mismos dientes, pero tan blanco, pero bueno. En sonido está nuestra maravillosa Isa. Nuestro agradecimiento, como siempre, a Radio Neo. Están en 90.4 de la FM. Y a Rafa Navarro, que es nuestro jefe, de que tengamos un espacio aquí con vosotros y que además tienen la bondad de hermanarnos con Radio Betty, Radio Guadalquivir y la emisora municipal de Andalucía. E iniciamos, bueno, ya el último programa mensual, aquí decía el quinto, y llevamos, yo creo que son cuatro, no tres años, o sea que fíjate tú, estos son como los papeles del Loco de la Colina. Tú sabes que el Loco de la Colina le escribía los papeles, los guardaba, y entonces eran los que iba sacando, se lo hacía Salvago, el poeta. Bueno, pues iniciamos, yo creo, ya será la quinta temporada la que iniciemos seguramente en septiembre, recordando a los oyentes de Radio Neo que somos la Asociación Colibrí, una asociación, y esto es importante, sin ánimo de lucro, con un gran propósito, la inserción sociolaboral de personas con diversidad funcional intelectual, nuestros colibríes. Y os preguntaréis por qué somos diferentes. Pues porque tenemos una formación que impartimos por las actividades que realizamos. Por un lado, formamos a nuestros alumnos para que opositen y consigan un trabajo digno y estable como funcionarios públicos, que ya tenemos muchas decenas de aprobados.

0: y trabajando, y también más de una veintena de funcionarios con plaza. Además, tenemos otra línea de formación muy personalizada, que es FIADIS, que es una escuela de vuelo, que son para aquellos que no optan por las oposiciones. Es una formación inclusiva con la que consiguen una mayor autonomía e integración, cocina y nutrición, primer auxilio, movilidad, dinerito, manualidades, se hace lectura, se hacen visitas. La semana pasada, en concreto, estuve yo con ellos enseñándole y mostrándole con María Luisa, con Alba, el Museo Minero de Río Tinto, que es una maravilla, que podría ir la gente a verlo, también, O sea, que queremos conseguir la mejor versión de cada uno y mayor independencia, porque una cosa es tener discapacidad y otra es dependencia. También queremos mandarle un mensaje, sobre todo a nuestros padres, a los padres como nosotros, porque necesitamos muchísimo apoyo. Y bueno, y este que os habla, pues como sabéis, yo soy Quino González y pues tengo también una hija con discapacidad. Bueno, pues vamos a intentar contactar ahora mismo con María José, que yo no sé si la tenemos ya al teléfono, aún andamos en ello. Y bueno, este sería ya, yo creo que sería la cuarta temporada y iniciaríamos la quinta, creo que
1: es cuarta temporada y quinto año. Ahora empezaríamos la quinta temporada año. Y sexto año.
0: No, bueno, sí.
1: Sí, es que empezamos.
0: Yo no sé, como esto del tiempo va tan deprisa. María José, ¿qué tal? ¿A que el tiempo corre muy deprisa?
2: El tiempo vuela más que el colibrí, mucho más. Buenas tardes a todos.
0: Y con potencia. María José, nuestra presidenta, y bueno, siempre nos ponemos en orden de saludo. Y es que parece que es hoy el lunes y cuando te das cuenta ya es domingo y otra semana y otro mes. Lo bueno que tiene es que se va cobrando, pero bueno. Se va haciendo uno va cada vez más viejo. Este es el último programa que tenemos, María José, y bueno, seguiremos en septiembre con la próxima temporada, si hay renovación, que me imagino que sí. Y
2: hombre, yo también lo espero.
0: Y entonces, pues nada, ¿cómo ha visto todo este curso? Ha habido muchísimas cosas en este curso, María José.
2: Sí, hemos tenido, bueno, nosotros no le llamamos curso como tal, porque bueno, como tú bien has dicho, tenemos una formación continuada, ¿vale? Y que tan solo en el mes de agosto hacemos un kiska en el tema presencial, pero luego el resto del año estamos viéndonos todos los días y trabajando con estos chicos. Entonces, pues nada, yo he visto un curso, vamos a llamarlo así para entendernos, pues la verdad, lleno de mucho contenido, donde ellos han podido aprender mucho, disfrutar también, porque aquí no solamente es formación y formación, divirtiéndose también se aprende, y sobre todo el área y el tema de las habilidades sociales que tanta falta nos hace a todos, ellos también pues van aprendiendo de cada actividad que se hace, de cada, como bien decías el otro día tú con ellos allí en Río Tinto, aprendiendo aquello que era, para qué servía antes, qué es lo que es ahora, en fin, todo esto es cultura. Y como digo, no vale solo aprenderse un temario, sino que necesitan también pues tener conocimiento del entorno de donde vive, de lo más próximo de Andalucía, de a donde podamos llegar. Y la verdad es que yo estoy muy contenta porque este año se han hecho muchísimas cosas. Y muchas más que tengo en la cabeza para hacer el año que viene.
0: Bueno, tenemos pendiente la nueva sede. Que el otro día estuve con Juan Bueno, estuvimos en un bautizo, y ya ella me preguntó por la sede, que cómo iba la nueva sede, que está en Nervión, y digo, bueno, yo creo que para septiembre a lo mejor tire un poquito la pata para adelante, ¿no? Pero bueno, como hacen los toreros valientes, ¿no? Pero
2: ¿no? Claro, nosotros queremos comenzar en el mes de septiembre allí. En definitiva, aquello ha tenido muchas reformas que hacer, porque era un edificio que había estado muchos años cerrado, y no solamente rehabilitarlo, ¿vale? Pero no solo eso, es que también lo hemos tenido que adecuar a nuestras necesidades. Claro. uh-huh. a nuestras necesidades de, bueno, pues aquello hacerlo como aula, porque claro, aquello fue la antigua casa de socorro. Sí. Entonces tenía como pequeñas consultas que luego ellos utilizaron para todo el tema de social.
0: Sí, trabajo estaba, social,
2: los trabajos sociales estaban allí. Y entonces, bueno, pues también lo acoplaron y lo acondicionaron para eso. Pero claro, lo nuestro no tiene nada que ver con eso, con lo cual hemos tenido que hacer un montón de reformas, aparte de adecuar lo que es a las nuevas normativas determinadas cosas, ¿no? Que después de tantos años pues se había quedado un poco desfasado, sí. Entonces pues nada, baños nuevos, por supuesto adaptados, escaleras que no cumplen la normativa y ha habido que tirarla, en fin.
0: Vamos, que tenemos hasta un arquitecto, fíjate, sí, por supuesto. Que no una reforma de una casa.
2: No, que va. Hombre, esto va con, como digo, pues con un proyecto de un arquitecto, evidentemente, y donde cada paso que damos tienen que darle el visto bueno, pues lo que es urbanismo, porque claro, el edificio no suyo, es nuestro, claro. Suyo.
0: Claro, claro.
2: Así que, pero bueno, yo confío y espero en que los astros se alineen, sí. Y podamos abrir, si no en septiembre, pues en como octubre. Mucho para octubre, sí.
0: Bueno, sí, pues sí. Yo creo que sí. Bueno, pues llamaba porque ya como cierre de campaña, como cierre de curso, aunque yo le llamo curso porque, claro, empezamos septiembre y se termina en junio, es un curso, por lo menos yo es que lo veo así. Pero siempre en junio tenemos nuestro musical, ¿no? Y entonces está por ahí Jesús Trinidad, si me lo puedes pasar, porque...
2: Claro que sí, nos encontramos ahora mismo en pleno ensayo.
0: Sí.
2: En pleno ensayo, ya estamos haciendo unos ensayos que ya abarcan casi la obra completa, ¿vale? Y entonces, bueno, estamos los niños súper ilusionados y que cada vez lo van haciendo mejor.
0: Ajá.
2: Entonces, bueno, pues, como digo... Voy a pasarte al director,
0: pásamelo.
2: Que os cuente un poco cómo va evolucionando todo, os diga los días de estreno,
0: exactamente
2: eso. ¿Vale? Y que la gente se anime, porque ellos, estos chicos, ponen toda la ilusión y toda su... bueno, pues sus emociones, ¿no? Que las manifiestan a lo largo de la obra. Y la verdad es que son dignos de que tengan una buena venta de entradas para que
0: sí.
2: Las personas puedan apreciar lo que valen,
0: el
2: lo
0: día, que hacen. ¿El día? ¿Qué día es el de estreno?
2: ¿Y el día de estreno es el día 17 de junio
0: sí.
2: en Auditorio Cartuja.
0: Hombre, pedazo de sitio.
2: Las entradas están ahí. Luego habrá una segunda función
0: sí.
2: el día 24 en el mismo lugar a las 7 de la tarde. Ambas Ajá. funciones son a las 7 de la tarde. Ah,
0: pues, 17 y 24.
2: Y
0: 24 de junio. Pues de fantástico. Junio. Bueno, pues pásame a Jesús Trinidad, que le voy a leer un poquito el currículum, para que claro. vea la categoría del director del musical, que no es cualquier cosa.
2: No es poca cosa.
0: Aquí esto no es de pueblo, mi pueblo, no. Que hacía el teatro de los mayores y cualquiera era el director.
2: No pasa nada. No, tenemos aquí a un verdadero profesional.
0: Eso,
2: y ya no solo es profesional, ya es la dedicación, cómo sabe conectar con estos chicos y lo que sabe sacar de ellos, ¿vale? Que es algo bastante importante, ¿no?
0: Bueno, a la también hora su de padre, porque
2: esto viene de un padre
0: que ya también hablaremos, porque todo hijo viene de un padre, en principio claro. que es Valentín, que también ya hablaremos, pero pásame con Jesús Trinidad, que Venga. Lo quiero saludar, a ser posible.
2: Ahora mismo te lo paso.
3: Vale. Juntos en la misma casa.
2: Jesús.
3: En la casa de unos amigos, donde hicimos la celebración.
2: Tenemos aquí a Neo y a Nico, o sea,
0: Aquino.
2: Que quiere preguntarte una
0: cosa. Hola, Aquino. Hola, Jesús. Mira, bueno, voy a hablar un poquito de ti porque vamos a hablar del musical, pero antes te voy a hacer una pequeña presentación, un panegírico, hombre. Para que sepa la gente con quién estamos hablando. Tú Perfecto. Me dices si es verdad o no es verdad lo que yo te estoy diciendo. Tú eres licenciado vale. en arte dramático, ¿no?
3: No.
0: No.
3: La primera en la frente.
0: Anda ya. No.
3: No, no, no. Yo estudié un doble graduado en periodismo y comunicación audiovisual en Sevilla.
0: Bueno, pero tú también has estado mucho tiempo como gestor, como actor, como director de teatro, en fin, que
3: correcto,
0: que
3: pero está... no he estudiado arte dramático. Bueno, mi formación ha sido meramente por la experiencia, a base de subir y bajarme del escenario.
0: Vale,
3: y ya después, cuando yo empecé a dedicarme profesionalmente a esto, uh-huh. pues ya dentro de mi trabajo, pues ya sí he hecho cursos, ya me he formado en doblaje, me he formado en interpretación, en canto, en danza, en todo eso para poder hacer mi trabajo de la mejor manera posible. Pero no, yo en arte dramático no...
0: Bueno, tampoco pasa nada, ¿eh? No es un drama, ¿eh?
3: Pero yo para no mentir es respetable. No, que mentir en los currículums está muy feo.
0: Y que sí, porque siempre las mentiras es decir lo contrario de lo que se piensa con la intención de engañar. Eso no decía el catecismo. Bueno, lo que sí es verdad es que todas las personas que han trabajado contigo a lo largo de los años destacan que tú trabajas con un entusiasmo muy contagioso y que tienes una visión de lo que es el teatro magnífica. Hasta ahí vamos a leer el palihínico y entramos en Aladín, si te parece. Ahí sí me dará la razón,
3: ¿no? Lo primero es lo que dice la gente, que yo ahí no me puedo ni entrar ni salir, pero que yo creo que sí, que vivo el teatro con entusiasmo porque el teatro para mí ha sido muy importante durante toda mi vida y siempre lo será. Bueno. Así que a partir de ahí, esto dentro de ese ámbito, ahí tú adornas todo lo que tú quieras porque te vas a quedar corto.
0: Es que, por cierto, tiene una voz de doblaje fantástica, ¿eh? Ya no diré nada de doblar,
3: pero... ¿Eh? Nadie, es par de camiseta en mi casa.
0: Bueno, ¿por qué se eligió Aladín para este proyecto de este musical? ¿Por qué elegiste Aladín?
3: Pues mira, por varias razones. La primera de ellas, bueno, este ya es nuestro quinto año, porque nosotros el primer año hicimos Gris, uh-huh. el segundo Mamma Mía, uh-huh. y el tercero empezamos ya con una dinámica de hacer musicales Disney. El tercer año hicimos El Rey León y el cuarto año hicimos Encanto.
0: Sí.
3: Y este quinto año pues hemos querido seguir con esta misma línea de musicales sencillos, musicales coloridos y musicales conocidos por el gran público, ¿no?
0: Sí.
3: Y la idea, pues bueno, la mayoría de las grandes ideas que vienen a mi cabeza me las dio mi mujer, uh-huh. que no, yo no encontraba un musical para montar y vino ella con el musical de Aladín. Y digo, oye, ¿por qué no montar Aladín con los niños?
0: Sí.
3: Y lo vi claro, sobre todo un buen título, porque por lo que he dicho antes, porque es conocido, porque la gente se sabe las canciones, la gente conoce la historia y porque creo que es un musical que nos permite dar el salto de calidad técnico que queremos, porque nuestro grupo de teatro ya es su quinto año y ya trabaja como un ente, ya tiene una identidad. Ya no son personas con diversidad funcional que están aquí, pues... Bueno, por supuesto, obviamente, esto es sin ánimo de lucro, esto es para sí. divertirnos, para aprender con el teatro y para disfrutar con el teatro, pero ya ellos ya van teniendo una conciencia, una disciplina, una manera de un buen hacer, un oficio de teatro brutal, uh-huh. y eso cada vez se ve más en el escenario con cada producción que hacemos. Entonces, con Aladín, bueno, pues lo vimos un proyecto maravilloso que a los niños les encanta y creo, sin duda, modestia aparte, que creo que va a ser la mejor producción hasta la fecha de la Escuela de Teatro Colibrí.
0: Además, Jesús, Aladín, es verdad que la sociedad lo discrimina porque es pobre, es juzgado, es subestimado, y eso tiene que ver mucho también con la discapacidad intelectual, con nuestros niños y niñas, ¿no? Que a menudo pues se ven limitados o la gente tiene otro concepto que realmente no va a ser así, porque así se va a demostrar cuando una vez que salgan al escenario, ¿no?
3: Claro, nosotros al final de cada musical intentamos sacar siempre el mensaje que nos interese, que nos importa para con la asociación, porque la asociación lo que pretende obviamente es la integración de estas personas en la sociedad, en una sociedad que a priori, como tú has dicho, los estigmatiza, los prejuzga y entonces nosotros intentamos darle a través del teatro y a través de la música, intentamos darles esas herramientas sociales que le permitan a ellos pues desenvolverse en la sociedad con la mayor con el mayor acierto posible, digamos así, ¿no? Entonces, ¿qué mensaje sacamos de Aladín? Pues básicamente, pues que, la importancia de ser uno, de ser fiel a uno mismo, sin importar las apariencias ni lo, porque Aladín, pese a lo que parezca, Aladín es una buena persona. Sí. Y por ejemplo, pongo el ejemplo de Jafar, que parece una persona respetable, de bien, pues es un hijo de la Gran Bretaña, por así decirlo. Entonces, entonces pues esas, que las apariencias engañan, ¿no? Y que no todo es no es oro todo lo que reluce, y que a lo mejor los buenos corazones no tienen por qué brillar, ¿no? Uh-huh. A lo mejor pueden tener mugre, pueden tener polvo, pero son buenos corazones al fin y al cabo. Uh-huh. Entonces, bueno, pues con cada musical intentamos que los niños cojan ese mensaje de ser sus propios amos, de ser libres y de llevar las riendas de su vida con dignidad y por supuesto con buscando la felicidad que por supuesto se merecen.
0: Uh-huh. Bueno, y el mundo de Aladín está lleno de magia, está lleno de genio, está lleno de alfombras voladoras. Hay una magia visual, ¿eh? Como
3: intentaremos este año utilizar una dotación técnica un poquito más elaborada en cuanto a iluminación. Meteremos el concepto de la máquina de humo, que sí. Es un tema con el que, bueno, dado la condición de algunos de los compañeros, pues hay que tener bastante cuidado, pero bueno, estamos buscando la manera de poder usarlo para poder darle más color al espectáculo y bueno, y por supuesto ellos, que nada más ellos encima del escenario, eso es una maravilla. Es que este tipo de show, como están planteados, necesita un poco más, pero nosotros intentamos, dentro de nuestras posibilidades, dotar al musical de la mayor profesionalidad y el mayor buen hacer posible. Sí. Igual que los niños, igual que mis artistas, pues intentan hacerlo también. Entonces, pues intentamos, dentro de que somos una compañía amateur, intentamos hacerlo lo mejor posible, porque amateur no significa malo o inexperto. Simplemente que le ponemos todo el corazón, le ponemos todas las ganas. Para que salga un show lo mejor posible, y sobre todo para que el público y los artistas lo puedan disfrutar.
0: Y es verdad que hemos estado hablando que Aladín sueña con ser alguien importante, pero el genio, la verdad, siempre va buscando su libertad, ¿no? En este caso, el genio tiene que ser muy grande, ¿no? ¿O no?
3: Sí, hombre, el genio es nuestro compañero Jorge, que estamos hablando de 1,90 m de tío, ¿eh? Oh. Un chico, un artista con una memoria privilegiada y una retentiva y una uh-huh. y un hacer en el escenario que a mí me dejó flipado cuando vino él, llegó con el Rey León. Sí. Y me dejó fascinado. Sí. Fascinado. Entonces, algo, ¿qué te estaba contando? Bueno, el genio realmente no busca la libertad, simplemente le explica a Aladín su condición. Mira, a mí me ha tocado vivir así, pero bueno, el genio dentro de la situación, y Aladín dentro de su bondad y su honestidad, le promete que lo va a liberar y lo acaba liberando. Acaba usando uno de sus deseos para liberarlo y siendo fiel a él mismo, que era lo que el genio le decía, que sí, que yo te puedo vestir de príncipe todo lo que tú quieras, pero que vas a seguir siendo Aladín. Ajá. Yo he cambiado tu apariencia, sí. Pero tú sigues siendo el mismo.
0: Exactamente.
3: Tú no eres esto, tú eres Aladín.
0: Por eso tiene esa enseñanza. Te iba yo a preguntar. Vicky te quiere hacer una pregunta. ¿Tú quieres hacer una pregunta, Vicky? Me acaba de decir que sí.
1: Sí, sí. Hola, buenas tardes. ¿Están nerviosos? ¿Ellos cómo lo están viviendo en los ensayos este año?
3: Pues mira, ellos, como he comentado antes, ellos ya son un grupo de teatro ya consolidado, un grupo de teatro ya que ya ha obtenido unos principios de, como he comentado, de disciplina, de buen hacer en el escenario y fuera de él. Entonces, pues ellos lo están afrontando con los primeros años, si eran unos saquitos de nervios. Uh-huh. Los primeros años era que parece que iban a salir delante de un toro. Sí. Pero ahora ellos ya saben lo que es actuar delante de un público, saben perfectamente cómo desenvolverse en el escenario y fuera de él, como he comentado. Uh-huh. Y obviamente, bueno, tenemos nuevos integrantes, pero es verdad que los nuevos integrantes que han llegado tienen bastante, no experiencia, pero sí tienen bastante aplomo y bastante seguridad a la hora de estar en el escenario, y hacer unas incorporaciones estupendas a este grupo, que, como digo, que es maravilloso y que mejora cada año. Cada año vamos un poquito más, un puntito más, para intentar el objetivo final, ¿no? Que no, el objetivo es hacer un musical, pero el objetivo real es que esto les ayude a ellos a conseguir ese gran objetivo de integrarse bien en la sociedad, pese a lo que la sociedad pueda opinar o pensar de estas personas que por supuesto tienen una concepción del mundo maravillosa y intento siempre convencerles de ello.
0: ¿Tú le has notado a lo largo de todo, bueno, a lo largo de todos los años, no son siempre los mismos actores, sino que van cambiando, imagino?
3: No, y el bloque se mantiene, más o menos 10-15 actores llevan desde el principio.
0: Vale.
3: Aparte, pues unos entran, otros salen y demás.
0: Sí, ¿tú le notas en ello mayor seguridad, mayor autoestima, una forma de comunicarse mucho más fortalecida?
3: Mucho más asertivo, mucho más que dicen lo que piensan y lo transmiten cada vez de la mejor manera posible. Yo, por ejemplo, tengo el caso de un alumno que solo tuvo el primer año, se llamaba David Ferrera.
0: Sí.
3: Si no recuerdo mal, que lo Gris pues hizo del papel de Nisuko, del prota, sí, ¿no? Del protagonista.
0: Sí.
3: Y era un chico que no hablaba con nadie. Pero yo le vi un fondo tan bueno y una luz que él tenía que dije, yo te lo voy a poner de prota. Y me pueden llover carros o carreta, pero yo lo voy a poner de prota. Y termino el curso y lo que me dice este chico es, Jesús, gracias a la Escuela de Teatro de Colibrí, ahora soy capaz de acercarme y hablar con una persona. Y a mí eso, imagínate, a mí eso me reventó por dentro, pero me descolocó completamente. Y dije, joder, es que por este tipo de cosas trabajamos, por este tipo de cosas montamos toda esta parafernalia y todo este tinglado, porque, joder, es súper gratificante. Eso, no hay dinero en el mundo que pueda pagar lo que yo siento. Es que no tiene precio, que eso no tiene, y lo que por supuesto sienten los niños. Porque se sienten artistas, se sienten importantes.
0: El día 17 de junio, ¿no? Tenemos la
3: 17 y 24.
0: Y 24 de junio en el Cartuja Center.
3: En el Cartuja Center no, en el Auditorio Cartuja.
0: Exacto, en el Auditorio Cartuja, que está en la Cartuja, ¿no? El auditorio que es un pedazo
3: Está al lado del Cartuja Center.
0: Exactamente.
3: Lo que antiguamente era el Auditorio Box, pues ahora se llama Auditorio Cartuja.
0: Sí.
3: Y es un emplazamiento espectacular con unas 700 localidades y un sitio donde se ven perfectamente van a ver y disfrutar el musical, pero de manera genial, de una manera
0: con aire acondicionado,
3: está fresquito, van a tener hasta frío.
0: Porque yo recuerdo que el de Gris pasaba mucha calor, ¿te acuerdas? Porque fue el primero.
3: Eso ni una más barrabá, eso pasó una vez además le dije yo al teatro, además les dijimos todo el tema, dice, yo quiero que pasen frío, yo quiero que el público pida mantas, que el público diga, mira, ¿no tendré una mantita por ahí?
0: Que los pobres con una chaqueta de cuero que se ponía para hacer
3: el teatro. Y los niños me decían, qué frío. Digo, ya verás cuando empieza la función, verás el frío que va a tener.
0: El Auditorio de la Cartuja es un sitio fantástico. Y bueno, hemos estado hablando del genio. Y si tú pudieras pedirle un deseo al genio de la lámpara para el futuro del teatro inclusivo en Sevilla, ¿cuál sería lo que le pediría al genio?
3: Nada más que uno, ya he gastado dos, ¿no?
0: Sí, bueno, dos, pídete lo que quieras.
3: Uno.
0: Sí.
3: Que sobre todo, porque nosotros tengamos los medios que tengamos, nosotros vamos a seguir con esta gran iniciativa. Uh-huh. Entonces, pues el deseo. Sí. Pues que esta escuela de teatro llegue a las instituciones, llegue a las empresas, que inviertan en esto, que apoyen esto, porque a lo mejor no tanto no es en dinero ni en infraestructura, en visibilidad,
0: en que esto
3: la gente lo conozca y sepa lo que hacemos. De verdad, y no es por fama ni por salir en el Hola, porque lo que hacen estos niños y estas niñas es
0: fantástico.
3: Es único y fantástico.
0: Sí.
3: Entonces, pues ese es el deseo que tengo, que lo que hacemos llegue a las mayores personas posibles y que llegue a instituciones y que llegue a empresas y a gente que pueda difundirlo, a medios de comunicación tan estupendos como vosotros.
0: Sí.
3: Eso es lo que deseo. Es lo que deseo, pues, que la gente conozca esto.
0: Eso, estuvimos hablando al principio de la temporada, estuvimos hablando con María José del musical Aladdin y llegamos a la conclusión que para la asociación El Genio podría ser la Caixa. ¿Eh? O la Fundación La Caixa, que no estaría mal visto,
3: sí,
0: ¿no?
3: Bueno, mira,
0: estaría bien visto. Bueno, pues muchísimas gracias, Jesús. ¿Tienes ahí a tu padre, a Valentín?
3: Sí, sí.
0: Pónmelo, porque también...
3: Vamos a empezar el ensayo.
0: Venga, Jesús. Un abrazo muy grande y muchísimas gracias, ¿eh?
3: Un abrazo a vosotros y muchísimas gracias por darnos voz.
0: Hombre, por favor.
3: Nos vemos en el teatro.
0: Nos faltaba más. ¿Valentín?
3: Aquí os dejo a Valentín.
0: Venga. Valentín.
4: Buenas tardes, Valentín.
0: Buenas tardes, Valentín. Hombre, ¿cómo sustituye un padre a un hijo tan polifacético? Porque hay veces que eres tú el que toma los mandos, ¿no?
4: Sí, bueno, en alguna ocasión. Yo estoy como de ayudante de dirección.
0: Sí.
4: Estoy como en un segundo plano.
0: Sí.
4: Ayudando y colaborando a esta magnífica empresa.
0: ¿Cuántas personas estáis, crees tú que estaríais como en la producción de un teatro? ¿Cuántas personas crees tú que el día del estreno pueden estar alrededor de todo esto? ¿Entre actores, tramoyistas, etcétera, etcétera?
4: Sí, sí. Mira, bueno, actores ya sabes que somos alrededor de 20.
0: Sí.
4: Y luego en las cajas pues estamos 4 personas.
0: Sí.
4: Más 2 más que vienen a ayudar, más un técnico que viene, tanto de sonido como de luz.
0: Sí.
4: Y un regidor.
0: Sí.
4: Que en este caso las labores de regidor, de regiduría, las hago yo.
0: Sí.
4: Y todo el mundo que viene a colaborar y a poner su granito de arena, y bienvenido sea.
0: Eso da 30 y tantas personas como mínimo para hacer un montaje de este tipo,
4: sí,
0: ¿no?
4: Sí, sí.
0: Hombre, es una buena hacer visible la inclusión, ¿no?
4: Hombre,
0: y,
4: por supuesto que sí.
0: Y es una moraleja que habría que cogerla de Aladín, para que dice que lo que importa es el diamante en bruto que llevamos dentro, ¿no?
4: Y un poquito... Lo que importa es lo que hay en el interior, no en
0: sí.
4: el exterior.
0: Es una buena enseñanza, ¿eh? Para un padre, ¿verdad?
4: Ya lo creo.
0: Cuando se educa un hijo, ¿no?
4: Ya lo creo que sí.
0: Muchas veces aquí dedicamos mucho tiempo a los padres porque, como yo soy padre también, con hija con discapacidad intelectual, necesitamos mucho apoyo. Y la verdad
4: hay que escucharlos mucho y dejarlos hacer y entenderlos sobre todo.
0: Bueno, pues Valentín, no te queremos entretener más.
4: Para mí es un placer.
0: Y de verdad que Valentín Trinidad y Jesús Trinidad, evidentemente, como padre e hijo, ambos participan, dirigen, codirige también tú, estás en producción, lo ponéis todo en el asador para que el día 17 de junio en el auditorio de La Cartuja a las 7 de la tarde y el 24 de junio a las 7 de la tarde, pues sea un día maravilloso. Tanto para los padres que vamos a ir a ver a nuestros hijos y para aquellos que quieran ver a las entidades públicas, políticas, privadas, etcétera, etcétera.
4: Desde aquí animamos a todo el mundo porque es un espectáculo que no deja indiferente a nadie. Yo, este es el 5º año que estamos nosotros preparando temas musicales con la asociación Colibrí, y la verdad es que he visto de todo, he visto gente que se ha roto, gente que ha aplaudido a rabiar, yo esto no sabía que era así, yo no me lo esperaba, y la verdad es que los chavales hacen una labor encomiable, y ponen todo de su parte, dan el 150% de ello.
0: Y pues nada, Valentín, pues... Un abrazo muy grande y
4: simplemente
0: muchísimas gracias por hacernos felices a los padres y también a nuestros niños. O sea, siempre le llamaremos niños porque es un defecto que tenemos, pero en fin.
4: Sí. siempre serán bueno, nuestros niños por mucha edad que tengan.
0: Exactamente. Bueno, pues
4: os animamos a todos a que vayáis a ver el espectáculo.
0: Eso, repetimos, 17 y 24 de junio, en el Auditorio de La Cartuja, 7 de la tarde. Se meten en internet, Auditorio de La Cartuja, y ya saldrá
4: el espectáculo.
0: Ahí se pueden comprar, si no, en la asociación.
4: Aladín Especial.
0: Y ya está. Es muy barato, es nada. Es simplemente nada. Es por cubrir los gastos, como quien dice. Lleváis desde el mes de septiembre liado con esto. O sea que fíjate tú, todos los miércoles va a salir.
4: Todos los miércoles de 5 a 7 ensayamos religiosamente.
0: Fantástico. Muy bien, muchas gracias, Valentín.
1: Un beso,
0: un abrazo.
4: Gracias a vosotros. Adiós. Hasta luego.

0: Ay, Nuria Aranda, ¿qué tal? Muy buenas.
1: Muy buenas tardes, muy
0: aquí
1: bien.
0: Aquí estamos con la lámpara, el genio, los dineros y, y la alegría, Y la salud, que también es muy importante, Nuria, la salud también. Es lo más importante, más que la felicidad. Bueno, ya hablaremos de eso, no nos metamos en camisa de once varas. Bueno, Nuria, estás en Madrid, sí. ¿Y cómo está el tiempo? Que siempre hablamos de eso.
1: Claro que sí, disfrutando de un día soleado y de esta ráfaga de calor que está llegando por aquí.
0: Ya no hay nubes ninguna de esas velasqueñas, de tanta
1: moda. Cero nubes. sol y sol. Mucha luz en Madrid.
0: De allí de la sierra, cuando pintaba Velázquez, qué maravilla. Bueno, pues sí, nada, sí. Ya eso se ha ido, ya está ahí, habéis pasado San Isidro. Y bueno, ¿ya? Pues esto, sí. Esto ya nos pone en situación y quiere decir que estamos ya metidos en el mundo de las vacaciones. ¿Verdad?
1: Efectivamente, el periodo estival, una época muy bonita para hacer muchas cosas, que hoy vamos a ver si conseguimos alguna herramienta para llevar a buen término este verano que empieza.
0: Eso, porque muchos padres nos preguntamos qué hacemos para que nuestra familia y nuestros hijos con discapacidad intelectual disfruten del verano. A ver qué nos propone nuestra coach. Coach.
1: Encantada.
0: Es coach, ¿no? Coach.
1: Sí, vale. Nosotros somos los buscadores de herramientas que todos tenemos dentro y vosotros, los alumnos, entre comillas, sois los que tenéis que poner la actitud para descubrir ese mapa del tesoro que vamos a intentar hoy que los oyentes conozcan.
0: Ajá. Bueno, te voy a hacer una pregunta. Saliéndonos un poquito así del guión. Nosotros, los que tenemos hijos con discapacidad intelectual, ¿tenemos que dejar de comparar las vacaciones nuestras con las de los demás? Es una pregunta dura.
1: Tenemos que dejar
0: de compararnos con los de los demás.
1: Por supuesto que hay que dejarse de comparar, pero ¿sabéis por qué?
0: ¿Por qué?
1: Porque tenemos el privilegio de tener en nuestra unidad familiar una persona con discapacidad. Y eso nos hace indagar y descubrir nuevas fuentes, nuevas energías y nuevas formas de disfrutar de la vida y de aceptar eso que vamos a intentar hoy. No vamos a buscar oro, vamos a descubrir esa felicidad, ¿no?, que tú ya nombrabas al principio de la entrevista. Entonces, vamos a descubrir todo eso y desde luego yo lo que he aprendido desarrollando estas habilidades es que las familias que tenéis esto podéis encontrar muchísimo más que una familia que va en plan seta a la playa a instalar su sombrilla allí y no descubrir todas esas habilidades, esas capacidades o esas fuentes de pasar un verano de una forma diferente.
0: No sé si te contesta. El mantra, sí, totalmente. O sea, es decir, que el mantra que tenemos que meternos en la cabeza, que un buen día de vacaciones es aquel en que todos estamos tranquilos y no el que sale bonito en una foto, ¿no?
1: Efectivamente, eso lo vamos a buscar en nuestra... tú hablas del mantra, ¿no? Nuestro tercer escudo, ¿no? Vamos a hablar ahí, no pasa nada. Vamos a buscar ese mantra que tú me estás como pidiendo para encontrar en tres pasos muy fáciles que vamos a intentar desarrollar para descubrir, pues bueno, cómo conseguir ese verano tan especial, ¿no? Buscando no oro que decíamos, sino felicidad y como lo ha hecho la Asociación Colibrí con esto que hablabais de la función de Aladín, ¿no? ¿Qué ha hecho María José y su equipo? ¿Qué ha hecho Valentín y Jesús dirigiendo el teatro? Usar estos cuatro pasos, los que hemos dicho, los que vamos a hablar, ¿vale? Vamos a intentarlo, vamos a intentar aprender algo nuevo, que tú decías que vamos a hacer este verano, vamos a valorar ese esfuerzo para sentirnos bien y, lo más importante, vamos a celebrarlo, ¿vale? Los alumnos de Colibrí lo han hecho. Han frotado la lamparita mágica y han conseguido, después de 4 años y este año intenso, ensayar el nuevo tesoro, que es la función, ¿no? Pues vamos allá, si queréis, con los pasos que tenemos para descubrir ese mapa del tesoro.
0: Venga, vamos allá. Vamos.
1: Vamos.
0: Vamos, vamos. Vamos.
1: ¿Cuál es lo que tú siempre me pides, Nuria? Herramientas, ¿no?
0: Sí. ¿Cuál es la herramienta que podemos utilizar en nuestras vacaciones?
1: Claro, pues, ¿qué va a pasar en Sevilla a partir de ahora? Que va a entrar un calor, un calor, un calor, un calor que va a ir creciendo.
0: No, ya, ya ha entrado, ya ha entrado. Aquí ya no se va hasta noviembre, al final de
1: Vicky,
0: octubre.
1: Ya no se va, ya no, no se va el calor. No se va, no
2: estamos
1: va.
2: Ya agotados, no, y es el primer día.
0: Pues, ¿cuál es la...? ¿Cuál es la primera herramienta, entonces?
1: Vale, pues vamos con esa herramienta, ¿no? Que tenemos que hacer lo primero para ese calor, preparar la mochila de la piscina. ¿Y qué hacemos todos cuando vamos a la piscina? Preparar una toalla, un bañador, claro, una crema, algo para hacer, ¿vale? Y normalmente, ¿qué hacemos con nuestros hijos con discapacidad? O nosotros mismos, si tenemos al lado a alguien que dice, ayúdame a hacer la bolsa.
0: Sí.
1: Pues vamos a intentarlo hacer nosotros. Da igual si tardo más o si tardo menos. ¿Cuál es el objetivo de todo lo que nos vamos a plantear este verano? Intentarlo. Tú decías, ¿comparamos las vacaciones? No, conseguimos las mejores vacaciones. Y no pasa nada, porque si nos ponemos la palabra intentar, ya tenemos lo más importante, que es si no lo consiguiéramos, lo habríamos intentado y ya estaría perfecto.
0: Sí, bueno, hay que obligar en cierta manera a que ellos mismos se vayan preparando sus propias cosas.
1: Y luego vamos a ver qué pasa si no lo hacemos del todo bien. Ya veréis qué divertido. Pero qué decía Nadal, ¿no? Que siempre en la Asociación Colibrí pues hablamos de este deportista, este monstruo, muy bien dicho.
0: Sí. Nuria.
2: Saida.
0: Ay, Nuria, ¿nos escucha?
1: Hola, hola.
0: Sí, me oye, me oye ahora. Sí,
1: había pasado.
0: Hablamos de Rafa,
1: ¿vale?
0: Danal. Hablamos
1: ¿qué
0: de Rafa
1: decían
0: Danal?
1: De él. Si lo intentas, ¿vale? Si no lo intentas, no puedes disfrutar de las victorias.
0: Sí.
1: Y si pierdes, decía él, valorarás más la victoria. Por consiguiente, ¿qué vamos a hacer? Vicky, en honor a tu nombre y al de tu hija.
0: Victoria.
1: Siempre si lo intentamos ya tenemos la victoria, porque nuestro reto es intentarlo.
0: Muchas veces, mira, ahora ha salido un documental precisamente de Rafa Nadal, hablando de su victoria, pero también del dolor. Porque, claro... Hay que ser realista, y es verdad que muchas veces es complicado la convivencia. Siempre es difícil la convivencia, pero en algunas ocasiones es más complicado. Porque sale esa circunstancia. ¿Cómo podemos superar esos baches? Que evidentemente nos vendrán, porque son mucho tiempo, donde pasamos mucho tiempo juntos, donde, claro, ya son las vacaciones, estamos en la casa, estamos conviviendo, y la convivencia nunca es fácil. ¿Cómo se pueden superar todas esas dificultades, Nuria?
1: Vale, vamos a usar otra herramienta muy poderosa, ¿vale? Que es, vamos a buscar qué foco queremos poner, cuál es nuestro destino, ¿vale? En el mapa de las metas, lo más importante cuando nos vamos de viaje, que vosotros habéis estado ahora por una isla preciosa española, buscar el destino, ¿vale? Vamos a usar muy de una forma muy clara, vamos a decidir cuál es el destino donde queremos ir en este viaje del verano, que nosotros llamamos poner foco. El truco mágico es elegir una cosa. Una cosa un día, una cosa una semana, una cosa el primer mes, porque así el cerebro se centra en conseguir ese. Vamos a intentar aprender algo nuevo. ¿Por qué? Porque, aunque sea pequeño, porque el cerebro nos va a decir, puedes, es preparar la bolsa para ir a la piscina. He podido, la he hecho. El cerebro crea nuevos caminos, las neuronas crecen y el cerebro se va moldeando a lo que nosotros hacemos. ¿Qué pasa en la playa cuando luego ya tenemos tiempo y nos vamos a una playa, vosotros que estáis en Sevilla, que la tenéis cerquita? El camino de la arena, de pasar y pasar un año tras otro, aunque el mar la vaya trayendo puliendo para acá y para allá, de tanto pisarla, al final, al inicio, siempre hay un camino que ya está pisado, ¿no? Vale, pues el cerebro es igual, recibe esa dopamina de cuando vamos consiguiendo esas pequeñas cosas y tienes la sensación de recompensa, de autoestima, de felicidad. Entonces, pero si no he puesto el foco, que era lo que decíamos, que era otra herramienta importante, no vamos a decir a nuestro cerebro ni nosotros mismos que lo hemos conseguido. Sí. Pues vamos a poner foco, vamos a decidir qué es lo que queremos hacer. Uh-huh. Que es importante, porque a veces nos dejamos llevar de viene el verano, voy a disfrutar. No, ¿qué voy a aprender nuevo? ¿Qué voy a hacer esta semana? ¿Qué voy a conseguir? ¿Qué voy a intentar hacer? ¿Vale? Acordaros de que lo importante era intentarlo, aprender algo, una nueva habilidad, un grupo nuevo de amigos, una nueva actividad, lo que sea. Si puedo meter deporte, ya sabéis lo bueno que es el deporte, sí. ¿No? Lo que sirve para nosotros y para las personas que están cerca de nosotros.
0: Y si tenemos una mañana mala, hay que pensar en la tarde.
1: Sí, efectivamente, ¿vale?
0: ¿Cómo pensamos en la tarde? ¿Cómo salimos de la tarde?
1: Efectivamente, pues vamos a poner un escudo. ¿Os apetece?
0: Sí, totalmente.
1: Y lo primero que vamos a decir, que si nos ha salido mal algo o nos hemos equivocado, entender que equivocarse es normal. Uh-huh. Un truco, no pasa nada. Un mantra, ¿vale? Hablábamos del mantra. Sí. No pasa nada. Estoy aprendiendo, lo he intentado, me ha salido mal, en mi propósito no se ha conseguido, no pasa nada. ¿Por qué de intentarlo? ¿Os acordáis? Uh-huh. El error nos enseña para pensar, oye, ¿qué voy a hacer para que mañana no me pase, como dices tú, uh-huh, lo malo que me ha pasado esta mañana? Uh-huh. Y un truco. Victoria, seguro, uh-huh, que tú esto lo usas, estoy segura, porque te conozco y lo usas. Uh-huh. Es, me ha salido algo mal, no he cumplido mi objetivo, pero pienso en tres cosas buenas. ¿Para qué? Para decirle al cerebro, me he preparado la bolsa para ir a la playa, por ejemplo, o para ir a la piscina, y se me ha olvidado la toalla. Cuando llego a la piscina digo, vaya horror. No, prohibido. En ese momento voy a buscar tres cosas buenas para que me compensen ese pequeño olvido, porque la toalla, si hace mucho sol, la necesito, pues no. Si he llegado y me da un baño estupendo al salir, me puedo secar con el sol y voy a ser igual de feliz que casi si llevo el peso de la toalla. Y voy a disfrutar del baño. Mira, mañana voy a prestar más atención, pero hoy voy a disfrutar del baño o de la compañía. El cerebro, ahí si le introduce tres cosas buenas en el momento que me he dado cuenta que se me ha olvidado, ¿qué ha pasado? Se me ha olvidado la toalla, sí, pero voy a intentar buscar tres cosas buenas. Yo siempre digo tres porque así me esfuerzo en decirle al cerebro, mira, tampoco pasa nada.
0: Es decir, que si la mañana sale mal, hay que darle, sí, una nueva oportunidad, por lo menos
2: una
0: a la
2: vuelta,
0: tarde, ¿no?
2: Una vuelta.
1: Efectivamente, ha salido mal, pero podía salir peor.
0: A ver, siempre lo
2: siempre puede ser peor.
1: Efectivamente, si he llegado y la piscina está cerrada, eso sí que está mal. Eso sí que es un. Pero se me ha olvidado la toalla, ¿no? Que tampoco pasa nada, porque a lo mejor pues voy con alguien que me la puede prestar si la necesito. A lo mejor me voy a bañar y es que hay días que ni la saco de la bolsa. Uh-huh. Vamos a intentar buscar ese, como lo que dices tú. Venga, vamos a darle otra oportunidad.
0: Bueno, y con el tema de la convivencia,
1: sí.
0: Bueno, pues muchas veces ocurre que pues está uno, ¿cómo te digo yo? Harto, y necesita. Es la soledad, aunque esté uno de vacaciones o te vayas de 15 días de vacaciones y vamos todos juntos con nuestro hijo, sí, y la mujer, etcétera.
1: Sí.
0: Y necesitas la soledad también, ¿no? Es fundamental. Pero
1: por supuesto,
0: hay que hacerlo ver, ¿no? ¿O no?
1: Hay que hacerlo bien y hay que planificar. Oye, yo esta tarde voy a estar 2 horas dando un paseo yo solo, ¿os importa? Decir mi necesidad cuál es. Oye, voy a estar un rato leyendo, olvidaros de mí. Uh-huh. O quizá planificar también, oye, ¿cuándo queréis que me tome hoy mi tiempo libre? ¿Y vosotros cuándo queréis tomároslo? Para enseñar también a nuestros hijos, a nuestro entorno familiar, que la soledad es la mejor cosa que podemos decir para calmar el estrés, para recuperar el tono, para volver y tener una cena en familia feliz y sobre todo para sentirnos independientes, porque es muy importante también para nuestros hijos con discapacidad y sin ella. Sí. Pero tú dices que es verdad que hay veces que nos vemos de vacaciones y nos sentimos encerrados en la familia, ¿no?
0: Sí.
1: madre mía, y ahora vamos a tener que hacer todos el rato juntos, a la playa, a la piscina. No hay siesta, sí hay siesta. Vamos a planificar lo que te parece. Lo hacéis, ¿no?
0: Sí.
2: Sí, pero sí. A veces sí. Es duro, ¿eh? Porque cuando vas, sobre todo cuando vas a un hotel, que estamos los tres en el mismo sitio, bueno, yo hablo por mí.
1: Sí.
2: Los tres en el mismo sitio. Es complicado, ¿me entiendes? La comida, el desayuno, todo es junto, todo. Hay cosas que los horarios, pues son los horarios los que son. Entonces, aunque haya un. Es que se necesita esos espacios de turno, hay que turnarse, porque es que son muchas horas de convivencia. Turnarse,
1: efectivamente. Venga, pues mañana yo me voy a ir a dar un paseo a la playa y tú pues desayunas con nuestros hijos, o al contrario, ¿vale? Hoy voy a dar yo el paseo por la noche y no quiero cenar, porque no estoy acostumbrada a cenar, pero tú cenas con, o yo ceno, o como padre es un poco organizar eso, pero también que sea un regalo, ¿no? ¿Y qué tal te lo has pasado a la vuelta? ¿Qué has hecho? ¿Vale? Y que ya mañana a lo mejor he descubierto un camino y ya vamos en familia y tal, y luego nuestros ratos sin estar hablando, sin estar todos haciendo lo mismo, es un refresco de energía.
0: Sí.
1: Vale, entonces sí que hay que buscarlo y yo creo que planificarlo, ¿vale? Como
0: nuestros hijos también necesitan la soledad y hacer las cosas solos.
1: Solos, que
0: muchas veces somos los padres demasiado pesados y estamos encima.
1: Sí.
0: Y es verdad que llega un momento en que lo agobiamos y lo aturdimos, ¿eh? Que muchas veces las tensiones no vienen por parte de ellos, sino que vienen por parte de nosotros.
1: Las generamos nosotros, sin duda.
0: Y eso en toda la familia, vamos, que esto puede ser pasarse a cualquier familia.
1: Sí, ¿qué vamos a hacer esta tarde? Nada. Nada. Nada.
0: Ajá, no hacemos nada. ¿Vale? Nada. Qué bonito, qué bonito, Nuria, porque ya nos queda muy poquito tiempo.
1: Sí, sí.
0: A ver, qué última, una reflexión, como hemos estado hablando de Aladín, ¿no? Y lo del diamante en bruto, ¿verdad? Que todo el mundo tenemos un diamante en bruto, que lo único que tenemos que hacer simplemente es pulirlo.
1: Sí.
0: Todos tenemos ese diamante. Lo que pasa es que hay que buscarlo, ¿verdad? Y hay que encontrarlo, tenemos que buscar al genio y que, en fin, todo lo que nos habla Aladín, ¿no? ¿Y cuál es la reflexión que tú nos darías para llevarnos en la maleta a partir de ya que empieza la calor y las vacaciones?
1: Claro que sí. Lo más importante, poner el foco, ¿vale? Porque es que si nos vamos a pasarlo bien, eso no significa nada, ¿vale? Entonces vamos a buscar ese pasarlo bien, ese propósito, ese objetivo, ese reto. Vamos a intentarlo, no pasa nada si no sale, no pasa nada si intento, no sé, subirme en una tabla para encima de las olas y no lo consigo, sino ya poniendo el foco, intentándolo, ya voy a estar más contenta. ¿Cómo voy a sacar el hada o el, ¿cómo se
0: llama? El genio.
1: Aladín de la lámpara mágica, ¿vale? Poniendo foco, felicitándonos por los logros, muy importante. Muy importante. Si cabe recordárnoslo, hacer, oye, ¿qué ha sido lo mejor del día de hoy? Porque a lo mejor hemos pasado tan rápidos que no nos hemos dado cuenta. Y así sirve para que nuestro cerebro se active. También, oye, me ha encantado cuando hemos ido a la playa, cuando hemos ido a la piscina, me ha encantado cuando he intentado nadar y he dado una voltereta y me he caído, o me lo he pasado fenomenal viendo cómo veíamos este baile o haciendo. Vale, vamos a recordar, vamos a llenar el cofre de cosas por la noche que nos puede servir, o por el desayuno, oye, qué bien lo pasamos ayer, o al contrario, oye, qué tenemos que hacer hoy, o qué queréis hacer hoy para pasarnos lo mejor, ¿no? Vamos a introducir nuevas frases para que este cofre de recuerdos para el verano que viene, pues se llene de muchas experiencias buenas.
0: Pues Nuria, ya nos tenemos que ir yendo.
1: Vale.
0: Muchísimas gracias, tú sabes que era una sección fundamental en el programa de Colibrí en Vuelo, o sea, siempre estás con nosotros. Te lo agradecemos de muchísimo corazón, porque fíjate tú, yo me quedo con la reflexión esa de no comparar las vacaciones con las de los demás, las nuestras con las de los demás, ni los demás con las nuestras tampoco, ni no compararse unos con otros, y que también eso, que un buen día de vacaciones Es aquel en que estamos tranquilos y no el que salga bonito en la foto, ni la eso colguemos es. En el Facebook, ni en el Instagram, ni nada de eso. Te queremos mucho, Nuria, y nada, muchísimas gracias. La temporada que viene dice que nos renueva.
1: Bien, pues ahí estaremos. Oye, una cosa, no se os olvide que no buscamos la perfección, sino ser felices, como tú decías, ¿vale?
0: Lo más importante es la felicidad, entonces.
1: Y siendo la nosotros mismos, siempre nosotros mismos.
0: Es que si estás feliz, la salud viene de
2: un beso de muy cañón. Fuerte y beso. Que pases buen verano.
1: Igualmente. Adiós, me da penita despedirme, pero pronto nos volvemos a escuchar. A
2: ver, sí, bueno, ya hablamos.
0: Un beso a los madrileños también. Adiós, que sois mucho. Adiós.

0: 54.034 espectadores hoy en el Benito Villamarín. 54.087
1: espectadores. 54.643.
0: 55.588 espectadores. 57.123 espectadores.
1: Tremendo, ¿eh?
0: Espectacular.
2: Aquí hoy han venido a verte 59.621 espectadores.
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0: Muy buenas tardes. Acompáñenos como cada jueves al lugar donde las casualidades no existen, donde lo imposible se hace realidad y donde la realidad siempre, siempre supera la ficción. Bienvenidos a Radio Betis y bienvenidos al Filo de lo Real. Acabamos temporada y vamos a acabar por todo lo alto, ya que si empiezan a comprar por internet, vamos a darle consejos para cosas que no deben comprar. Cuidado con Temu, cuidado con Amazon, pero cuidadito sobre todo con las cosas que vayan a comprar. Y luego, pues hablaremos de algo que está últimamente bastante en boca. Está de, podríamos decir que un poco de actualidad, ya que hay muchos que están hablando últimamente de experiencias cercanas a la muerte, algo que evidentemente siempre ha indagado o siempre nos ha tenido en el más profundo de los interrogantes, porque ¿qué habrá después? ¿Habrá algo? Pues hoy, esta noche en el Filo Real, cosas que no comprar por internet y ECM con Manuel Jesús Palma y Ana Garrido.
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0: Y vamos a empezar con Manuel Jesús Palma, que hace tiempo que no te veíamos por aquí, por estos micros del Filo Real.
2: Muy buena.
0: Estás teniendo un año bastante movidito, pero bueno, todo sea por lo que puede venir luego, que esperemos que vaya todo muy bien.
2: Exactamente, es por eso, Pedro. Yo, además, la última vez que estuve aquí, que fue hace unos meses, dije yo, hasta que mi Real Betis no esté en Champions, no vuelvo.
0: Ya
2: ha tenido que cumplirlo.
0: Pues mira,
2: claro.
0: Que hasta que el Betis no gane la Champions, tú no vuelves.
2: He tenido que volver ya con el, tú sabes, el ventaja este de cuando el equipo ya hace Champions, vuelvo, claro. No, bueno, está siendo un año un poquito más duro, diferente, pero oye, tú ya sabes que en cuanto yo tengo tiempo y puedo,
0: vienes.
2: Acerco aquí, además, eso aquí. A viva voz, porque es como me gusta a mí estar,
0: hombre,
2: en el programa.
0: Evidentemente se agradece, porque siempre la posibilidad de tener una conversación es mejor que por teléfono, es más complicado. Pero tú nos vas a hablar de ventas por internet, pero no de cualquier venta, porque claro, tú vas a hablar de objetos malditos que se compraron por internet, que yo no entiendo qué estaría buscando la gente. Tú dices, objetos malditos, no, busco un piso en un sitio malo, no sé, pero objetos malditos como tal, ¿se puede buscar?
2: Sí, se puede buscar y se encuentran, ¿eh? Y además ahora lo vamos a comprobar, que también puede servir para deshacerte tú de ciertos objetos que tienes en tu casa, que dices, hay que ver quién me va a comprar a mí esto, o sea, la inversa, no, no quién va a comprar, sino quién me lo va a comprar a mí.
0: O sea, el hecho de tú anunciarlo ya como un objeto maldito, que eso levanta levanta el hecho de que la gente quiera comprarlo por no estar maldito.
2: Se interesa mucho más, efectivamente.
0: Bueno, sí,
2: hay gente
0: turismo,
2: para todo.
0: El turismo del misterio, lo decimos últimamente.
2: El turismo del misterio y bueno, esa gente que quieren tener algo especial en sus casas, aún así les puede caer una maldición encima. Oye,
0: pues vaya gracia, tiene ciertas cosas.
2: Lo vamos a ir comprobando, porque es que si nos ponemos así, si es que al final, desde que el mundo es mundo, pues el ser humano siempre le ha dado cierto matiz especial a algunos objetos, ¿no? Tanto para bien como para mal. Sí que es cierto que la mayoría se lo damos pues para, de forma positiva, ¿no? Todos tenemos un pequeño talismán, ¿no? Sea una joya, sea un colgante, algo que nos regalaron, algo que llevamos en la cartera, una foto incluso, ¿no? Que pensamos que nos protege y que nos ayuda y que nos trae pues esas buenas vibraciones, ¿no? Muchas veces.
0: La misma camiseta te pones siempre, si
2: la
0: tu equipo gana.
2: Receta, la ropa interior, en fin, sí. Hay un montón. Si es que al final, para este tipo de cosas, de supersticiones, hay un montón. Y luego, pues eso, es como una manera de atraer la suerte, pero también está la otra parte, ¿no? El reverso tenebroso, por así decirlo, que son esos objetos que están malditos, supuestamente, por mucho tipo, o sea, hay objetos malditos por todo tipo de historias, por todo tipo de leyendas, porque alguien con un poder sobrenatural los maldijo, por horrocruces, efectivamente, o simplemente porque esos objetos han pasado por ciertas situaciones en las que han ido, pues eso, acumulando ese poder negativo que ya les acompaña allá donde van. Y bueno, que eso puede desatar también cosas bastante indeseables para la mayoría de los mortales. Ya vamos a ver también que hay algunos mortales que prefieren arriesgarse y no tienen problema en llevarse ese tipo de objetos también. Porque luego, si nos ponemos a buscar y hacemos investigación, yo recuerdo hace más de una década compré un libro magnífico de Javier Arries, gran escritor de aquí de Madrid, sobre objetos malditos. Y te venía una retahíla de objetos enorme. Muchos de ellos no salían a la venta, simplemente eran objetos que tenían esa supuesta maldición encima. Pero hoy nos vamos a concentrar, como tú ya has comentado, en esos

0: objetos que sí que podíamos encontrar por internet, que pujando, además, porque la mayoría estaba en un sitio muy concreto, que da también esa vista de nostalgia que vamos a tener los que ya estamos un poquito creciditos, pues pujando por esos objetos podíamos llevárnoslos a casa. No había que ir a buscarlos a un sitio maldito, un templo maldito, y poner una bolsa de monedas encima por si acaso. No había que hacer absolutamente nada más que pujar, efectivamente. Y hay una lista enorme de objetos de este tipo, también mucho con mucha leyenda, no, evidentemente, claro, porque ya nos hemos dado cuenta de que esto levanta expectación y levanta suspicacia. Y al final, más de una ocasión, ha sido también una manera, por así decirlo, una forma de conseguir esa atención y más bien una campaña de marketing que otra cosa. Pero vamos a ver estos tres objetos que te traigo particularmente. Uno de ellos, que es el primero, la caja D-Book, es muy popular, muy conocido. Y estamos hablando de un lo que aquí en Andalucía llamaríamos un mueble bar. Un mueble bar portátil, eso sí, claro, porque es una caja donde tú guardas botellas y guardas vasos también y demás. Aquí el mueble bar, yo de toda la vida le llamo al mueble bar al que está ya incrustado, ¿no? Al mueble,
1: sí,
0: al lado,
1: no,
0: de la,
1: claro,
0: tele.
1: Eso decía yo. O el típico, la barra que todavía llegabas a algunas casas, estas que eran casas ya consoleras, y con dinero decías, coño, tienes hasta una barra de bar dentro de la casa.
0: La barra,
1: ¿sabes?,
0: de bar con el mueble bar debajo. Realidad, efectivamente. Pero la caja D-Book es un mueble bar que se puede, digamos, portátil, ¿no? Que se puede llevar de un lado para otro. No deja de ser una caja, al fin y al cabo, de madera, que se puso a la venta a principios de los 2000 en internet, en un portal que repito, si ya hay algún oyente millennial aquí, lo recordará, que se llama eBay. O eBay, para los que no sabíamos inglés para aquellos tiempos, ¿no? Entonces, eBay era el portal de subastas por antonomasia. La subasta, al final, tú sacabas un objeto por un precio mínimo, vamos a ponerle 100 euros o 100 dólares en este caso, y la gente que pretendía llevarse ese objeto pues iba pujando, ¿no? Decía, pues mira, yo 105, yo 110, yo 150, como si esto fuera Christie's, ¿no? La casa Christie's esta de los cuadros y las joyas. Pues al final, evidentemente, cuando se cumplía la subasta, tenía un tiempo, cuando se cumplía el tiempo de la subasta, la persona que más alto había pujado se llevaba el objeto. Entonces, claro, todo esto lo digo porque es importante para el contexto, porque esta caja D-Book se pone a la venta en este portal a principios de estos años 2000, y la persona que la pone a la venta, pues al principio la pone, pues eso, por 100 dólares, un poco más de 100 dólares, y pone una descripción bastante somera, bastante normalita, ¿no? Pues caja mueble bar, caja donde guardar el vino, las botellas, los vasos, no sé qué, no sé cuánto. Y pasa sin pena ni gloria. Pero llega un momento en el que esa descripción cambia. Y cambia hacia una descripción totalmente distinta, en la que este hombre que está vendiendo la caja dice que la adquirió realmente de una superviviente del holocausto nazi hace muchos años. De hecho, ese punto de la caja se relaciona a ella con la, digamos, con el holocausto judío y demás, y es ahí donde entra ese punto maldito, porque supuestamente esta caja, según comentaba en la descripción de este hombre, guardaba dentro un espíritu. Y no era un espíritu cualquiera, era un D-Book, que son los espíritus malignos de las almas errantes que se han quedado en la tierra, según la Torá, según el judaísmo, ¿no? El judaísmo es una de esas religiones que cree en la reencarnación, pero que también te da una vía de servicio, por así decirlo, si tú no has sido demasiado bueno en la vida y, por lo que sea, pues te has quedado en esa especie de limbo, ¿no? Ellos no tienen infierno, pero tienen un limbo. Si digamos que si tú haces las cosas bien, pues tú morirás y te reencarnarás después de X tiempo, después de X pasos, te reencarnarás para volver a la tierra. Pero hay ciertas almas, ciertos espíritus que, por haber sido pecadores en tierra o por tener asuntos pendientes, se quedan en esa especie de limbo y se convierten en esos D-Book, que sí que es cierto que están como entre los dos mundos y pueden llegar a este para poseer a las personas. Entonces, las historias de posesión que hay en los relatos judíos, en la tradición judía, siempre tienen que ver con estos D-Book. Hay algunas películas, de hecho, de los últimos años en torno a esto. Hay una muy buena que se llama The Vigil, La Vigilia, que habla sobre cuando, también en la tradición judía, necesitas velar el cuerpo de la persona durante un par de noches, ¿no? Y hay veces en las que esto pues se complica por los familiares, entonces contratan a una persona que se encarga de velar ese cuerpo por la noche. Imagínate tú de qué va la película. De esta persona ahí velando ese cuerpo que de repente pues no, igual no estaba tan muerto, efectivamente. Entonces, los Dibug la verdad es que son uno de esos espíritus que vale la pena profundizar en sus historias.
1: Sí, porque además tienen... caja Dibug hay mucha, porque de hecho aquí claro. Hubo un caso en la... en una calle del barrio Santa Cruz, donde por lo visto compraron unas personas, por la ruta de José Manuel, dos arquitectos alemanes que se encontraron en una caja, la abrieron y fue muy divertido luego la casa. O sea que la casa daba gusto por la noche, todo se movía, esas cosas que suelen pasar.
0: Las cosas que pasan cuando metes un objeto maldito en casa, pero bueno, al final fíjate tú que hay gente que todavía tendría ganas de llevarse esa caja de Dibug, porque en el momento fue cambiar la descripción y comentar toda esta historia y decir este hombre que quería vender la caja porque, oye, que no se fiaba de ella y que no iba a pasar nada siempre y cuando la caja se mantuviera cerrada. Porque, claro, quiero decir, el espíritu estaba ahí encerrado. Si tú no abres la caja, no puedes salir. También te digo que ¿para qué te vas a comprar un mueble base y no lo puedes abrir? Y dices tú, bueno, como caja decorativa. A ver,
1: Cuando compras un Funko y lo dejas dentro de la caja.
0: Exactamente, como de coleccionista, ¿no? Pues de coleccionista, caja maldita de coleccionista. Y la cosa es que, oye, tuvo éxito esa descripción porque empezó a llamar la atención. En aquellos albores de internet, de los foros, del chat de Terra y estas cosas, empezaron a compartirse los enlaces para esta caja, para esta subasta.
1: El chat de Terra.
0: Es que ya tenemos unos añitos, Madre mía. Es que nosotros hemos escuchado las conexiones 56 kbps,
1: Como que te diga luego, Ana, cuando entre, si le suena el chat o Zoo.
0: Luego
1: le pregunta.
0: Espérate, te voy a quitar el internet que tengo que llamar por teléfono. Sí. Tú explícale tú eso a un millennial.
1: Es que es tremendo. Madre mía.
0: Pues en aquellos tiempos donde eBay era el rey de las subastas y demás, y se compartía mucho este enlace y esta historia. Y además también esto se compartía por correos electrónicos, que a ti te llegarían también en su momento. A mí me llegaron un montón los míticos OAX, estos de comparte esta cadena, o si no, tal niña maldita llegará por la noche a tu casa y te cantará, yo qué sé, la discografía entera Melendi.
1: A mí el que me encanta es el que me llega ahora y me dice, te tengo grabado en tu trabajo haciendo cosas que se entera tu jefe, no sé cuándo. Sí, me llega. Yo la primera vez que lo leí me quedé así, digo...
0: La versión moderna.
1: No, digo, pero si mi ordenador tiene webcam, ¿qué me ha grabado? ¿Cómo me ha grabado este muchacho? ¿Sabes?
0: Para que o sea, la gente, las estafas y de todos y de todos los colores y desde siempre.
1: La otra, bienvenidos en Cristo. El otro.
0: Bueno, pues lo dicho, se empezó a compartir este enlace y la caja de Dibug se convirtió en un fenómeno en internet, hasta el punto de que, bueno, empezó a recibir, antes que nadie pujaba por ella, pues empezó a recibir puja y finalmente la caja se vendió por más de $1,000, que era 10 veces el precio que había puesto Kevin Manis, la primera persona que la había puesto a la venta, ¿no? Y que luego, a ver, haciendo un poquito de spoiler, pero yo creo que la gente ya está viendo para dónde va esto, 20 años después reconoció que se lo había inventado.
1: Claro, porque eso es lo que te iba a preguntar. ¿Cómo demuestras que una caja Dibug está poseída por un espíritu Dibug y que está maldito?
0: Él lo contaba, que le estaban pasando cosas raras, que había que tener mucho cuidado, que lo que quería era deshacerse de ella, pero tú dirías, ya, pues ya está. Pues reconoció después que era mentira y evidentemente era un caso claro de marketing. No pasa nada y la caja es lo que es. Pero es que después sí que es cierto que han empezado a pasar cosas raras con esa caja. Y ahora vamos a comentar qué será ya sugestión, será ya realidad, será casualidad, será lo que tú quieras. Pero que es verdad que al final, una vez que Manis encuentra ese comprador para la caja Dibug, resulta ser también una persona que está muy interesada y que es un perfil que a lo mejor sí que puede estar, es lógico que compre este tipo de caja o este tipo de objeto, que es un investigador paranormal. Tú imagínate que es como si mañana le da a José Manuel por encontrar y por comprar un objeto maldito, que no te digo yo que no lo tenga también en su casa porque alguno que otro...
1: De hecho es que lo tiene.
0: Por eso o sea, te digo que o sea, no, yo no que he tenido oportunidad de estar en esa habitación...
1: No es posibilidad, es que ya la ha dado. que tiene más de uno y más de dos.
0: Pues en este caso estamos hablando de Jason Haxton, que fue el que adquirió la caja pues a un precio bastante alto para lo que era además... la caja en sí, que es un mueble va, que tampoco vas a pagar tú una millona por un mueble va. y la adquiere para investigarla, sin abrirla. Él siempre ha dicho que él nunca abrió la caja, pero que aún así, alrededor de esa caja, desde que él la llevó a su casa, empezaron a ocurrir cosas extrañas, ¿vale? Este hombre también era escritor y escribió un libro sobre la caja D-Book, sobre todo lo que había a su alrededor y un poco hablando sobre esa historia y sobre esa supuesta maldición. Ese libro posteriormente se convertiría en la superproducción o en la película de Hollywood de Possession, ¿no?, que se estrenó en 2012, y la verdad es que una película que, oye, tiene su puntillo, ¿vale? No es tampoco una cosa loca del terror, pues, bueno. Pero está bien. Oye, y salió de esta historia, que fíjate todo lo que está dando. Bueno, pues después de pasar unos años con este Jason Huckstax, la caja pasa a manos de otro investigador que se llama Zach Bagans, que en este caso es como un poquito más reconocido allí en Estados Unidos porque protagoniza uno de tantos realities de estos de buscadores de fantasmas, en este caso se llama Ghost Adventures, ¿no? Bueno, pues este chico decide también comprar la caja y este sí que va con todo por la caja. Te la abre, no tiene problema en abrirla, la cierra 20 veces, la investiga, la graba, todo. Y él dice que, bueno, que siempre teniendo cuidado que no va a pasar, que no le pasa nada, él toma sus precauciones porque se supone que es un tío que entiende, que ya ha tratado con ese tipo de objetos malditos y ya sabe cómo van. Y entonces sí, él puede estar protegido, no sé
1: sí,
0: qué.
1: Sí, sí, sí.
0: Ahora mismo se supone que a él no le ha pasado nada, pero es que vamos un paso más allá porque esto es lo que me ha volado a mí la cabeza, porque yo más o menos hasta aquí la historia la conocía, pero ahora es cuando viene el doble de tirabuzón, el triple mortal. Y es que este Bagans mantiene la caja en un sótano que tiene con un montón de objetos malditos, al estilo del museo que tienen los Warren.
1: Ah, yo me creía que me decía el estilo Almacén 13, la serie esta que...
0: Pues también, es un poco ese rollo, solo que algo particular. En su propia casa, ¿no?, pues tiene un pequeño sótano, que no sé si lo tiene abierto al público, la verdad, como los Warren, pero que lo tiene allí y tiene un montón de objetos que él ha ido recopilando, ¿no? Por eso también, pues, él quería tener esa caja, una posesión interesante para su colección. Entonces, a resultas que llega una persona importante que se entera de la historia después de haber visto la película, compra el libro aquel que hemos comentado de Jason Huckstax y se da cuenta de que, o sea, sabe, conoce la información de que es este Zach Bagans el que tiene ahora la caja y quiere conocerla porque él está obsesionado con esa caja y quiere estar pendiente y quiere verla in situ. Y este no es otro que el rapero Post Malone, que es un tipo que en los últimos años la verdad es que ha sido bastante conocido. Tú a lo mejor le puedes poner cara porque es un tipo que lleva mucho tatuaje en la cara. Dirás tú, hay muchísimo así, pero este no hace reggaetón. Hace hip hop, es blanco y es un tío así grandote, anchote, que también ha tocado la guitarra. De hecho, es un tío que siempre se ha movido entre la influencia del rock, el metal y el rap. Y el Post Malone este se acerca a la casa de Bagans porque quería ver in situ la caja, como hemos dicho, y Bagans le advierte, bueno, yo te la enseño, no la voy a abrir, evidentemente, pero quiero decir, guarda las distancias porque estas cosas son cosas chungas y demás. Y mientras estaba como cogiendo la caja para enseñársela, se supone que Post Malone simplemente le toca, le coge el hombro, le hace así, le da un pequeño toque en el hombro, y desde ese momento se empieza a especular con que la maldición pasa también a Post Malone. Y dirás tú, pero vamos a ver, que este hombre... Bueno, tú no lo conoces, a lo mejor es que eso le trajo la ruina, no te digo yo que no, pero...
1: Tú la llevas.
0: Tú la llevas, efectivamente. Y dices tú, ¿cómo? ¿Por qué? O sea, esta visita es oficial, de comillas, se sabe que ocurrió, es real y tal. Y desde ese momento a Post Malone empiezan a pasarle cosas. Pero además cosas chungas. O sea, tiene un accidente que es prácticamente siniestro total del coche. Su avión privado tiene que hacer un aterrizaje de emergencia porque prácticamente iba a explotar los neumáticos de aterrizaje antes de llegar a la pista. Y luego también sufrió un atraco a mano armada en su propia mansión. Cosas que dices tú, bueno, esto le puede pasar a cualquier famoso. De hecho, al propio José Luis Moreno le ha pasado y no ha tocado la caja D-Book. Pero dices tú, joder, vamos conectando los puntos y qué casualidad que después de haber ido a ver la caja empiezan a pasarle todas estas cosas. Zach Bagans siempre dice lo mismo, que la caja sí que está maldita, pero que él, mientras tome las precauciones, no le ha pasado nada y no cree que a Post Malone le vaya a pasar nada tampoco, pero es verdad que la gente ha empezado a especular muchísimo y la caja ahora mismo pues sigue en posesión de este Zach Bagans ahí en su sótano y Post Malone pues intentando quitarse de encima la supuesta maldición para volver a ser número uno en Spotify, imagino.
1: Bueno, pues mira, no está mal. Por lo menos no se vende. Por lo menos está allí, sí, con lo cual sí. No se va a encontrar. ¿Quién sabe si alguna vez saldrá otra vez a la venta cuando este hombre...?
0: Pues seguramente. Y vamos, y el que quiera encontrar objetos malditos, que es lo que tú dices, ¿eh? Que lo busque... Ya a lo mejor se vende por Wallapop, porque ya eBay ha pasado un poco de moda. Pero...
1: Sí, bueno. Ahora lo buscaré mientras me hablas de la siguiente, porque lo siguiente... Me vas a hablar de esto, sí, que sabes, José Manuel. Sí. Pinturas malditas, de una pintura maldita. Él la única creo que tiene es una de los niños llorones que por lo visto en la casa sale ardiendo.
0: Esa es otra de las más famosas.
1: O tiene dos, creo.
0: Pues es que da muy mal rollo, tú lo habrás visto. Sí, la he visto. Más allá de la leyenda que trae detrás y demás, da muy mal rollo eso.
1: Pero tú nos vas a hablar de otra, creo.
0: Yo te voy a hablar de una que se llama The Hands Resist Him, que es como las manos se resisten, ¿no? Se le resisten. Que es la pintura maldita que se vendió en eBay precisamente también por aquella época, a finales de los 90, principios de los 2000. Los cuadros, pues al final son una opción muy habitual para adornar y decorar cualquier estancia en nuestras casas y bueno, darle un toque también de color y personal a ese espacio que, en el que estamos viviendo. Pero también es verdad que hay algunos cuadros que guardan secretos demasiado oscuros. Y este cuadro de Hands Resist Him es uno de ellos. Es una imagen que, si quieres, la puedes buscar también. Yo animo a los oyentes a que la busquen también desde su teléfono móvil. La van a encontrar muy fácilmente por ese nombre. Incluso por pintura maldita van a salir la de los niños y esta. Entonces, esta es una imagen que navega en esa fina línea entre lo adorable y lo aterrador. A mí siempre me parece, hoy al principio, como muy colorida, hoy muy chula, muy tierna, pero luego te vas profundizando, vas dándote cuenta de ciertos detalles y dices, uff, tío, esto cada vez se pone peor, ¿eh? Estamos a principios de los 2000, como ya comentaba, y no salimos de eBay porque también es aquí donde se hace esa subasta y nos encontramos con otro de esos anuncios que llaman la atención desde el primer momento, ¿no? Hay un cuadro aparentemente normal pintado supuestamente en la década de los 70 y una descripción que la verdad es que resulta infalible para llamar la atención, ¿no? Y para venderlo. Necesito deshacerme de él. Hay algo extraño en el cuadro. No puedo seguir teniéndolo cerca. No era tampoco la primera descripción de un cuadro que había tenido. Anterior a esa, una pareja de California que trataba de venderlo por unos pocos dólares había incluido un texto mucho menos interesante en ese artículo, ¿vale? Esto es un poco el mismo caso que ha pasado antes, sí, ¿no? Intentamos venderlo, no pasa nada, pues vamos a darle ese toquecito, esa vueltecita de hoja. El factor maldición entra en juego y todo cambia, evidentemente. El anuncio se viraliza de la misma manera que hemos comentado antes y recibe miles de visitas. Los curiosos afirmaban que efectivamente el cuadro tenía algo raro, que el cuadro, por describirlo un poquito, es un niño pequeño de unos 5 o 6 años delante de una puerta, de la puerta de una casa de cristal. En esa puerta de la casa se ven como manos intentando como cogerlo, o parece que están intentando acercarse a él. Y justo a la derecha del niño, tal como vemos el cuadro nosotros a la izquierda, hay una pequeña niña que parece sostener algo en la mano y que le está como señalando. Cuando te empiezas a dar cuenta, empiezas a mirar bien el cuadro, esa niña no es una niña, es una muñeca, ¿vale? Entonces ahí empieza un poco, porque tiene como la parte, ese muñeco de ventrílocuo que tiene la mandíbula desencajada, ¿no? Para poder hacerla hablar. Pues ese detallito, a mí particularmente fue, después de lo de las manos, lo primero que me llamó la atención, ya empieza a provocarte cierto escalofrío, ¿no? Y bueno, la gente que miraba el cuadro, incluso a través de internet, aseguraban que habían tenido dolores de cabeza, que no se podían quitar la imagen del cuadro de la cabeza, que incluso habían tenido pesadillas con ese cuadro y que había habido incluso accidentes alrededor de los ordenadores en los que habían visto ese cuadro. Eso ya, esto último, ya como que me cuesta un poquito más creerlo, porque la fuerza de la maldición.
1: Yo estoy viendo el cuadro ahora mismo, a ver si se me va a romper el móvil.
0: ¿Sabes? No, por eso te digo, también es. Bueno, pues finalmente el cuadro fue comprado por Darren Lively, el dueño de una galería de arte en Michigan, por $1,025. Oye, que está bastante bien, porque además lo intentaron vender por apenas 200. Vale, pues le han sacado bastante rédito al cuadro. Y este Lively, el objetivo ya está cumplido, al final, por parte de esta pareja californiana que había adquirido ese cuadro, que lo había conseguido, que era venderlo. Ellos querían venderlo y, oye, cuanto más caro, mejor, ¿no? La pintura había sido vendida por un precio muy superior al que se esperaba. Bueno, el comprador no había reportado tampoco ningún tipo de suceso extraño y parecía, hasta que lo ha vuelto a vender, parecía vivir feliz con la pintura al final allí en casa. La anterior pareja incluso llegó a asegurar que ellos tenían una niña en casa y que empezaban a temer por la niña, porque decía que su hija decía que la niña del cuadro se movía y que la había mirado y que la había perseguido y que la había tal. Entonces, al final, este Darren Lively, que es el que compró el cuadro en su momento, será que no tenía niña ni tenía nada, porque él ha dicho que no había problema ninguno con el cuadro, que él ha estado feliz. Luego el cuadro se ha ido también a otras galerías y a otras exposiciones. Ha llegado hasta expuesto y no ha pasado absolutamente nada con el cuadro. Y lo más curioso de todo es que el auténtico pintor del cuadro, que se llama Bill Stoneham, digamos que se entera de todo esto años más tarde. y a él jamás se puede imaginar que un cuadro que él pintó además en los 70, en una serie de dibujos que hizo, podría años después convertirse en un cuadro viral y supuestamente maldito. Claro, Bill Stoneham dicen, yo no pinté el cuadro ese por estar maldito, y además la interpretación que le estáis dando de que las manos intentan agarrar y demás es totalmente errónea. El cuadro este habla de la liberación, de lo que dejamos atrás cuando dejamos de ser niños, de lo que tenemos que romper por el camino, ¿no? Etc, etc, etc.
1: Hombre, pues muy bien lo dice, ¿eh?
0: No, pero bueno, al final Stoneham dice, oye, ¿qué queréis hacer viral el cuadro? Pues vale, pues yo también me voy a montar el carro. Y evidentemente él ha pintado otras versiones posteriores, como secuelas, por así decirlo, desde The Hands Resist Him, para también sacarle un poquito de rédito, evidentemente, a eso. El cuadro hoy por hoy es muy conocido, y fíjate tú por dónde, lo que para otros era maldito, para él al final se acabó convirtiendo en una bendición. Hace unos años yo investigué bastante este cuadro y la historia, porque es uno de los primeros creepypastas que se dan en internet, Pedro. Fíjate lo que te digo. O sea, esto surge evidentemente en eBay, a través de foros y de los mensajes y demás.
1: Leyenda urbana sobre un cuadro.
0: Es una leyenda urbana, al menos en principio, quiero decir. Sí que es cierto que el carácter maldito lo lleva encima el cuadro, pero parece que todo era una estrategia de marketing, porque la persona que lo ha comprado luego no ha tenido problema ninguno con el cuadro. Y surge, evidentemente, eso, de la intención de venderlo por un precio mayor. Y cómo esa historia se va compartiendo a través de eBay y demás, y no deja de ser uno de los primeros creepypastas. Y lo incluí también en el libro al final. Y oye, era una de esas historias diferentes, porque todas tenían que ver con monstruos de internet y demás. Y esta era algo muy sencillo, muy, muy facilito y muy diferente en ese sentido.
1: Y vamos a terminar con un objeto que ya de por sí daría para hacer un programa.
0: Vale.
1: Que es un espejo maldito.
0: El espejo maldito, efectivamente. Yo creo, al final, aquí hemos hablado mucho de espejos, porque este tipo de objetos tienen una connotación mística, esotérica, bastante potente. Siempre lo han tenido. Para algunos han sido simplemente el recuerdo, el paso del tiempo, ¿no? Y un puñetazo de realidad que impide disociarnos cada mañana cuando nos vamos a lavar la cara de ¡ay, Dios mío! Que no tengo hoy tampoco la cara de Henry Cavill. ¡Qué desgracia! Y para otros ha sido todavía algo peor, que es la manera de contactar con el más allá, con esas fuerzas que a lo mejor no deberíamos de tratar de cualquier manera. Y hay muchas leyendas en torno a los espejos y espíritus que hablan y que se, ¿no? que se representan incluso a través de los espejos.
1: Incluso de puertas interdimensionales.
0: De puertas interdimensionales, claro, claro. Que es una allá. Puerta algo. Una puerta sí. Algo. En la leyenda de Bloody Mary, que aquí se tradujo también como Verónica. Hay un montón de... o en películas como Mirrors o Oculus, que lo traigo aquí también, porque, por ejemplo, esta segunda Oculus me gustó mucho porque era de las primeras que hizo Mike Flanagan, que ahora ha hecho un montonazo de películas de terror, sigue haciendo películas de terror, y empezó con aquella, oye, está muy bien, Oculus, que va también de un espejo maldito. Fíjate tú, precisamente. Entonces, en este caso, en la historia del espejo maldito, que también se vende por eBay, seguimos en eBay porque ha sido el protagonista de todas estas subastas, nos tenemos que ir hasta Reino Unido, donde Joseph Birch, que es un joven inglés de 20 años, decidió acicalar un poquito su desangelado apartamento con varios artículos decorativos de cierta calidad, por así decirlo, y para ello no reparó en gastos. Junto con su compañero de piso, compró fue de tiendas, compró varios objetos, y entre ellos había uno que le gustaba especialmente porque destacaba por su elegancia, ¿no? Que era un vetusto pero hermoso espejo victoriano. La verdad es que el espejo también lo puede buscar la gente, espejo maldito eBay, si lo quiere poner así. El espejo mola, ¿eh? Mola un montón porque tiene ese puntito victoriano, precisamente, barroco a su alrededor, ¿no? En el marco y demás. Y está muy chulo. Bueno, pues compran el espejo, se lo llevan a casa, pero sin embargo los propios involucrados aseguran que desde el momento en el que entró ese espejo en su piso, una racha de desgracias y fatalidades se cernió sobre ello y el inmueble en el que habitaban. Decía este chico Jason, decía que coincidiendo con la compra del espejo comenzaron a pasar muchas cosas raras en el apartamento. Las cosas como llaves y teléfonos se perdían inexplicablemente. Una mañana escuché una especie de explosión en el baño. Cuando entré, me encontré con todas las cosas tiradas por el suelo y en la bañera apareció una maquinilla de afeitar que yo guardé celosamente en el armario. Todo esto explicándolo él en primera persona y contándolo pues de una manera bastante angustiosa, ¿no? Porque él pensaba que simplemente había adquirido un espejo bonito para su casa y había metido el enemigo en casa al final, como se suele decir. Presintiendo que el espejo tenía algo que ver con los extraños sucesos, su compañero, que era un pintor, decidió pintarlo de color metálico, decidió pintar de color metálico el marco, pero a partir de ahí la cosa solo empeoró. O sea, en lugar de arreglarlo, parece que el espejo no le sentó nada bien, o lo que hubiera.
1: Hombre,
0: en el espejo.
1: Hombre, suele decir que las obras no vienen muy bien.
0: Exactamente, pues al final fue para peor, porque comentan que por las noches comenzaron a despertarse con dolores punzantes en todo el cuerpo, además de signos de rasguños y golpes. Además, en los artículos que yo he visto, aparecen esos rasguños. Oye, que a saber quién le ha hecho los rasguños, sí, claro. Pero que es verdad que ellos ponen las fotos de los rasguños y de los golpes y demás. Lo más aterrador sucedía cuando se miraban en el propio espejo, que ya hay que tener valor si tú estás pensando que
1: el espejo está maldito
0: y te vas
1: te
0: a mirar
1: adelante. A ver, venga, y di tres veces Candyman.
0: Exactamente, ya que está, ¿por qué no, no? Se ponían frente al espejo y comenzaban a ver sombras y reflejos de otros seres. Ahí las cosas comenzaron a salirse del control y se convencieron definitivamente de que el espejo estaba maldito o embrujado. Todo esto lo relataba el propio compañero de Birch, que también sufrió pues en sus carnes esta retaila de sucesos. Convencido de que el espejo pues le traía mala suerte, y eso que todavía no lo habían roto, que esa es otra también, lo de los 7 años de mala suerte.
1: Ah, que luego lo rompieron.
0: No, me refiero a que no lo habían roto, pero ya traía mala suerte, que es algo que se suele decir de los espejos, ¿no? Yo conozco a gente, de hecho, que ha roto espejos y la sugestión es muy fuerte. Luego no les ha ido tan mal, pero que la sugestión esta de uy, he roto un espejo, ahora la mala suerte y demás.
1: Suponía que eran 7 años de mala suerte.
0: 7 años de mala suerte, efectivamente. Pues convencidos de que la mala suerte les había llegado de todas formas, además a toda aquella persona que se reflejara en el espejo o que viviera en el lugar donde se encontrara el espejo en sí, los no ingleses decidieron recuperar su inversión inicial y pusieron a la venta el espejo a cambio de 100 libras porque dijeron, claro, este espejo está maldito, puede dañar a la persona que lo tenga, pues que dañe a otro, quiero decir. ¿Podemos deshacernos de él? Sí, podemos guardarlo en un sitio donde no afecte, en un almacén en vez de tú a saber dónde. ¿Podemos intentar endilgárselo a algún investigador también? No, pero vamos a sacarle provecho, vamos a sacarle un poquito de pasta. Claro, vamos a venderlo y vamos a empezar por 100 euros. Y de hecho se vendió también en eBay, donde el anuncio, en todo caso, incluía la advertencia también de que se trataba de un artículo embrujado. Ellos decían, mira, yo me lavo las manos. Aquí lo pone claramente.
1: Lo que pasa es lo que tú dijiste antes. Posiblemente eso lo que hiciera fue que la gente pujara más todavía por el hecho de decir, voy a tener un artículo encantado en casa.
0: Efectivamente,
1: que ganas también, pero bueno.
0: Ese aviso no pasó desapercibido y muchos medios británicos y supuestos y expertos en fenómenos paranormales acudieron al apartamento a investigar in situ estos extraños sucesos. Dime tú a mí también, con lo que le gusta una noticia de estas amarillenta y surrealista a los medios ingleses, estarían frotándose las manos, vamos. Bueno, pues muchos pensaron que nadie se iba a atrever a comprar el espejo sabiendo ya lo que había ahí, pero se equivocaban. Sí. Pues hubo compradores que muchos compradores comenzaron a pelearse por el artículo y el comprador que ofertó más dinero finalmente confesó que quería adquirir el espejo para regalárselo. ¿A quién?
1: Yo tenía dos opciones, pero vamos, dilo tú.
0: A su exnovia. Sí, era a su suegra, claro.
1: Efectivamente.
0: Pues sí, hay gente muy mala en el mundo y gente que quiere echarte una maldición a través de un espejo, que también te digo, si era una exnovia. detecto que no acabarías muy bien. No. Imagínate tú que una ex que haya acabado mal contigo viene de repente con un espejo gigante. No, mira, que es que quiero hacer las pases. Toma, quédate con esto.
1: Hombre, que también te digo, tampoco terminaba muy mal, porque a ver si no, ¿cómo te voy yo a regalar un espejo? Pero bueno.
0: Por eso te digo, que al final era una cosa un poquito rara. Pero oye, al final esta persona pues le quitó de encima la presión a estos dos londinenses. El espejo desapareció después de la compra y ya no se ha vuelto a saber nada de ese espejo maldito. Pero ya te digo yo a ti que no va a ser el último que se venda también por internet.
1: Pues bueno, ahí lo dejamos. Vamos a ver si el año que viene tenemos más objetos malditos, estos que se han comprado, o más historias de objetos malditos. Y aquí seguiremos después de las vacaciones en el Filo Real, y aquí te esperamos, obviamente.
0: Pues nada, aquí seguiremos.
1: Muchas gracias.
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1: Y cosas del directo, por ser la último programa, pues bueno, Ana de momento no puede entrar con nosotros, tiene un compromiso. Así que bueno, como más o menos nos vamos preparando los programas, vamos a seguir contigo, Manu, porque decíamos eso, que vamos a hablar después de los objetos malditos, de algo que siempre ha llamado la atención de la humanidad, de uno de los grandes interrogantes, como es si hay algo más para allá. Es decir, si esto es suficiente, o esto es lo que hay, o vamos a tener luego una segunda vida. Vamos a hablar de eso, de experiencias cercanas a la muerte, porque cuando abordamos estas cosas, quizás la prisa es una mala amiga. Hoy vamos a intentar degenerar un poco la fase, porcentaje y demás, para contextualizar a la audiencia primero. ¿Qué es lo que pasa exactamente por la cabeza de alguien cuando el corazón se para? ¿Es verdad que primero hay una desconexión total, una entrada al vacío, a un negro? ¿O hay algo más en esos instantes iniciales?
0: Pues mira, es una gran pregunta para empezar a derribar el primero de los grandes mitos que hay en torno a esta ECM, ¿no? Estos encuentros cercanos a la muerte, estas experiencias más bien. Si le preguntamos a cualquiera de la calle o cualquier persona, pues lo que se imagina que se siente al sufrir un paro cardíaco o un traumatismo severo, ¿no?, que te deja al borde de la muerte, la respuesta mayoritariamente pues seguramente sería el pánico, dolor insoportable y luego también una negrura absoluta y terrorífica. Sin embargo, contra todo pronóstico estadístico, biológico o lógico que podemos teorizar desde fuera, el relato de la inmensa mayoría de las personas que han estado en esta situación es diametralmente opuesto. Fíjate qué curioso, porque lo primero que relatan de entrada, sí, es que en el milisegundo en el que sus constantes vitales colapsan, en una profunda sensación, da una profunda sensación de paz, una calma total, inquebrantable, y de manera muy destacada también la total e inmediata ausencia de dolor físico.
1: Curioso.
0: Es curioso, desde
1: como
0: luego.
1: Mínimo curioso.
0: Imagínate, pues, a un paciente que está sufriendo un dolor torácico agónico por un infarto, o que acaba de padecer al final el impacto brutal de un accidente de tráfico, ¿no? En el instante en el que el corazón se detiene y se inicia lo que conocemos como experiencia cercana a la muerte, ¿no?, ese sufrimiento físico al final desaparece. Además, desaparece por completo, como si se apagara con un interruptor, ¿no? Los estudios que se han realizado a través de este tema, que además son muchos y muy variados a lo largo de estas últimas décadas, son aplicados a grandes muestras de supervivientes de este tipo de experiencias y arrojan un dato muy concreto, y es que aproximadamente el 11% de los afectados coincide exactamente en esa vivencia inicial de tranquilidad absoluta. No describen miedo a morir, describen que se ven envueltos en una atmósfera de serenidad tan reconfortante que bloquea cualquier intento de angustia. Es un estado de bienestar tan pleno que a nivel psicológico la verdad es que constituye el pilar sobre el cual se asienta el resto de la experiencia.
1: Hombre, mira, por lo menos reconfortante. Raro, pero reconfortante.
0: Por si algún día nos toca, ya claro, sabemos que
1: nos toque, nos tocará, por desgracia. Y claro, y a partir de ahí, lo gracioso es que entramos en una de las fases más icónicas y controvertidas quizás de estos relatos de las personas que tienen ECM, porque muchos hablan de que se desdoblan o que se ven desde fuera. que se ven como, como flotando, en plan Casper, como la película delante de su propio cuerpo.
0: Viaje astral, ¿no?
1: Espiritual. Efectivamente, pero, pero por lo visto, realmente son cosas que están investigadas, que están, que hay estudios serios y que son fenómenos más comunes de lo que nos pensamos.
0: Sí, la verdad es que sí, pero sí que es cierto que este precisamente es uno de esos aspectos que ha hecho trabajar y mucho a estos comités médicos en los hospitales que se han interesado por este tema. Lo que técnicamente se conoce como experiencia fuera del cuerpo, o EFC también, o autoscopia. Es un fenómeno muchísimo más común de lo que la gente imagina a simple vista. Y la ciencia ha demostrado que no ocurre únicamente al borde de la muerte física. Si acudimos a las encuestas de población y a los estudios sociológicos que se han realizado en diversos países, descubrimos que entre el 8% y el 12% de la población general afirma haber experimentado esa experiencia fuera del cuerpo en algún momento de su vida. Va a

0: circunstancias que no tienen por qué implicar una parada cardíaca. Por ejemplo, durante episodios de parálisis del sueño, que esto sí que es verdad que es muy común, estados de meditación profunda, agotamiento extremo o bajo los efectos de cierto anestésico. Ahora bien, cuando este fenómeno se enmarca dentro de esa experiencia cercana a la muerte, pues adquiere también una nitidez y una trascendencia sobrecogedora. El paciente describe con total claridad cómo su conciencia se desprende del receptáculo físico. Siente que se eleva hasta el techo de la habitación o que flota por encima de la carretera, en el caso de que le toque, pues en un accidente de coche. Desde esa posición privilegiada y con una agudeza visual y auditiva asombrosa, observa los esfuerzos desesperados de los equipos médicos por reanimar su propio cuerpo, que se ve abajo como si fuera el de un extraño. Pero lo más fascinante es que se escuchan perfectamente las conversaciones de los cirujanos, el sonido de los monitores e incluso cómo se le declara clínicamente muerto en muchos de los casos, presenciando todo el escenario con una desconcertante serenidad, sin apego ni desesperación por el cuerpo que acaban de abandonar. Lo que deja a los médicos sin palabras es cuando el paciente, tras ser reanimado, bueno, pues detalla con precisión quirúrgica, además, dónde lo colocaron, ¿no?, dónde le pusieron los instrumentos, qué frases exactas dijeron o qué anomalías ocurrieron en la sala mientras sus ojos estaban cerrados y su cerebro carecía de actividad.
1: Sí, hombre, que escuche todavía, pero claro, que con los ojos cerrados vea.
0: Exactamente.
1: Esto es muy a lo Ghost, porque yo lo
0: vi el otro día. Eso te iba a decir, estaba pensando.
1: Es que la vi el otro día por casualidad, digo, es verdad que cuando mueren los dos malos, o incluso él, salen del cuerpo, se va corriendo y se ve allí y escucha todo lo que están diciendo. Mm. La verdad es que es fascinante que puedan recordar todos estos detalles mecánicos y siguiendo quizá con el desarrollo de este viaje, si me permiten la expresión, me valga lo de viaje, viene el elemento que se ha convertido en el emblema universal y más famoso de las ECM, que el túnel oscuro, la luz al final del túnel, pero ¿realmente esto es un cliché o realmente es así? Es decir, porque todos lo repiten así, no es solamente que se vea en las películas de Hollywood al efecto, por ejemplo, Ghost.
0: Pues mira, aunque parezca un cliché y mucha gente lo piense seguramente, no es ningún cliché, ¿eh? Porque al final el cine simplemente ha tomado ese elemento de una realidad clínica. Las primeras personas que lo llevarían a escena en el cine sabrían bien lo que estaban haciendo, porque es que al final esto es un patrón absolutamente constante, universal y arquetípico. Vamos, tras esa primera fase de flotación, ¿no?, y experimentar un sonido característico que muchos definen como un zumbido agudo, un chasquido o un campanillo armónico, la persona siente que es atraída o propulsada a gran velocidad por un pasaje de características tubulares, lo que es un túnel, básicamente, vamos, una especie de túnel largo, grisáceo o completamente oscuro. Al final de ese trayecto emerge una luz que no tiene comparación con ninguna fuente lumínica de nuestro mundo físico. Quienes la han visto la describen como una luz de una intensidad absoluta, brillantísima, pero que paradójicamente no les deslumbra, no les quema ni les daña los ojos. Es como si esa luz irradiase una calidez y una vibración, pues, que se interpreta como amor puro y aceptación incondicional. Y aquí los datos vuelven a ser muy reveladores, porque es que alrededor del 12% de las personas que logran regresar de la muerte clínica detallan minuciosamente haber cruzado o accedido a través de esa luz a un entorno dimensional completamente diferente. Aquí ya nos estamos poniendo metafísicos, ¿eh? No hablan de un vacío abstracto, describen paisajes de una belleza indescriptible a los que a menudo se refiere como jardines celestiales, praderas vibrantes o estructuras arquitectónicas luminosas. Afirman que en ese lugar los colores poseen tonalidades que no existen en el espectro visible de la Tierra y que la música o los sonidos que allí resuenan transmiten una armonía matemática perfecta. Es una descripción tan rica y detallada que desborda cualquier intento de reducirlo a una simple respuesta de pánico cerebral.
1: Y además, después de lo que estamos hablando, no son cuatro o cinco locos que digan no, es que no, no, que son muchísimos, muchísimos casos, porque, por ejemplo, si nos centráramos, por ejemplo, en Estados Unidos solamente, que tú sabes que son un montón de gente y un montón de registros médicos, ¿de cuánta gente más o menos podríamos estar hablando? ¿Podemos seguir? Es que con esto no podemos decir que sea un fenómeno marginal o aislado.
0: No, no, no, para nada. Desde luego no se puede sostener que sea una cosa de tres personas que además hayan estado más o menos involucradas entre ellas y demás. No, no. Los datos demográficos son el golpe definitivo a esa postura escéptica, ¿no?, que podemos tener en un primer momento. Y es que cuando analizamos las estadísticas epistemológicas y los estudios de muestreo aleatorio en los Estados Unidos, los resultados son contundentes y francamente conmovedores, porque se calcula que aproximadamente uno de cada 20 ciudadanos estadounidenses ha vivido o vivirá una experiencia cercana a la muerte en algún momento de su vida. Si lo trasladamos esa proporción a la población total del país, estamos hablando de millones y millones de personas. Piensa en la trascendencia de esto. Son millones de individuos que tienen trabajos normales, diferentes niveles educativos, que pertenecen a distintas etnias y que profesan religiones muy diferentes al final, ¿no? O que incluso se declaran firmemente ateos o agnósticos. Ahora bien, cuando caen en una cama de hospital o sufren un colapso, relatan una secuencia de hechos que tiene que ver con la paz, la separación del cuerpo, el túnel, la luz, todo lo que venimos comentando, ¿no?, que es asombrosamente idéntica, utilizando las mismas metáforas y estructuras narrativas. Esa uniformidad transcultural es una muestra de población, en una muestra de población tan gigantesca, es lo que obliga a la comunidad científica a dejar de mirar hacia otro lado y tratar también este asunto como lo que es un hecho clínico de primer orden.
1: La verdad que uno de cada 20 son muchos casos. De todas formas, también, ya que hablabas tú antes de hablar de algo metafísico, hay algo a los cristianos les damos mucha importancia, que es el juicio final. Que parece que la gente que ha sufrido un ECM, hombre, es un juicio, pero más como en las películas, más que como en la vida real, ¿no? Porque cómo es realmente eso que dicen que ves tu película, la película de tu vida en 10 segundos, cómo es realmente ese proceso de revisión retrospectiva, es decir, cómo las personas que lo han visto, cómo ven esa vida suya, esa película.
0: Pues también es uno de los componentes más conmovedores y al final de los que tienen mayor carga pedagógica de toda esta experiencia, ¿no? Los estudios clínicos indican que aproximadamente un 10% de las personas que atraviesan esas ECM, esas experiencias cercanas a la muerte, relata haber experimentado esa revisión minuciosa, panorámica y tridimensional de su pasado. Pero fíjate qué matiz tan extraordinario y qué diferencia hay con las concepciones dogmáticas tradicionales, y es que no se trata en absoluto de un juicio dictado por un tribunal externo, ni de una deidad castigadora, ¿no?, que te apunta con el dedo los pecados que has cometido. Los testimonios coinciden en que se encuentran en presencia de una entidad a la que suelen denominar ser de luz, que emana una compasión y un amor absolutos. Este ser proyecta la vida del individuo, a menudo en una secuencia instantánea, donde el tiempo cronológico parece que no existe, mostrando cada acción, cada palabra y cada pensamiento desde la más tierna infancia hasta el momento del colapso. Tampoco te digo yo que esto sea algo de plato de buen gusto para muchos, ¿eh? Porque si es hasta lo más último, uff, no sé yo cómo lo pasaría, ¿eh? Aún así, bueno, pues al estar en presencia de este ser, que no los condena ni los juzga, es simplemente el propio individuo quien, envuelto en esa atmósfera de verdad absoluta, se convierte en su propio juez, ¿no? Lo verdaderamente impactante del relato es que esa persona no solo ve lo que hizo, sino que experimenta de forma directa los efectos de sus actos en los demás. Si heriste a alguien con un comentario cruel en esa revisión, sientes el dolor exacto que le causaste a esa persona. Ya te digo que esto...
1: Un bofetón de karma,
0: cuidado,
1: vamos.
0: Cuidado con esto, ¿eh?
1: Un bofetón de karma.
0: Al final, si tuviste un gesto de amabilidad desinteresado, pues también experimentas esa alegría, el alivio que ese propio gesto provocó en el receptor. Es al final una evaluación de la existencia basada en el aprendizaje y en la comprensión del impacto de nuestras vibraciones emocionales en el tejido humano.
1: Sí, es un poco como lo de siembra que recogerás, ¿no? Todo lo que has sembrado durante la vida lo recoges ahí. Y luego, claro, llega también la pregunta de, después de todo esto, ¿hay una frontera física o algún tipo de límite donde ya se acaba esa experiencia? Es decir, ¿cómo describen el instante en el que toman conciencia de que deben dar marcha atrás y volver al de esto de los vivos? Porque claro, estamos hablando de personas que no mueren, sino que tienen experiencias cercanas a la muerte, por lo que en algún momento
0: tuvo
1: atrás.
0: Eso es. Pues sí, ese límite está además perfectamente definido y en casi todos los testimonios de las ECM extensas, ¿no? Al final, dependiendo del trasfondo cultural o de la estructura mental del individuo, esa frontera se manifiesta simbólicamente de diversas maneras. Algunos ven una línea en el suelo. En plan, si traspaso esto, vuelvo, ¿no? Otros, una puerta, un río, una valla, una niebla densa o un muro de piedra. Existe la certeza intrínseca de que si se cruza ese umbral, ya no habrá posibilidad psicobiológica de retornar al cuerpo físico. Entonces, el proceso de retorno suele ser, en la gran mayoría de los casos, completamente involuntario. Ya sea porque el ser de luz les dice explícitamente, aún no es tu momento, tienes que tareas por cumplir todavía, o porque sienten la atracción magnética y violenta de los esfuerzos de reanimación de los médicos que están realizando en el hospital. El individuo al final, pues, es empujado de vuelta. Y aquí hay un detalle humano bellísimo y a la vez también dramático. Al contrario de lo que podríamos pensar, muchos de ellos confiesan abiertamente que se sintieron profundamente contrariados, tristes e incluso enfadados al tener que volver a sus cuerpos dolientes. Estaban en un entorno tan sumamente pacífico, tan inundado de un amor tan incondicional, que disipaba cualquier rastro de miedo o preocupación terrenal. De regresar a la densidad o al dolor de las heridas de un accidente o a la convalecencia de una enfermedad que les resultaría un trago amargo, evidentemente también. Reentrar en el cuerpo físico se describe a menudo como al final como ponerse un traje de buzo pesado, estrecho y frío tras haber estado flotando en la libertad más absoluta.
1: Hombre, porque es que además, claro, el choque, imagínate, está en un palacio celestial a volver a la hipoteca, al ordenador, al despertador...
0: Y todo eso normalmente con un gran dolor, porque esa experiencia cercana a la muerte no ha sido casualidad, ha sido porque te has acercado a la muerte, literal. Claro,
1: con lo cual, evidentemente, aquí entra ya realmente el plano teórico o el plano de estudio de esto es realmente una... algo que se han inventado porque son alucinaciones complejas producidas por la hipoxia, es decir, porque el oxígeno no llega al cerebro, o realmente hay argumentos sólidos y válidos que sostienen que es verdad, que el fenómeno es auténtico.
0: Pues ese es al final el epicentro del debate científico actual y donde la hipótesis puramente reduccionista empieza a tambalearse, ¿no? Los investigadores, médicos y psicólogos que estudian esto de manera formal y sistemática aseguran que la enorme similitud de la estructura fija y la coherencia interna de las ECM en personas de los más diversos trasfondos es la prueba más sólida de que estamos ante experiencias reales, objetivas y no ante meros delirios caóticos. Si las experiencias cercanas a la muerte fueran simples alucinaciones debidas a la falta de oxígeno o a la inundación de neurotransmisores en un cerebro moribundo, lo lógico, lo que dicta la psiquiatría, es que esos delirios serían más caóticos, desestructurados, fragmentados y fuertemente influenciados por los miedos particulares, las creencias religiosas persistentes, las fijaciones culturales adquiridas a través de la televisión o los recuerdos caóticos de su vida actual. Una persona vería monstruos, otra vería naves espaciales y otra incluso podría revivir algún trauma infantil. Sin embargo, lo que observamos en la realidad clínica es un proceso neuroconductual y perceptivo con una estructura rígida y universal. Niños muy pequeños, de 3 o 4 años, que carecen por completo al final de esa instrucción espiritual, que no tienen conceptos formales sobre la muerte, ni han sido expuestos a esta literatura, describen exactamente la misma secuencia. Se ven fuera de sus cuerpos, ven la luz, sienten una paz inmensa y hablan con familiares fallecidos que ni siquiera sabía que existían. La alucinación por hipoxia produce confusión y desorientación. Las experiencias cercanas a la muerte, en cambio, se caracteriza por la hiperlucidez y una claridad de pensamiento que los pacientes describen como más real que la propia realidad de la vigilia.
1: Y tenemos ya con nosotros a Ana. Ana, buenas noches. No te preocupes, que son cosas del directo, como hemos dicho antes, y estábamos aquí con las notas que nos ha pasado. Entonces estábamos hablando de eso, de cuando el cuerpo ya vuelve y rebota y te dice vuelvo a la hipoteca, vuelvo a todas estas cosas malas que tengo, y a los estudios que, bueno, que si esto realmente es una alucinación o no. Claro, es lo que estaba diciendo Manu, que es que hay niños de 4 años que no pueden entrar en estas cosas, con lo cual realmente se le da mayor verosimilitud. Pero además es que parece que hay personas de la comunidad científica internacional, es decir, tíos que tienen ya, hombre, un trayecto, que avalan estas investigaciones, ¿no? Porque ¿qué figuras de la medicina, Ana, y qué psiquiatras han llevado a cabo un estudio más riguroso de las ECMs?
2: Bueno, afortunadamente, bueno, ya no estamos en los tiempos en los que este tema quedaba relegado al ocultismo, por ejemplo, ¿no? O a las revistas de misterio de baja categoría. Hoy en día hay nombres incontestables en la vanguardia de la investigación médica. Por ejemplo, podemos citar al doctor Jim Tucker, que es el actual director médico de la Clínica de Psiquiatría del Niño y la Familia en la prestigiosa Universidad de Virginia, ¿no? Es un nombre bastante pro del asunto. También de manera muy destacada al doctor Bruce Grayson, que es profesor emérito de psiquiatría y ciencias neuroconductuales, también en esta misma institución, y además creador de la famosa escala Grayson, que es el instrumento clínico utilizado en hospitales de todo el mundo para cuantificar y validar las experiencias cercanas a la muerte de manera científica. Estos científicos no basan sus conclusiones en la fe, por ejemplo, o en la especulación, ¿no?, sino que recogen rigurosamente esos expedientes médicos certificados. Han documentado y publicado en diversas revistas casos asombrosos en los que el paciente se encontraba en un estado de parada cardiorrespiratoria total, bajo anestesia general profunda y con una monitorización que registraba un encefalograma plano, es decir, una ausencia total y absoluta de actividad eléctrica medible en la corteza cerebral. Desde el punto de vista de la neurociencia tradicional, un cerebro en ese estado es totalmente incapaz de generar pensamientos, estructurar recuerdos o procesar percepciones. Y eso es así, ¿no? Sin embargo, al ser reanimados, estos pacientes fueron capaces de registrar, recordar y describir de forma fidedigna información real, diálogos precisos y eventos que sucedían tanto dentro como fuera de la sala de operaciones en ese mismo instante. Con lo cual, estamos hablando ya no solamente de que estuvieran en la misma sala y compartieran pacientes, sino incluso también fuera, ¿no? Esos datos comprobados y comunes a distintos sujetos son los que echan por tierra las explicaciones tendentes a la simplificación y son también los que obligan a plantear hipótesis donde la conciencia podría no ser un mero producto de la maquinaria cerebral.
1: Pues os voy a lanzar una pregunta a los dos en unos 7 minutos que nos quedan para ir terminando ya la, no solo el programa de hoy, sino la temporada. Esto ya es como punto partido. Pues claro, ¿cómo entendéis vosotros? A ti te lo voy a preguntar más luego, Manu, al respecto de tu trabajo sobre los sueños y esos viajes astrales. ¿Cómo crees tú, Ana, primero, que esto le cambia a una persona que sufre un ECM? Pero lo primero que decís, pues no pasa nada porque hay un más allá. Es decir, que eso te tranquiliza mucho.
2: Bueno, primero, yo creo que destraumatiza la parte de paso de vida a muerte, ¿no? Porque todos cuando pensamos en la muerte, pensamos, sí, siempre te planteas, ¿no? ¿Dolerá? ¿Qué se sentirá? Entonces, digamos que esa incógnita ya la tienen resuelta. Ya saben lo que es morirse. No hay problema, porque ya pierden el miedo al asunto, ¿no?
1: Te estás muriendo.
2: Cuando ya te has tirado un puentín una vez.
1: No, eso, te estás muriendo. ¿Otra vez?
2: ¡Qué canso!
1: ¡Qué pesadilla, eh!
2: Efectivamente, ¿no? Entonces creo que eso, lo primero es que le quita un poco de peso a la experiencia en sí, ¿no? O al trauma que puede suponer cómo será ese momento. Y luego, por otra parte, yo creo que si se dan las experiencias que hemos comentado de revisión de la vida, tal, de esa paz, probablemente la gente sea más empática. Pero también es verdad que habrá quien le choque tanto lo que experimenta en ese momento de experiencia cercana a la muerte respecto a su percepción de la vida antes del hecho, que probablemente necesiten apoyo psicológico para poderlo asimilar. O sea, te ha pasado y ahora vas y te lo gestionas, como suele decirse, ¿no? O sea, habrá gente que vuelva súper empática, súper espiritual, súper emotiva, que querrá darle una vuelta a su vida y tal, y habrá el que diga, madre mía, que la percepción que yo tenía de la vida no tiene absolutamente nada que ver con lo que pasa después, ¿no? Igual esto me ha chocado tanto que necesito un poco de apoyo psicológico. Hay quien busca apoyo psicológico y de hecho hay investigaciones que hablan de ello. Estamos hablando de que cerca de un 60-70% buscan apoyo psicológico o espiritual o ambos para poder asimilar, ¿no?, y procesar un poco lo que es una experiencia cercana a la muerte. Probablemente los niños lo hagan de otra manera, ¿no? Lo asimilan de una manera más sencilla, más es lo que hay y las cosas son así, ¿no? Como un conocimiento más puro, sin juicio.
1: Pues mira, Manu, te lo voy a preguntar a ti, porque yo ahora que estaba escuchando a Ana, tenemos un ECM en la literatura. ¿Cuento de Navidad?
0: Ah, bueno, claro, sí.
2: Totalmente.
0: Claro, claro.
1: Y mira cómo vuelve ese Scrooge. Regalando papo ahí, sobrino, te quiero.
0: Es lo que tú dices, el karma también, cuando se da cuenta de todo lo que ha hecho en vida y de cómo, por así decirlo, eso ha afectado también, oye, pues entiendo yo que esa persona logra cambiar. Sería interesante también investigar eso, ¿no? Como esas personas que, digamos, se han tomado bien, si es que te lo puedes tomar bien, ¿no? La ECM, ¿Cómo eso ha afectado a su alrededor también? ¿En qué se han convertido esas personas? Si es que antes, quiero decir, a lo mejor no ha habido un cambio tan brusco, ¿no? De ser delincuentes, psicópatas, a convertirse en personas maravillosas.
1: Bueno, hay una película por ahí que realmente no es un ECM, pero sí es una experiencia muy gorda que a propósito de Henry.
0: Sí, también, claro.
1: Que le pegan un tiro, pierde la memoria y reconvierte completamente su vida. Que y su hace... vida era una mierda.
0: Sí.
1: Hablando mal y pronto, era un tío de dinero, un tío de éxito, y vuelve de esa experiencia y es una persona completamente distinta.
0: Probablemente también habrá que tomárselo como una de esas cosas que te pasan en la vida por algo, ¿no? Quiero decir, hay gente que entiende que...

0: pase lo que pase, ganas. Si aprendes para bien, ganas, y si vuelve, o sea, y si celebras, ganas también, ¿no? Entonces yo creo que una FM precisamente lo que te da es algo parecido respecto a lo que decía Manu. Al final, digamos que son mecanismos muy intrincados, ¿no? Es una verdad médica innegable y desde luego un reseteo existencial absoluto.
1: Pues sí, la verdad es que es un punto y aparte, nunca mejor dicho, y nosotros vamos a poner ahora también un punto y aparte, porque acabamos temporada, con lo cual es un placer teneros aquí en este último programa. A ver si os puedo tener el primero de la temporada que viene. No sé, pero si no, seguro en alguno estaréis. Sí. Con lo cual, pues mira, no está mal terminar con estas dos cosas de cuidadito con lo que compras por internet, cuidadito con lo que haces, pero bueno, si tienes un reseteo, pues nunca viene mal. Así que, Ana, Manu, muchísimas gracias por acompañarme en este último programa de temporada de Al Filo Real. Buenas noches.
0: Muchas gracias.
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1: Pues hasta aquí la temporada. Evidentemente, daros las gracias a ti, Manu, a Ana, que está esta noche, a José Manuel, a Alfonso, a Cristina, a Gustavo, a Maite, a todos los que habéis estado conmigo aquí este año en el micro. Os espero el año que viene y, por supuesto, también, como no, a Quique Macías, a Álvaro Palomar, Álvaro de Bada, que hace que lleguemos todos ustedes. Y bueno, aunque nos vayamos de vacaciones, es cierto que seguiremos en el Filo Real. Habrá contenido especial de vacaciones, con lo cual no se quedan solos. Pero también saben que, bueno, que nos pueden seguir en redes hasta septiembre, que volvamos a los programas en directo. Y por supuesto, nos tienen en Twitter, en Facebook, en eBooks, donde tienen todos estos programas y todos los contenidos especiales que iremos colgando este verano, como les digo, ya saben. Pásenlo muy bien, disfruten, pónganse morenitos y nos vemos en septiembre en un nuevo programa de Al Filo Real. Muchas gracias y buenas noches.

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0: Pues nada, a todos, pues estamos aquí de nuevo en Barras Urbanas, aquí con mi compañero Cade.
1: Buenas noches.
0: Aquí Jesús Bronson al micrófono. Y hoy tenemos aquí en el estudio a Fire Pérez, también tenemos a Bertrán y tenemos aquí a DJ McKay, a los Breakers también de Reyes Latino Global. Y que vamos a hablar también con ellos un ratito también, porque bueno, colaboran con estos artistas en los directos y en varios de las cosillas que hacen. Vamos a hablar con ellos, que ya estuvieron aquí en el programa, en el episodio 71, cuando estábamos en nuestro antiguo estudio en el estadio. Y bueno, allí hablamos pues de los inicios de ellos en la música. Ellos vienen de Villablanca y de Isla Cristina. Contaron un poco de cómo se habían conocido, los inicios y los primeros trabajos. En aquel momento hablamos del disco En la Brega, que era uno de los trabajos que venían a presentar.

0: Bueno, pues así sonaba este tema y bueno, y de este trabajo el que abre este disco. Y ahora sí, pues vamos a dar la bienvenida a Fire Pérez y Bertrán y a DJ Mackey. Muy buena.
1: Encantado de estar aquí en Barras Urbanas.
0: Bueno, ya la, por segunda vez, y también Mackey, que también ha estado aquí hace, bueno, uno más recientemente con Drache. Y bueno, contanos un poquito, porque bueno, este trabajo del que al final, o por lo menos me pasa a mí, que como se ha ido lanzando poquito a poco, como que parece que había, no ha llegado a salir, pero que casi que no te lo crees, ¿no? Porque lleva mucho tiempo anunciándose y ha ido saliendo un vídeo, otro vídeo, otro vídeo, y muy poquito a poco, pero siempre había información, pero hasta ahora ya que se ha lanzado este disco que se llama Bendecido. El título Bendecido, ¿cómo, qué, por qué da ese título al trabajo o qué quiere decir, ¿no? Para ustedes.
1: Pues eso, Jesús, nace porque el anterior se llama En la Brega. Y después de estar bregando nuestra cultura, sentíamos que teníamos las bendiciones de haber bregado en la cultura. Entonces le íbamos a poner Bendiciones de la Brega, pero al final Bendecidos resumía más todo el concepto. Y es un poco como el storytelling de nuestra carrera. El momento actual que estábamos y estamos es ese. Y creo que era el mejor concepto que podíamos usar para transmitir en el disco. Y hemos compuesto una línea musical y en el lettering y en las letras que te lleve a ese estado, a sentirse bendecido.
0: Bendecido.
2: O sea, y que también en modo imperativo.
1: Ahí está.
2: De decirle a la gente que todo el mundo tiene el poder de bendecirse a sí mismo también.
1: Ahí está.
0: Es un concepto ahí. Hombre, siempre tanto con el anterior trabajo de La Brega, tiene, aparte, bueno, coge el traslí de este disco y tiene, bueno, no son, incluso son palabras, ¿no? Porque al final es compromiso, poder, familia, autenticidad, revelación. O sea, todos son como o estado o mensaje directo con una palabra, ¿no? Todo. Que es la que habéis plasmado.
2: Títulos con fuerza y significado.
0: Y lo que significado buscado, directamente, claro. Es un poco el concepto que tiene este trabajo. Que bueno, que viene con el diseño de gente del mundo del graffiti de aquí de la ciudad. En este caso, por ejemplo, la portada es de Erwin, de que bueno, que ha hecho también varios de los lettering de los temas. ¿Cómo surge la cosa de, bueno, de este concepto gráfico? Que bueno, que rollo con los muñecos de graffiti.
1: Total.
0: Y muy presente lo que es la cultura hijo en todo el trabajo, ¿no?
1: Total. Uno de los objetivos que tuvimos al hacer este disco fue colaborar con la gente de nuestro entorno de la cultura y generar esa red cultural que represente lo que estamos haciendo en nuestro territorio. Entonces, al pasear por las calles de Sevilla, yo veía los quecos del Güen

0: hasta que lo conocí en persona, dije, hostia, bro, me encantaría que la portada la hicieses tú. Y después muchos de los lettering los han hecho colegas nuestros, que flipo con cómo escriben. Son letristas que vas por la calle y te encuentras una pieza suya y dices, hostia, el Zarco, el Musan, el Biscuit, ¿sabes?
1: Claro.
0: Y han colaborado con nosotros, Hernández también.
1: Sí, viste, Safe también es ruso.
0: Sace, ahí está, es ruso. Y al final es esa, la idea de unir todos los elementos en nuestro disco. Los Breaking, los Reyes Latino Global, la Peña del Graffiti y
1: Y el maquet con los
0: y el maquet
1: scratches,
0: con los
1: ¿sabes?
0: scratches,
1: Que ahí no
0: literalmente.
1: falta nadie en ninguno de los elementos, ¿no?
0: Ahí está.
1: Es verdad que este tipo de conceptos no se suele ver tanto ya, aunque bueno, algunos trabajos sí lo han traído un poco de vuelta y sobre todo gente que había estado un poco vinculado a los primeros años y estas cosas, ¿no? Pero ustedes que sois un grupo como más nuevo, más reciente, habéis cogido eso de la mano, ¿no? Y habéis querido mostrar eso en vuestro trabajo, en vuestro directo, porque es una cosa que al final se ha ido perdiendo un poco, ¿no? Con el
2: Y era
1: tiempo.
2: necesario traerlo, tío.
1: Claro.
2: Yo no soy tan joven, yo tengo 40 tacos ya.
1: Claro.
2: Entonces yo he vivido la época también de donde. Y
1: Sí, bueno, tú
2: se ve cómo se
1: eres.
2: ha ido perdiendo
1: Claro.
2: la figura de los breaking, de todo esto en los directos. Y él lo propuso, dijo que yo, hay que darle caña a esto y vámonos para adelante.
0: Y aquí
2: Y
0: está de
2: conoció
0: vuelta.
2: a estos colegas
1: Sí, que ahora después hablaremos con ellos también.
2: y están en la familia del grupo y ahí vamos a todas.
1: Es que es verdad que bueno, que es como los conceptos que había en las jams, ¿no? De que había de todo. O sea, y aparte que es como, bueno, como hemos hablado antes en el cafelito, que al final cuando siempre uno empezaba en esto, tú ibas probando. O sea, tú no decías yo vea, sino que un colega hacía esto, ibas probando casi todo y te quedabas con lo que más o menos te. Es verdad que eso se ha ido perdiendo, la gente suele tirar por una cosa o por otra, o incluso está muy desvinculado
0: Total.
1: esa unión, ¿no? Que había. A lo mejor los breakers no tienen ya por qué estar metido en el mundillo incluso de la música rap, ¿no? Que puede ser que
0: Total.
1: escuche otra cosa. O sea, cada cosa ha ido como por su cuenta un poco, ¿no? Pero es verdad que bueno, que hay trabajos como el vuestro que lo aunan, ¿no? Y que vuelve. Y sobre todo la figura del DJ, que es una cosa que se ha ido perdiendo tela, ¿eh? Que bueno, yo no sé si más que hay que.
3: Corta
2: Sí,
3: el
2: sí que es
3: micro,
2: verdad que
3: corta el
2: se.
3: micro.
2: Parece como que ya no. Incluso es que el otro día me quedé flipado vi un reel de como hablando que los scratches habían envejecido mal, que eso ya no. Como que eso ya. Bueno, pues.
3: Te lo dice
1: ¿Cómo que se ha pasado de moda?
3: el manco, ¿no? Te lo dice el manco. Siempre,
2: Vamos a
3: siempre habla
2: recortarle
3: él.
2: el pelito, ¿no? Vamos a maquillarlo, ¿no? Otra vez, ¿no? Para que vuelva a estar de moda, ¿no? Sí. Parece como que eso, que ya hay ciertas cosas como que ya no son necesarias. Y forman parte de la cultura, claro está.
1: Claro. Sí, es verdad que bueno, que al final esto muchas veces puede ser hasta cíclico. Lo mismo mañana resulta que sale un scratch en el tema de quien sea, se vuelve a poner un poco en a.
3: La globalidad ha hecho esto,
1: Y
3: o
1: ya
3: sea.
1: mañana vuelve otra vez hasta todo el mundo queriendo meter scratch en lo de esto.
0: Total.
1: Lo que pasa que sí es verdad que, claro, si no se cuenta, por lo menos en mi opinión, si no se cuenta con los DJs, que está claro que lo hemos hablado en muchas entrevistas, ¿no? Que al final, cuando vas de gira con un grupo. El DJ al final es una persona, pues otra persona más que está ahí, otro componente a la hora de pagar. Y muchas veces yo creo que se ha perdido también por el hecho de que paga, tienes un gasto menos. Muchas veces, o por lo menos lo
3: Sí,
1: que mucha gente
3: no.
1: opina, tiene
3: Sí, no,
1: un
3: es que
1: gasto
3: mira.
1: menos o te mueve como más eso, pero que es verdad que es necesario. Vamos, yo estoy en directo, en concierto, que no había DJ.
3: Sí,
1: O sea, han
3: no.
1: lanzado la música no sé de dónde o
3: La
1: directamente el
3: disparan
1: técnico.
3: y punto. Es que mira, los tiempos cambian. ¿Y qué es lo que ocurre? De que se vende ahora la imagen muy, muy pronto. O sea, tenemos las redes sociales y una imagen. Y ahora, si se pone de. Mira, por ejemplo, yo en los últimos años, gracias a Dios, no tengo. O sea, hay una cosa, una parte positiva y otra negativa, ¿no? Entonces, yo cuando ves algunas cosas y ves tú algunos espantapájaros que te ve ahí, de pelo de colorines, los dientes de 78 empastes raros, yo no sé qué dice. Yo, si aquí lo importante es lo que tú haces, y me importa muy poco. O sea, hay gente que hace maravillas. El otro día veía un vídeo de un brasileño tocando una flauta en un río, y tú decías, tío, ¿qué es más importante? ¿Que lo toque vestido de traje de chaqueta y con un buen plano? O que sepa tocar lo que tiene entre manos, ¿sabes? Entonces, claro, todos esos tiempos van cambiando. Como no tengo un disc jockey, vendo y tengo seguimiento, vendo que la gente no tenga disc jockey, o no tenga corista, o no tenga un tío que le dirija la imagen, esto, lo otro. Es normal. Entonces, claro, aquí es curioso porque España no se dio ese caso. O sea, el caso vuestro es una anomalía. O sea, el hecho de que queráis englobar toda la cultura en general. pero en España lo primero que se dio era otra imagen totalmente diferente. O sea, el rap combativo se entendía de métete con aquel o con el otro, sí. No que querías combatir con tus ideas a aquello que estabas en contra de ellos. Pero claro, dices tú, hostia, es un poquito diferente. Entonces, todas esas cosas no están hechas para agradar a los viejos. Los viejos nos sentimos muy agradecidos con ellos, ¿no? Pero, joder, es que, tío, que les creas obras, pues a lo mejor te sobra a ti tener un teclado en el de esto para dejar una opinión tan estúpida como esa. Pero es que a ver los haylos.
1: Hombre, que claro, que opiniones está claro que hay muchas, pero claro. Yo creo que bueno, que al final, como dice Mackey, esto es una cosa que pertenece a la cultura y es un elemento más que no, que es imborrable e inseparable, ¿no? Al final, y como un directo, yo creo que detrás, con un DJ que concuerde con el artista y meta los cortes, meta los silencios ya, y los scratches, ya es que con eso claro. Se gana muchísimo en un directo.
3: No, míralo, y estos chicos que tenemos aquí también.
1: O sea, y ya si le mete break, que todo es un conjunto.
3: Eso que quedó en mi infancia. O sea, no, ellos hacen otra cosa, otra perteneciente al siglo XXI. Y también necesitan un DJ, y un DJ es importante también para ellos.
1: Claro.
3: Y entonces, y tan importante es el DJ como ellos.
1: Claro.
3: La evolución y el paso del tiempo. Tú tienes que hacerte la idea de que tú ya no tienes 14 años otra vez, ¿vale? ¿De acuerdo? Pero también tienes que valorar lo que hacen ellos y lo que hacen los DJs que traen ellos. Claro. De hecho, es curioso porque la cultura musical que traen los DJs para los campeonatos de B-Boying o Break, eso es increíble. Porque son auténticas locuras los que se sacan de ahí y de estilo innombrables. Algunos de ellos y perdidísimos, ¿sabes?
0: Vamos, el hijo comenzó con el DJ, ¿no?
3: Claro.
0: No, si no, el DJ no llama a los encinos y raperos.
3: No, es que mira.
1: Es que el encino era como el que acompañaba al DJ, claro, realmente. Y ahora pasó un poco, mira, al revés, ¿no? El DJ.
3: El DJ.
1: Y ahora ya quiere que no acompañe tampoco. Dice, coño.
3: Para que os hagáis una idea, el tema de lo primero es el DJ. Por una sencilla razón, la música que querían escuchar no la tenían. Entonces, lo único que tenían eran referentes de discos y cosas ocultas por ahí perdidas, y era el que lo tenía. El sistema educativo había cortado todo tipo de ayudas, y entonces no había las clases en las escuelas de música con instrumentos, esto y lo otro. Si nosotros queremos escuchar esto, queremos escuchar música, no tenemos profesores que nos enseñen a nosotros solfeo ni nos enseñen a tocar, que es lo más cercano que tenemos: los platos y los DJs y las colecciones de papá y mamá. Entonces, claro, después, ¿por qué tenemos un MC? Y yo, las fiestas son 8 horas, yo estoy hasta el mismísimo ya de cambiar disco, arte algo ahí, mientras yo me tomo un refresquito,
4: o me fumo un cigarro. O voy a mear.
3: Claro. La vejiga hace acto de presencia. Claro, entonces toda esa historia. Entonces, eso es el principio. Después ya lo demás es fruto del tiempo. Ya llegaron las cajas de ritmo, los samples, los efectos, las pedaleras, etcétera. Eso ya es fruto del propio desarrollo de la cultura, de las necesidades de cada uno y las curiosidades que tiene. Vosotros dais un mensaje con un contenido determinado. Entonces, vosotros, para llegar a ese mensaje, tenéis que pasar por una serie de sitios y una serie de situaciones. Oye, ahí os llevan, queréis ese camino. Pues eso es lo que hay. Hay otros que quieren otras cosas. Entonces, claro, esto es cuestión de yo voy bien encauzado en el camino. ¿Por dónde tengo que tirar? ¿Por esta vereda o por esta otra? ¿Sabes? Eso es así.
1: Totalmente. No, pues sí. Hemos hablado de todo esto porque, bueno, el concepto de este primero, el de compromiso, que se ve que es un compromiso claro ahí con, que bueno, con quien vea en YouTube el videoclip, pues desde el principio, pues con Bray, con gente de la ciudad, que muchos son pues representativos de grupos primeros de aquí de la ciudad, de Sevilla, gente del graffiti, y todo ese concepto lo lleva al trabajo en sí, un poco el compromiso con el hijo y con la cultura, ¿no? En global. Pues vamos a escuchar, antes de seguir hablando con él esto, vamos a escuchar el segundo corte también, un poquito de Poder, que es el segundo track. Vamos a escuchar un poquito de este otro tema.
0: Vamos ya.
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0: Bueno, pues aquí hemos escuchado esta otra canción, Poder, el segundo tema del disco. Un poco Poder, ¿qué es lo que representa en este álbum, ¿no? Ese título?
1: Representa que todos tenemos el poder de seguir bregando por la senda que nos bendice. O sea, todo el mundo sabe lo que le conviene en la vida y lo que tiene que hacer por su propio bien y por el de su gente y su comunidad, pero ¿cuántos tenemos el coraje de seguirlo? Entonces Poder es una canción que decreta e inspira a seguir en esa senda, ¿sabes?
0: Y a la hora de haber escrito, bueno, haber pensado en el concepto, ¿cómo surge, ¿no? O cómo os da a ustedes, ¿no? Por decir, mira, vamos a hacer un disco. Yo recuerdo que incluso en el programa, que lo he estado escuchando, de hecho, en estos días atrás, preparando la entrevista, había escuchado yo este programa, que bueno, que lo grabamos en febrero del año pasado, en 2025, y ahí hablabais de que estabais preparando este álbum. O sea, lo estabais ahí preparando y tal, y todavía no nos podíais desvelar las colaboraciones y un poco el concepto que estabais ahí. Desde entonces, desde que hablamos aquella vez, ¿cómo ha ido surgiendo la cosa? No sé si ha ido del tirón la idea y la habéis mantenido, o habéis ido cambiando desde aquel momento conforme habéis ido haciendo el disco.
2: Hemos mantenido siempre la idea. Tú sabes, al final se van cambiando lo típico del estudio, instrumentales, algún retoque de letra o letras nuevas o lo que sea, pero la idea que teníamos clara era bendecido y seguir una estética sonora, que en este caso la mayoría de los samples te transmite ese aura de positividad, la mayoría, porque iba enfocado a este tipo de lo que quería contar en el disco, ¿sabes?
3: Claro, no, hombre, es una compañía, es que hay, y ahí se nota cierta gente, cómo acompaña con eso. O sea, si soy más, estoy un poquito más ofendido, yo no sé cuánto, y tienen una serie de sonidos, como por ejemplo el mío de Faraoa, ¿no? Que tienen unos sonidos que es increíble, ¿no? Pero después también te encuentras cosas que le hacía JD, por ejemplo, a Common, o lo que le hacía Farsa, y qué cosas hacían, que eran divertidas, todo lo otro, y eran una barbaridad esa música de fondo. Entonces, claro, cada cosa requiere algo. Claro, y ese algo requiere un tiempo de encontrarlo.
1: Claro.
3: Y ¿quién está libre de, no, esto es con lo que empiezo y con esto con lo que acabo? Espérate un momento. Yo quiero, el objetivo, el fin es este. ¿Cómo llego yo hasta este fin?
1: Total. ¿Vale?
3: Entonces, si hay que quitar alguna que otra cosa, o hay que depurar alguna que otra cosa, se va haciendo. Pero claro, ese es el trabajo. No es el hecho de decir, en 5 días tengo que subirlo.
1: No, de coño. No hemos tenido prisa en ningún momento. Yo creo que este es el resultado de 6 años de amistad y de trabajo codo a codo. Y al final, el mejor fruto que hemos dado, en musicalmente hablando, es este disco. Que al final es todos los años que llevamos detrás, y en ningún momento con la presión de ti, tenemos que sacarlo, que hemos disfrutado el proceso, lo hemos sufrido también, porque no es fácil, sí, la verdad. Sí.
0: Porque a la hora de trabajarlo, ¿cómo lo habéis hecho? ¿Cómo ha sido un poco la forma de trabajar en este trabajo? ¿Ha sido distinta a los anteriores o ha habido algún cambio en la...?
2: Nosotros somos amigos y siempre igual, nosotros nos encerramos en el estudio. Sí que es cierto que en este nos hemos enfocado más entre los dos en buscar los samples.
1: Es verdad.
0: Tú lo dices que has coproducido también alguna cosa, ¿no?
1: Sí, bueno, sí, coproducí un poquito de decir, y yo, Bertrán, me gustaría tener esta energía, este disco, nos ponemos juntos a buscar los samples, a lo mejor me gustaría este tipo de caja. A ver, aquí el productor Bertrán.
2: Claro, porque ¿sabes? Al final, más de la mitad del disco se escribieron en instrumentales que no son las que al final se han quedado. De hecho, en algún bolo hemos presentado algún tema que ahora no son los mismos ahora. Pero porque no tenían el aura que ha ido cogiendo el disco de ayer que queríamos.
0: Exacto. Claro, por eso digo, no sé si ha cambiado, como al final no es un disco que se haya hecho en poco tiempo, sino en mucho tiempo.
2: Es que llevamos casi dos años, por lo menos. Claro.
1: Casi, yo no sé, por ahí.
0: Ya cuando hablamos estaba ya como empezando, sí, entonces ahí es verdad que digo, bueno, lo mismo ha ido variando, y muchas veces las instrumentales, puedes decir, hostia, pues voy a tirar mejor por aquí.
1: Y sí, en medio salió, en medio del proceso este, Arrierito Somo con el Mackay también. En medio de la creación de Bendecido, claro, nació ese concepto que fue un EP también.
0: Bueno, la colaboración con Mackay, que es verdad que bueno, que también está en los directos también con ustedes, ¿cómo surge, no? El trabajar tan conjuntamente, no solamente en plan colaboro con él en el trabajo, sino que lo hago partícipe también dentro todo. De los proyectos de como grupo, como...
1: Pues eso, Jesús, tal. A ver, nosotros conocemos a Mackay artísticamente, pues hemos crecido con música de Mackay, ¿sabes? Eso es así. Y el día que Cabe Pose hizo el evento en la calle Peral, que nos contaron la historia, que presentó Pablo el libro, conocí yo en persona a Mackay. Y estuvimos hablando y le dije, yo me fliparía hacer algo, no sé qué, y al final aquí estamos, que vamos a presentar el día 5 de junio el disco.
0: El disco. Bueno, y el de Arreglitos Somos, que es un trabajo también en la que está ahí Fire Pérez con Bertrán y DJ Mackey, o sea, un trabajo de los tres. Ese proyecto en sí, que es como tres historias contadas, ¿no? De en lo que son las letras. ¿Cómo surge este proyecto en paralelo, ¿no? A la preparación del disco? ¿Cómo surge eso? ¿De lanzar eso?
1: Es que ese concepto, líricamente hablando, no entraba en Bendecido. Se me ocurrió la idea de hacer un storytelling de tres historias, pero no le veíamos cabida en el disco, ¿sabes? Que el disco iba
0: por la temática,
1: lado,
0: ¿no? Que,
1: claro. Entonces, el disco es mucho más personal, más de mis historias, y eso fue un poco como contar una historia, hermano, que le puede pasar a cualquier persona. Es más, mucha gente me ha venido y me ha dicho, y yo, parece que es la historia de mi amigo o de mi no sé qué.
0: Tipo, son como historias de vidas, ¿no? De...
1: Claro. Situaciones cotidianas de cualquier persona, ponerla en una canción y hacer un viaje con una moraleja, que al final es arrieritos somos. Cuida de cómo va por tu camino, porque al final todos nos encontramos. Claro. Y un poco da ese mensaje. Y el Mackey ahí dándole su magia también al trabajo.
0: Ese fue el primer trabajo que habéis lanzado en conjuntamente con DJ Mackey, ¿no? Como partícipe, ¿no?
2: Claro. La historia también es que él esté con nosotros en el grupo ahora es porque yo no scratcheo. Y cuando ellos se conocieron, él le propuso algo de cuando necesitéis algún scratch, pues yo me ofrezco, no sé qué, no cuánto. Y dijimos, hostia, pues de puta madre, ¿no? Porque yo, Mackey, ¿sabes qué te digo?
0: Hombre, claro.
2: Es un referente, pues... Y en algún que otro directo se venía, pero solo se subía a hacer ese tema y se quedaba abajo. Y yo cuando él estaba arriba conmigo entre los dos, me lo pasaba de puta madre. Y el día que grabamos el videoclip de Autenticidad, estuvimos hablando con él y tiene que estar arriba todo el tiempo conmigo, tío. Con nosotros, vamos.
0: Metiendo los scratches ahí a...
2: Los scratches y lo que le dé la gana, porque al final...
0: Y lo que quiera.
2: Al final, yo tampoco scratcheo. Los llevábamos grabados. Y digo, claro, si tú estás ahí abajo viendo el bolo, súbete y hazlo tú.
0: Claro.
2: ¿Sabes? Y al final, pues aquí
0: estamos. Sí, que al final haciéndolo participe como un músico más... Con los
2: claro, porque yo realmente he sido DJ de electrónica, pero yo no sé DJ de rap. Yo le suelto las instrumentales, hago algunos cortes, pero él se ha venido, colabora con nosotros ahí, como forma parte del grupo.
0: Claro.
2: Él es el que se encarga ahora de soltar los ritmos, porque yo estoy más pendiente de los coros y voy con la MPC en directo soltando vainas y movidas.
0: Ya en producción con
2: Porque es que yo soy productor, MPC. Yo soy claro. productor, no soy DJ, ¿sabes qué te digo?
0: Entonces los directos se te ve con la MPC en directo también, en algunos.
2: Claro, voy metiendo efectos y voy metiendo movidas. Algunas baterías con scratches en directo y
3: toda vaina. Hombre, y si la atmósfera que hay en líneas generales son acordes y cómodas, pues entonces es normal. Esto es sencillamente la cabra tira al monte.
2: Claro, lo hicimos. La primera vez que surgió la idea de soltar un free con scratch fue lo del BC y nos lo pasamos del carajo y dijimos, esto tenemos que hacerlo más veces.
0: Claro.
2: Entonces ahí estamos y...
0: Hombre, que aparte es más dinámico,
4: que
0: ¿no?
4: Sea, que se abre un mundo, o sea, yo ya he trabajado con otro DJ, cuando íbamos con el Juan y con el Wheeler, que eso musicalmente era la polla, los dos DJs hacíamos un montón de cosas en directo, o sea, daba otra cosa. He ido con bandas de músicos con bajista, batería, pero o sea, y el combo ahora, las posibilidades que se nos abren yendo un beatmaker con un DJ juntos a la, o sea, que
0: es otro sí, mundo. Y es verdad que es ese concepto
4: espectro, es otro espectro.
0: Hombre, claro, y yo ese concepto incluso ya hace tiempo, yo me acuerdo de un colega, Arthur Wayne, con Voodoo Ernie, que lo hacía en directo, que tenía un grupo que se llama Fun Frenzy, y hacía esa producción en directo con que es muy visual, y es verdad que incluso ya no solamente los directos con un artista cantando, sino ya aparte como en plan poniendo música.
4: Sí, claro.
0: Que es una cosa que verá que es bastante llamativa y que no se suele ver ahora mucho, aunque es una cosa que durante un tiempo sí se ha visto bastante. Es de original, o sea, la cosa.
4: Y da más riqueza.
0: Y da siempre, más riqueza al sonido. Riqueza
4: siempre, tío.
2: Da más juego. Yo también tengo un poco más de libertad porque como también tengo que estar pendiente a los coros.
0: Claro, tú tienes.
2: Porque soy el corista. Claro. Entonces yo no puedo estar pendiente a soltar las pistas, a meter cortes, no sé qué, que no se me olvide un coro.
0: Sí, que te libera a ti un poquito también de claro, trabajo y aparte...
4: Hacía falta un metre. Ay.
2: Totalmente. Vale. Y lo valoramos y sí, yo voy a soltar la música, cabrón. Tú sueltas la música que yo tengo que estar centrado en los coros y porque, claro, este hombre necesita...
0: Claro, que tú haces la parte de corista, o sea que...
2: Claro.
0: También.
2: Digo, llevamos la machine, los coros...
0: La diferencia es que el corista lo tiene... Atrás tiene dos tíos con equipo y tú solo delante, ¿no? Como un poco al revés, ¿no? De que
2: claro, lo típico, que yo no salgo.
0: Alguien atrás y corista y cantante, ¿no?
2: No, no, no, es
0: al revés.
2: El escenario solo. Yo estoy con los coros. Yo estoy con los coros atrás.
0: Sí, sí.
4: Le falta escenario, o sea, te digo.
0: Aparte, aparte que es un tío de los que se mueve por el escenario, se no se queda en una esquinita ahí con el micro.
3: No, que no podía poner el fan club. Tú te acuerdas del fan club, ¿no?
0: Uno, bueno, y el fan club ahora
3: medio,
0: menos.
3: Uno medio gordo y se caía.
0: En el fan club ahora te da la vuelta y te caes del escenario. Es chiquitito.
2: Con este he disfrutado de un concierto y de una clase de CrossFit.
0: Bueno, y McKay, que es verdad que bueno, que en un tiempo acá, ya lo hablamos cuando Drache, en la entrevista, de hace unos meses, pero que es verdad que bueno, casi un poco la vuelta a un poco a de nuevo a estar en primera línea, como quien dice, en la música, aparte bueno, que se te ve en los eventos también que hace pinchando, los que hemos visto hace poquito de SVQ Colecti, ¿no? Con la Jan ahí, que ya la habíamos visto también anteriormente, ahora aquí en Mutante, pero anteriormente en la sala está en Sevilla Este. Y bueno, y ahora con ellos, ¿no? Y ha sido como una vuelta otra vez a...
4: La cabra tira para el monte.
0: De DJ.
4: No, tú sabes, han sido como la vida, tú sabes, la vida. Te lleva para un lado y el otro día me hizo gracia porque el no recuerdo en qué... Era en algo que publiqué yo o algo, no me acuerdo qué es lo que era. Y ponía a alguien en los comentarios, ¿qué pasa? Ya no es DJ, creo que fue el toro Wayne. Ya no, los DJs ahora no sé qué. Y puso a alguien, no me acuerdo, le respondió pusiendo los DJs de ahora son los DJs de antes pospaternidad, ¿sabes lo que te digo? Hemos tenido que criar a nuestros niños, hemos tenido que hacer
0: la vida otra vez.
4: Y ahora, y al final pues uno acaba, si te tiras es que al final acaba, porque si no, es que yo creo que la persona que crea tiene que crear, si no te acabas muriendo, ¿sabes?
0: Claro.
4: Te vas apagando y como no crees, o sea, tienes que crear.
0: Y bueno, y es verdad que vienes de, que bueno, que McKay viene de Drache, ¿no? Que es un grupo pionero en la ciudad. Después ha pasado por varios grupos que han estado después de eso. Y ahora un grupo de la actualidad. O sea, ha estado en varias generaciones creando música y en proyectos metidos.
2: En todas las generaciones ha estado.
0: En todas las generaciones.
4: En todas las generaciones. A ver lo que duramos.
3: Solo le falta encontrar la manteca adecuada para meterlo dentro y que se mantenga así más, otra generación más.
4: A ver quién me echa.
0: Bueno, pues mira, vamos a escuchar otra canción antes de empezar con las colaboraciones, que esta es el tercer tema, que es Familia, que es con Chota y también con Manny, ¿no? Que bueno, yo no lo conocía anteriormente. Y vamos a escuchar este temita, otro de los aquí de este nuevo disco, que es el tercero.
4: Olé.
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0: Bueno, pues como hemos estado aquí hablando mientras, este tema que es la familia, ¿no? Que bueno, con Chota y con Manny, que nos comentaba que es el hijo de Chota, ¿no? El
1: Ahí está, estábamos en el estudio del Bertrán echando la tarde por allí. Estaba el Manny, el hijo de Nacho, y cuando nos grabamos los cachos estaba tatareando y dijimos, yo Manny, grábate el estribillo porque canta, la verdad que tiene un estilazo en nota, con 12 años. Y allí en 20 minutos se grabó el estribillo del tío. También estaba Paloma y Ángela, mi pareja y la de Nacho, y se metieron ahí unas intro en el tema y quedó todo en familia, ¿eh?
0: Y de ahí el título, ¿no?
1: Ahí está.
0: Se creó un tema
2: Harley,
0: ahí.
2: Y unos Harley muy de fondo que están en el tema son de ellas dos.
1: Ahí está. Ajá.
0: O sea, que totalmente colaborativo con todo el mundo de la casa, ¿no?
1: Quedó esa energía tan bonita que teníamos ese día en el estudio, ahí la canción.
0: Y bueno, las colaboraciones, por ejemplo, con Chota en este caso, ¿cómo surge esta colabo para el disco?
1: Pues natural, mano, porque al final es mi amigo, nuestro amigo. Y surge y lo hablamos, pim, pam, venga, pues en el disco. Al final siempre colaboramos con gente cercana, ¿sabes? Que surja, que no haya que forzar una situación para hacernos un tema, ¿sabes? Surge y como la vida misma, tío.
0: Bueno, queda muy guay el tema este.
1: Muchas gracias.
0: Y bueno, este trabajo que bueno, que anunciamos que se presenta en la sala EVE el 5 de junio y que ya están las entradas anticipadas también para quien quiera ir pillándola por 10 euros en la web de la sala EVE. Un poco más o menos la idea también, aparte de bueno de la presentación, será presentarlo, supongo yo, también por fuera, ¿no? O intentar,
1: claro, sí,
0: tocar por ahí, ¿no?
1: Ya en Málaga tenemos una fecha que estamos cerrando, ahora nos dirán qué día. En Huerva también lo vamos a presentar. Uy, me voy cerca. En Huerva, en Madrid también tenemos cositas a hablar. Y todo el que se escuche el disco, hermano, y nos quieran directo, allí nos tendrá
2: los tres bicharracos. Por Granada también se está hablando algo, ¿no?
1: En Granada también. O sea, la idea.
0: Sí, que ya se está moviendo para hacer más fechas y en más sitios. Y
1: claro, tío.
0: A partir ya de la presentación, y supongo que pase el verano un poco también, ¿no?
1: Ahí está. El 5 de junio la liamos en la sala Even ahí a Hierro. Tenemos un show preparado brutal, hermano. La verdad.
0: Bueno, otro de los temas que, bueno, en este caso, todos los temas, como hemos dicho, tienen un lettering de un artista de aquí, que hemos dicho Biscuit, Musan, Sarco, Gwen, varios artistas del graffiti. ¿Cómo surge también el contacto con cada uno? También eran también cercanos, ¿no?
1: Total.
0: Como hemos dicho, que no eran gente que bueno, a lo mejor podéis conocer a algunos más que a otros, claro. Pero todos han sido gente que, bueno, que más o menos teníais cerca y ha ido, incluso alguno que se ha hecho, que, bueno, lo he visto yo en Instagram, que no se ha hecho lo típico, que hay algunos que diseñan por ordenador, ¿no? Que bueno, ya tienen el rollo con las paletas y toda esta historia, pero otros que no, que la han hecho directamente en un muro, ¿no?
1: Hernández, tío,
2: el de Rural propósito, Boy. ¿No? El de propósito fue el que se lo dibujó.
1: Al final eso, tío, yo llegué a la ciudad sin conocer a nadie y gracias a la Jam como la Derbez o los eventos de Hijo Sevilla, hermano, he ido conociendo a toda la peña de rap, de graffiti, hace buenas migas, tiene ese feeling personal y dice, y yo, pues, un disco al final, por mucho que tú rapees y tú produzcas, es una creación colectiva de la peña, tío. Claro. Hemos querido meter a toda la gente bonita que tenemos cerca y que cada uno ponga su duende ahí.
0: Pues vamos a escuchar también otro de los temitas que se llama Autenticidad. Olé. Que bueno, este tiene también scratches de DJ McKay. Vamos a ir escuchando este tema, que es el siguiente a Familia, que es el que hemos escuchado antes.
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0: Bueno, pues este tema que también tiene videoclip, que hemos estado aquí hablando, que bueno, que está Gwen pintando de fondo con los breakers también de Reyes Latino que tenemos aquí en el vídeo, y bueno, y DJ McKay con los scratches. Estamos hablando de que el tema tiene como dos partes, ¿no?
1: Sí, tiene dos partes instrumental. La primera parte que habla de lo que está, de lo que suelta este hombre, ¿no? De la autenticidad y toda la movida. Y después la segunda parte, una parte crítica, que no pegaba mucho con este tipo de sonido, necesitábamos algo más agresivo. Y hay un giro instrumental ahí donde el José, el Rasta, mete unos guitarrazos ahí en nota que es una pasada, vamos.
0: Y bueno, y la idea un poco del videoclip, que en verdad está en este otro de los que reúne todos los elementos, pero aparte visualmente. O sea, tiene los breakers, una persona pintando detrás del Gwen, los scratches de Jim McKay, y un poco cómo surge la idea de este vídeo.
2: Pues bro, yo la primera vez que fui a una jam en la Polacoteca, estaban allí los Reyes Latinos bailando, un montón de peña de otras crew también, grillados. Y dije yo, qué energía más guapa tener aquí, conciertos de rap, la peña pintando allí, los breakers bailando. Y digo yo, esto es brutal. Entonces digo yo, tenemos que hacer un vídeo donde se representen todos los elementos de la cultura, ya que la letra hablaba de eso. Vamos a representar un vídeo a distintas velocidades, el Gwen diseñando en directo la portada del disco, ellos bailando, el Bertrand y el McKay haciendo ahí sus movidas. Y allí, como lo vi la primera vez, la Polacoteca, todos los elementos juntos, digo, hermano, tiene que ser aquí. Y ahí quedó, el polaco se marcó un currazo también.
0: Es verdad que las jam que se hacían allí en la Polacoteca estaban muy bien, ¿eh? Yo me acuerdo que se pintaba el muro, se hicieron varias hasta que, bueno, se dejaron de hacer. Yo, de hecho, estaba allí muchas veces, he ido casi prácticamente a todas. Y la tenía yo lo del puesto de Merchan y todo el rollo, que la... Se apuntaba el muro de el muro de aquí, se hacían batallas de break, de luego también de improvisación y los conciertos, o sea que estaba bastante bien de lo que era el rollo, ¿no? Lo que pasa es que es verdad que muchas veces esas cosas, conforme va pasando el tiempo, pues es difícil mantener la organización de algo así. O sea que, que al final es una pena, pero yo entiendo que es difícil, ¿no? De hacerlo, sobre todo que de cada 2-3 meses, claro. O sea que es complicado.
2: Tema de permisos y tal, la verdad que claro. Hay que tener apoyo institucional, tío, que apoyen esta cultura tan potente que tenemos y tantos exponentes en la ciudad, que Sevilla es una de las ciudades más gordas en España y en habla hispana, hermano, de esta cultura. Claro. Entonces las instituciones tienen que estar apoyando este movimiento, tío.
0: Vamos a ver.
2: Sí, vamos a hacer una hermandad.
0: Vamos a tener que sacar, pero con el nombre de una hermandad, como hemos hablado antes.
3: La hermandad de la punza. No, pero lo que es verdad, lo que pasa es que es curioso de que, como dices tú, tanta variedad de gente en tanta variedad de disciplinas, y qué poca variedad hay de apoyos. Es una cosa de esta totalmente increíble. Que dices tú, hay que liar el pitote. Tienes que demostrar que has ganado cuando ya tienes la medalla. Entonces, bueno, vale, de acuerdo. No te pido que me hagas un estadio, pero coño, déjame que siga corriendo, ¿no?
0: Claro. Hombre, es que al final yo siempre pienso en estas cosas, que bueno, que al final, y sobre todo hablando de Sevilla, ¿no? Porque que sí, que aquí somos una ciudad de muchas tradiciones, ¿no? Y que el apoyo siempre será de lo tradicional, y está claro que es necesario, pero sí es verdad que es una ciudad muy plural de muchas cosas. Y entonces siempre pasa que a nivel político, según quien esté, te da apoyo o no, según a lo que le parezca.
3: Son muy singulares.
0: Y no debería. Pienso no debería ser así, porque al final tienes que gobernar para mucha gente, y yo creo que no solamente para unos cuantos, sino literal, que tío, tienes que, al final, también aquí hay un público amplio. Ya se vio lo que mueve el hijo en la ciudad, nada más que con lo de SFDK en el Estadio Olímpico, que llena un estadio entero, y no hace falta que sea Rosalía o tal grupo, sino que un grupo de la ciudad y de rap lo hace. Entonces, bueno, pues si hay esa cantidad de público y esa cantidad de gente, pues debería haber más apoyo, no solamente para, bueno, incluso el mismo ayuntamiento que tiene hoy en día, bueno, el vídeo que hicieron para promover la ciudad de Sevilla, sacaban a el rap en el vídeo promocional. Y luego no lo promocionan realmente, o sea,
2: la verdad que sí,
0: un poco ahí que dice tú,
1: queda muy bonito de cara.
0: Pero claro, queda muy guay, pero muy no, y que incluso yo digo una cosa, yo cuando viajo fuera y me voy a una ciudad, yo miro las tiendas de disco, miro claro, donde hay muros guapos, donde hay locales que pongan rap, donde hay total, lo que sea, a lo mejor no hay nada, pero yo lo miro. Entonces claro, yo creo que la gente que venga aquí a Sevilla, que seguro que hay gente que le guste y lo ve y va y,
2: total, tío.
0: Y más aquí que tenemos la Alameda, que tenemos un montón de sitios donde se mueven muchísimos turistas que viene de cualquier sitio, y seguro que si hay algo organizado en la ciudad se mete y le interesa, o sea que
2: total, tío.
0: A ver si poquito a poco van entrando en razón y en apoyan
2: estamos,
0: un poquito esto.
2: Hombre,
0: vamos a ver. Vamos a seguir escuchando también otra de las canciones que se llama Revelación, que es un tema con Puto Largo, que es otra de las colabos de este disco.
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0: Bueno, pues ahí tenemos Revelación, que aparte también tiene su videoclip grabado en un sitio ahí natural, ¿no? Y con un concepto también ahí que, bueno, que los nombres, creo yo, están en una canción, ¿no? De sí, sí. Un sitio como de retiro espiritual, ¿no?
1: Lo harto una macheta.
2: El Calabacino en Huerva, tío. Una comunidad que hay allí brutal, de peña súper bonita, tío. Viví etapas súper guapas y siempre ha sido como un sitio donde yo me retiro a escribir o a hacer mi... a meditar allí a la cima de la montaña, hermano, como el pobre Miguel. Y cuando hicimos el videoclip con El Largo dijimos, escúchame, vámonos al campo, echamos el fin de allí, y quedó algo ahí bonito.
0: Bueno, y con Puto Largo, si es verdad que he visto que, bueno, incluso lo habéis acompañado en algún concierto, que también es otro de los artistas de este trabajo, que tenía ya feeling de antes, ¿no? Del disco. Supongo, bueno, que es como eso, gente cercana con la que hace. Totalmente. Y Revelación, realmente, ¿cómo surge el título de este tema y la temática un poco de...?
2: Era un poco la idea de esa letra, nació como buscando la conexión del ser humano con lo que le rodea, ¿sabes? Un poco esa, cada uno, la espiritualidad, ¿no? Cada uno la siente libremente a su rollo, y esta es la expresión de cómo la sentimos nosotros, de cómo nos fundimos con la natura y cómo sentimos ese vibe, ¿sabes? Y ahí quedó, en esa canción.
3: Es como vamos... de empezar desde abajo y como tener un renacer. Y lo representamos en la subida a la montaña.
0: A la montaña en el vídeo.
3: Estamos en el bajo y vamos subiendo, y durante el videoclip vamos ascendiendo, ¿no?
0: La verdad que el sitio parece que no está ni siquiera aquí.
3: Es Alájar, tío.
0: Parece que está por ahí perdido.
3: A una horita, tío.
1: No, sí, y además, cabe Elisa.
2: Cabe Elisa allí.
1: Elisa no cabe en cualquier lado. Elisa, yo lo vi una vez con una camiseta y le dije, que yo tiene otra igual, es que mi hermana quiere una funda para Seat Panda. Yo no he visto un tío 2 metros y pico que le llegaba la camiseta por las espinillas. No, se era la idea. Ahí hay tela punta pala. Y claro, yo con él, o sea, me llevo muy bien, ¿no? Y gracias, le digo, yo tiene otra camiseta. Y dice, Paco, a ti no te va a venir bien. Le digo, no, si es para el coche de mi hermana.
0: Qué barbaridad. Pues vamos a escuchar también un poquito de Valores, que es el siguiente tema.
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1: Bueno, pues ahí tenemos esta canción que es Valores, ¿no? Y bueno, yo creo que va dedicado un poco a los chavales, ¿no? De con los centros también, que bueno, que tú trabajas, ¿no? También en ese aspecto. Y bueno, y yo creo que es un poco la temática, ¿no? De este tema, ¿no?
2: Total, hermano. La verdad que esta canción es cuando yo estuve en el centro de menores en Alcalá con los chavales, estuve cubriendo una baja allí y cuando me iba, me sirvió muchísimo escribir esto como despedida para ellos, como dejarle ahí algo a lo que ellos pudieran agarrarse cuando necesitaran ayuda. Y para mí fue súper terapéutico escribir esto. La verdad que a día de hoy, en directo, cuando la canto, hay veces que me hace un nudo aquí, tío, y me cuesta sacarlo, ¿sabes? Pero no sé.
1: ¿Es un tema emotivo?
2: Sí, hermano. Sentía que hay muchos chavales pasando situaciones difíciles sin haber elegido esas circunstancias, y hay que visibilizar esa causa y que ellos sientan que como sociedad se les apoya, que el adolescente es importante y que son nuestro futuro, tío, y que hay que darle mensajes constructivos, que el hip hop está para eso, tío.
1: Aparte, es como tú dices, que es verdad que bueno, que cuando la música al final nos acompaña siempre en todas las cosas, tanto en las buenas como en las malas, y muchas veces pues, bueno, este tipo de canciones las tienes ahí y las escuchas y te puede hacer, sobre todo a chavales que tengan ese tipo de cosas, pues pueda ayudarles, ¿no? A pasar esos momentos, ¿no? Y a tener ese mensaje positivo en el que te enseñe algo, ¿no?
2: Totalmente, hermano.
1: Y bueno, vamos a también a recibir aquí a Luis y a Alan, que son del colectivo Reyes Latinos, que participan, como hemos dicho, como breakers en los trabajos de Fire en directo y bueno, en los vídeos que también hemos podido ver. Muy buenas los dos.
3: ¿Qué tal, amigo? ¿Cómo estás?
4: ¿Qué tal aquí?
1: Bueno, ya yo os había conocido ya, os he visto ya también haciendo break y bueno, y por contarnos un poquito cuánto tiempo lleváis ustedes cada uno en el break ¿Y desde cuándo empezaste, más o menos?
3: Bueno, yo empecé desde el 2009 bailando así en mi ciudad con un grupo de amigos que eran pocos nada más porque era un pueblo y empezamos tres. Y ya luego mirando videos, cintas, porque antes no existía el YouTube, y ya comenzamos a entrenar y nos gustó mucho la cultura que nos ampliamos un poco más, pues. Y
1: ¿porque en qué ciudad empezaste tú bailando break?
3: Yo soy de Perú.
1: De Perú.
3: Yo vivo en la ciudad de Trujillo, uh-huh. Que también en Trujillo hay un pueblo que se llama Casa Grande. Ajá. Y ese es un pueblo chico de 5.000 habitantes nada más.
1: O sea, que allí no había mucha gente que más o menos le gustaba lo mismo.
3: No, solamente a nosotros éramos pocos. Pero quien había también, como aquí, hay una generación que, ajá, también entrenaban antiguamente, hace años. Pero lo dejaron y después vino un amigo mío, que él sí era del mismo Trujillo, y él me incentivó para yo entrenar. Y nos gustó tanto que, bueno, comenzamos los dos así, y después se integró otra persona más, que también al final fuimos los tres.
1: Los tres
3: y ya. Pero quien quedó entrenando más tiempo fui yo, porque los otros ya hicieron cada quien su vida.
1: Y lo fueron dejando algo.
3: Y ellos sí lo dejaron y pues yo al venir aquí comencé de nuevo a entrenar y al final pues me ves aquí con los chicos y todo y ya. Fue, o sea, una historia así medio un poquito larga.
1: ¿Y tú, Alan, cómo...?
4: Bueno, yo soy Alan, vivo y Alan de Venezuela, de la agrupación Revolución Crew, y empecé a bailar en el año 2005. Obviamente cuando empecé a bailar ya había tenido otros encuentros con la cultura hip hop. Primero fue con el rap, con una agrupación llamada La Corte Imperia de Venezuela, y después con el graffiti. Y bueno, la música la sentía lo de la cultura, pero no sabía que habían cuatro elementos, no tenía ni idea de todos los orígenes de la cultura hip hop. Y a medida de al 2004, 2005 fue que tuve otros contactos, como con la revista Hip Hop Nation. Y ahí fue donde descubrí que la música rap que tanto me gustaba tenía un baile que era el breaking, que era uno de los cuatro elementos de la cultura hip hop. Y de allí, con unos amigos, unos vecinos, descubrimos un sitio donde se entrenaba. No teníamos ni idea de nada. Todavía no, yo no sabía ni siquiera que había cuatro elementos. Fue después, con lo de la revista, me acerqué a este sitio y empecé a obtener como el conocimiento que eran cuatro elementos de la cultura hip hop, el breaking, la música, el breakbeat, todo lo demás, los códigos de vestimenta, los códigos de la calle, todo eso. Y bueno, desde el 2005 fue como un primer encuentro que tuve con el breaking como tal, y bueno, desde ahora nunca he parado. Siempre he estado bailando, viajando, Incluso la primera vez que viajé fue a Francia en el 2009 y fue a una competencia de breaking en Francia, en París. Y después fui a Colombia en el 2012 y desde entonces me he mantenido. Mira, aquí estoy en España y todavía sigo con el baile. Y actualmente, bueno, tenemos una organización de bailarines y artistas de calle que nos llamamos Los Reyes Latinos. Pero principalmente somos todos bailarines de breaking.
1: Y bueno, ¿y cómo surge esa creación? ¿Ya estaba antes de llegar o...?
4: No, la creación de Los Reyes Latinos lo hemos hecho aquí por exclusivamente por eso, porque todos somos latinos todos, de Latinoamérica, de Perú, de Colombia, Venezuela, Brasil. Y nos hemos organizado, principalmente era para hacer espectáculos en la calle y eso, de baile, de break. Y bueno, ya después esto trascendió un poco más y ya hemos conocido un poco más sobre la cultura hip hop de aquí de Sevilla, que yo ya había escuchado ya sobre los raperos de aquí, de... la gente aquí, la Mala Rodríguez y toda esta gente aquí que son avantes. Y bueno, de ahí fuimos trascendiendo hasta que hemos conocido a Fire Pérez, hemos estado participando en los eventos, en lo que hemos podido ver aquí en la cultura hip hop de aquí de Sevilla.
1: Yo es verdad que os vi antes incluso de conoceros en la Plaza Nueva, hace ya bastante tiempo, o sea que bailando en la calle. La Plaza Nueva o la Constitución, me parece.
4: En la Constitución.
1: Puede ser,
4: fue en los primeros espectáculos que yo hice en el 2019.
1: Claro, pues sí. Por ahí yo he visto, vamos, me acuerdo yo porque es llamativo, ¿no? Claro, que al final claro. No se suele ver mucha gente bailando break en la calle. Claro. Y es verdad que aquí, bueno, aquí cerquita tenemos el pasaje de Villasique.
4: El legendario pasaje, claro.
1: Que ese es el sitio típico, ¿no? Pero es verdad que no, que luego lo que es las avenidas grandes y eso no se suele ver, no es algo típico.
4: No es nada.
1: Y típico. Muy llamativo, claro, cuando pasas eso. Por allí te ves gente bailando break. Sobre todo al que nos gusta, ¿no? Que no,
0: pues, y una cosa curiosa, muy cerquita de aquí está uno de los puntos trascendentales de la historia, de la vieja historia de Sevilla. Era una callecita de aquí detrás que se llama la calle Venecia, y ahí se le conocía aquello como el barrio de los free rocker o free people después, ¿no? Entonces era gracioso porque yo recuerdo una anécdota en relación a eso de dos chicos, porque nos juntábamos dos en el Parque María Luisa, ¿vale? Y entonces llegan dos chicos y dicen, y yo la semana que viene nos vamos para el barrio. ¿Para qué barrio? El barrio de los free. Y claro, resulta que uno le pregunta al otro, ¿dónde está el barrio de los free? Le dice otro, ¿eres tonto? Míralo en la guía de teléfono. O sea, va a venir el barrio Los Free.
1: Claro.
0: Era el año 85, ¿sabes lo que te digo? O sea,
4: claro. Sí, legendariamente en España y en Sevilla siempre llegó mucha información a Venezuela con el tema del rap, del graffiti, de todo. Claro que sí, eso siempre yo lo estuve escuchando mucho. Incluso la mayoría de muchos de nosotros en Venezuela, nuestro sueño era venir a España, y o sea, tanto como los raperos para cantar y los bailarines.
0: Es curioso, mira, a ti te suena el nombre Perucho González. Perucho González es un cómico, era un cómico que había allí entre los años 70.
4: En Venezuela,
0: Perucho, entre los
4: años, claro que sí sé quién es Perucho. González.
0: Bueno, pues tú sabes que Perucho González en el año 1980 sacó el primer single que es
4: el punto de partida.
0: Del Gijón en castellano.
4: Sí, lo sé, sí sé esa historia.
1: Sí, ¿quién es Perú? Aparte de eso lo hemos hablado en algún programa.
0: Sí, claro.
1: Es que no, Perú, esta temporada creo que fue la anterior.
4: Claro,
1: no.
4: claro. Sí, Perucho, lo sé, sé quién es. Sí. claro.
0: ¿Sabes? Y es curioso, es que era la cotorra criolla.
4: Él tiene un amigo, creo que la historia más o menos fácil, tiene un amigo en Estados Unidos que había escuchado lo del rap y tal. Y le dijo, no, tú... Y le pasó una música. O sea, pero no tenía ni idea de lo que era. Solamente se la pasó. Y él, sobre esa música, habló algo rimado sobre lo que estaba viviendo Venezuela en ese momento.
0: Sí, era una locura.
4: Entonces él decía algo... Era algo... Un contexto muy,
0: claro,
4: muy político.
0: Era una crítica. Sí, lo que pasa es que
4: con él... No te alcanzaba para la comida, no sé qué. Llegabas cansado, tal.
0: El tiempo...
4: Él hecho como un cuento.
0: En el autobús, lo que te encuentras en el autobús, en el tránsito, sí. Esto, lo otro. Sí. Y claro... Es que en Venezuela se le decía, claro, es que era el rapper de la I. El rapper de la I son 15 minutos y medio de letra. Vale, entonces, claro, el que no entiende inglés y lo escucha aquello dice, este tío es una cotorra.
4: Eso, la cotorra,
0: claro,
4: eso.
0: Entonces hablen. Yo era la cotorra criolla.
4: Claro, le puso la cotorra criolla.
0: Y sí, claro, sí. Y es gracioso, el tema está para escucharlo, podéis buscar ahí, está para escucharlo.
4: Sí, está en YouTube, o sea, así es, tal cual, la cotorra criolla de Perú.
0: La cotorra criolla, inmortal, es buenísimo. Y es la primera cosa que existe en castellano, hecho en letras
4: en
0: castellano.
4: Primero.
0: De aquí en España hay que recurrir a mitad de los años 80, o sea, 79 rappers de la I, 80 a principios de los 80 la cotorra criolla, y aquí hay que esperar 86, 87 los primeros amagos de letras en castellano.
1: Ya, sí, mucho más.
2: O sea, claro, la Lola Flores,
0: como la maravilla, ya, maravillaría yo.
1: Pues mira, vamos a escuchar otro temita del disco que se llama Aje, un término muy andaluz, y que este es con Chabu y Marmaster.

0: Bueno, pues este es otro de los temas que se llama Aje, que es un término muy andaluz, muy de aquí. Y con Chavo y Marmaster, ¿cómo surge estas colabos también? Que son...
1: Pues Marmaster, amigo del Bertrán y el Chavo, y ellos han trabajado juntos desde hace años, el Bertrán con el Marmaster. Se conocieron por la red y después en persona y tal. Y a través de Bertrán los conocí yo a ellos. Nos invitaron ahí al estudio de Marmaster en Nerja, 360. Y allí echamos una tarde todo bonita, nos escribimos allí el tema allí en un momento, una energía súper guapa y ha quedado ese tema tan alegre.
0: Es un tema sin el que le da

0: al disco, ¿no?
1: Literal.
0: Pues vamos a escuchar otro de los temas de este disco, que es el siguiente, que se llama Inspiración. Vamos a escuchar un minutito de este tema también.
1: El tirón.
0: Y así pues vamos poquito a poco escuchando todos los temas.
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0: Bueno, pues este tema es Inspiración. Otro de los temas, este tiene justo, es como el contraste, ¿no? De antes ahí, este es más tranquilito. Un poco, ¿qué contexto tiene este tema y canción, o sea, y letra?
1: Pues, bro, este tema, la letra es personificando la inspiración, ¿no? Como hablando a través de la inspiración, como si la inspiración te hablase a ti. Y me inspira, es un tema que te pinta muchas imágenes al escucharlo, y es sobre cómo la fuerza creativa que tiene el ser humano le hace crear obras de arte, ¿sabes?
0: Y de ahí viene pues un poco toda la temática. Está.
1: Y después la instrumental, Bertrand tenía una propuesta. Yo le dije, bro, este sample me molaría que sonara más agudo. Vamos a quitarle las baterías, vamos a hacerle un drumle que le pega. Y entre los dos le fuimos dando forma.
0: Este es uno de los temas que se ha hecho así, ¿no?
1: Total. Sí, sí.
0: Bueno, pues vamos a pasar ahora a otro, que es el que hemos, otro de los que tiene colaboraciones, pero antes. Bueno, por decir un poco también con los Breakers, ¿cómo contactáis o cuál es el momento en el que os conocéis y decidís trabajar juntos? O sea, empezar a decir, vamos a hacer cosas juntos con Fire y con Bertrand.
2: Bueno, es una pregunta bastante curiosa porque primero Luis conoció a Fire Pérez en fue en la jam esta que hicieron en Polacoteca.
3: Claro. Fue en Polacoteca. Que ahí Fire Pérez, bueno, nos vio porque estaban haciendo una competición. Y nada, pues se nos surgió la idea de hacer un evento nosotros. Y le propuse también la idea a él. ¿Y para qué? Si nos dijo, hermano, yo estoy a fuego, o sea, en una. ¿Y para qué? Fire Pérez nos apoyó. Hicimos esta competición. Y de ahí ya... todo lo que pasó en el evento.
2: Claro, todo fue fluyendo eso espontáneamente. ¿Sabe? Ya después hemos hecho contacto, tal, y bueno, aparte del contacto, como que una amistad, pues, hemos compartido música, por decirlo así, muchas cosas que le escucho yo también las escucho. Estamos como que en la misma línea. O sea,
0: claro.
2: El mismo sentimiento que él tiene por el hip hop lo tenemos nosotros también, somos b-boy, obviamente, y eso, esa energía universal, por decirlo así, que nos da el hip hop, es lo que nos ha conectado a trabajar, mira, claro. Vamos a hacer este vídeo, llégate.
0: A trabajar siempre, juntos.
2: Exactamente, claro. Sí. Porque que no es una cuestión por dinero, por obligación, no, sino porque queremos. ¿Sabes? Amamos lo que ellos hacen, ellos aman lo que nosotros hacemos, porque es lo mismo y ahí estamos. Estamos trabajando por esa causa, por decirlo así. Por una cuestión de energía, porque nos gustan las mismas cosas.
0: Y mire,
1: que la verdad que yo flipo con esta gente, hermano. Cada vez que me junto con ellos me contagian una energía súper bonita. Yo los conocí bailando y dije, hermano, aquí hay que hacer piña a todos los elementos. Y desde que los conocí como personas, flipé como artistas también. Y ahí estamos procurando de hacer una piña entre todos los elementos, tío, que es lo que tenemos que hacer.
0: Claro.
1: Crear una red entre la peña de graffiti, de rap, del breaking, y que esto tire para adelante, hermano, que es lo que estamos haciendo.
0: Y ahí también se ve, en este caso, como contáis, la manera de conocerse, lo importante que son las jam, que hace que se conecte, sí, la gente, porque si vas a un concierto de rap, que no hay break, o no hay DJ, o no hay, claro, gente pintando, de esa parte no vas a conocer nada. Sin embargo, una jam que lo junta todo, al final conoce gente de una de otra y surgen las colaboraciones y todas estas cosas, ¿no? Lo importante es que al final...

0: son la jam para que la gente se conozca y empiecen a currar juntos, ¿no?
1: Claro, es como que la parte más bonita, porque ahí cuando nos damos cuenta que no somos dos, tres, sino que somos una familia muy grande, pero nuestro punto de encuentro es cuando hacemos una jam, un evento, bien sea de baile o de rap, y nos encontramos todos, nos vemos las caras todos, ya sabemos quiénes somos, ya tenemos como una especie de identidad. Claro. Cuando estamos en ese momento, ah, mira, este es el DJ, no sé qué, tal. Yo a McKay no lo conocía, o sea, es una leyenda aquí en Sevilla y... O sea, había escuchado sobre él, pero no sabía quién era la persona. Hasta el momento que lo vi en persona, verga, este es el DJ McKay y tal. O sea, es como que ahí está una persona importante dentro de los elementos de la cultura hip hop aquí en Sevilla. Uh-huh. Y en España, por decirlo así.
0: Claro.
1: Entonces es eso, pues. O sea, somos una familia grande. Y bueno, la finalidad de todo es movernos, hacer más jam, más eventos. Procurar darle más vida a esto para que la gente se llegue, haya más unión. Y la gente sepa que es lo que estamos haciendo aquí, pues. O sea, que estamos haciendo algo en beneficio. Y en pro para la cultura y todos nosotros. Y por una cuestión que nos gusta, no por obligación ni por dinero, sino porque amamos el hip hop y nos gusta y lo queremos hacer así. Porque vivimos hip hop, por decirlo así.
0: Pues vamos a escuchar otro de los temas también, que se llama A Propósito. Este tiene de colaboración a Legendario y a Miguelichi. Y es un tema que, bueno, que también tiene videoclip, que sale una niña al principio en un campo de fútbol. No sé si es el de Gine, a lo mejor, o es otro.
2: De Itaza.
0: Pues vamos a escuchar este tema.
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0: Bueno, pues aquí hemos escuchado todos estos temas a propósito con Legendario y con Miguelichi. También hay un tema distinto a otros de los temas de este álbum. Este tema de que para ti un poco, ¿qué es lo que transmite, Ené?
1: Ené, el mensaje de este tema es que es súper importante buscar nuestro propósito vital, tío. ¿Sabes? Tenemos varios en la vida y quisimos utilizar concepto visual también con mi pareja, con Ángela Olivencia, que dirigió el vídeo, y con Manuel Román también ahí en el apoyo a la parte visual. Y buscar una obra audiovisual que la letra y el vídeo te esté transmitiendo un mensaje. Cogimos a los dos adolescentes con los que yo ocurrí en el ámbito de la educación y quisimos transmitir ese mensaje, tío, de cuando tú tienes un propósito en la vida, algo que tú creces haciendo y que beneficias a tu comunidad, se crea ahí una energía que es imparable, hermano. Entonces, cada vez que cada persona descubre su propio propósito, hacemos de esto un mundo, un lugar mejor, ¿sabes? Claro. Y un poco esa es la energía de ese tema.
0: Es verdad que en este trabajo pues hay mucho también trabajo, ¿no?, con chavales, ¿no? Es una también uno de los mensajes claros de este disco, ¿no?, de que es un disco también hecho para los chavales, ¿no? Y bueno, disfruto de la experiencia tuya también en cuanto a eso que lo transmite en las letras de tu trabajo precisamente con esto, con chavales jóvenes, ¿no? Pues mira, vamos a escuchar ahora el tema que hemos hablado antes con Pepe Toscano de Punto y Final, ¿no? Que bueno, que es el grupo referente en Huelva, ¿no? Y yo creo que es el grupo que más arriba llegó en la época que sacaron los discos y todas estas cosas. Y es el referente ya no solamente en Huelva, sino en Andalucía y España, ¿no? Total. Aparte por la originalidad también con esos trabajos que sacaron en aquellos años. Vamos a escuchar este disco, este tema que se llama Como el Disco, Bendecido, con Pepe Toscano. Hola.
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0: Bueno, pues ahí hemos escuchado este tema que es Bendecido, que es el que le da título al álbum. Y bueno, como hemos dicho, allí en, bueno, en el vídeo que hay, ahora mismo está este disco colgado en YouTube, que bueno, que se anuncia también que estará en plataforma. Ahora mismo lo que está en, disponible en YouTube, en plataforma, no sé si estará un poquito más adelante o habéis querido primeramente darle esa prioridad a YouTube.
1: Por problemas con...
0: O son problemas técnicos, ¿no?
1: Con disquera, no, problemas nuestros. Hemos tenido que aplazarlo quizás en unos días o estará disponible.
0: Sí, ¿no? Que, sí. Que no ha sido...
1: No ha sido cosa nuestra.
0: Pensado, ¿no? Que... No,
1: nos han puesto la zancadilla un poquillo, sí. Por así decirlo.
2: Facilitando el camino, hombre.
1: Claro, y estamos migrando toda la música, toda la historia, y nos están ayudando personas externas al grupo. Y nada, de momento está todo bien hasta el día de hoy que hemos estado hablando con ellos.
0: Sí, que ha sido un poco... bueno, estas cosas suelen pasar muchas veces, los lanzamientos, que al final, pues bueno, siempre es un clásico, ¿no? Lo lanzas, pero bueno, algunas de las cosas se te quedan atrás. Y es verdad que, bueno, habrá gente que lo esté buscando por Spotify o que o Amazon Music.
1: Me han preguntado, pero...
0: Tiene que esperar un poquito, a darle al YouTube. Y bueno, en el YouTube es verdad que está acompañado un vídeo, que bueno, de trozos de videoclip, de vídeos también de ustedes, y en este caso, en este tema, está de un vídeo que bueno, que salís con Pepe Toscano, con la familia, y bueno, aquí Cade también, que aparece por allí, se infiltró ese día y...
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0: Bueno, nada, el siguiente programa te va a traer macarrones también.
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0: Te va a traer aquí macarrones para todo el mundo. Que bueno, que eso, que echaste ese edit allí y salió ese vídeo también que acompaña a este tema en lo que es en YouTube, ¿no? Que también, bueno, es una de las cosas que en Spotify, pues no... Es algo para YouTube, ¿no? Este concepto, ¿no? De sacar la música así. Y bueno, ¿cómo surge la colaboración con ellos? Que siendo de Huelva ambos, pues de tener al grupo referente de la provincia, ¿no? En el disco, ¿no?
1: Nosotros dijimos, vamos a hacer disco, y la primera colaboración que dijimos, el Pepe tiene que estar en el disco. Y agradecerle desde aquí, porque a pesar de sus problemas, que ustedes sabréis cuáles son.
0: Sí, claro.
1: Tuvo un par de huevos de podérselo grabar con un metrónomo de luz. Y escribirse lo que se escribió y sortarlo como lo sortó.
0: Sí, que claro, que también es la complicación aún más todavía para hacerse el tema.
1: Claro, sí, los problemas auditivos, claro, que tiene. Y,
0: sí, ya lo comentó la entrevista aquí, que por eso no estaba haciendo, sí, música.
2: Y además Pepe
0: por tiene, eso sí, una sorpresa, ¿no? Que aparezca en el, claro, disco, ¿no? Porque es verdad que no se le escuchaba de hacía tiempo en
2: algún
0: tema.
2: Los que lo conocen es una alegría, ¿vale? Y fuera parte, es digno y merecedor de cualquier tipo de halago que se le haga, tanto él como su esposa, sus hijos. Es una cosa que hay que valorar. Y entonces es uno de los motivos y una de las alegrías encontrarte con que él está allí, ¿sabes? Y el esfuerzo que hace, vosotros lo sabéis muy bien, el esfuerzo que hace para conseguir esto. Y entonces, claro, todo lo que se diga de Pepe es quedarse corto.
3: Totalmente.
2: Es quedarse corto.
3: Sí, sí, sí.
2: Sencillamente. Entonces, claro, si ya es de justicia el que él aparezca en algún lado, cuando vas con ese cariño, el que le mostráis vosotros también, pues tú imagínate, miel sobre hojuelas.
0: Totalmente. Hombre, y también lo bonito que al final abre el disco un tema que, bueno, que es un homenaje, ¿no? A los grupos y a la cultura de aquí, de la ciudad, pero también sin dejar de lado, pues, la de vuestra provincia, que es Huelva, y uno de los grupos referentes, ¿no? Que bueno, que es verdad que no muchos grupos hacen homenaje y a lo que viene atrás, ¿no? Y de esta manera también, ¿no? Es algo también bonito y que yo sé que la gente lo valorará, sobre todo eso, la gente de una generación que les ha cogido totalmente distinto a lo que hay ahora, pero que bueno, que están presentes todavía en la música de lo que se hace hoy en día, ¿no?
3: Total. Yo creo siempre hay que darle las gracias a los pioneros, tío, porque yo no rapearía sin ellos. Yo una de las cosas más bonitas que tengo en mi vida me las ha dado la música. Y si yo no le agradezco a los que comenzaron este movimiento, hermano...
1: Es que no estaríamos aquí, probablemente.
0: Claro, claro, claro.
3: Es que son ellos los que nos han ayudado a descubrir uno de nuestros propósitos vitales, tío. Que mínimo que darle las gracias y hacerle un homenaje.
0: Claro, y darle ese espacio también en un momento dado, si están operativos y pueden, pues claro, en el disco. Vamos a escuchar otras canciones, ya nos quedan dos, nada más. Ahora es Entusiasmo con Just You, ¿no?
3: Just You.
0: Just You.

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0: Bueno, pues ahí tenemos a otra de las colabos. Que bueno, ¿cómo surge esta de, con ellos?
1: Pues José es mi amigo, hermano. Ya ha sido un artistazo de Málaga, de Carranque. Y la verdad que hacemos música, nos juntamos cada dos por tres. Y como el que se toma un café con su colega, pues nosotros nos ponemos a hacer un tema. Y salió este para el disco.
0: Otra de las personas cercanas también.
1: La verdad.
2: Sí, este estará siempre con nosotros, vamos, es un máquina. Buena persona.
0: Pero no, ¿había trabajado ya en otro tema con ustedes o no?
2: Claro, sí, ¿no? VPO2.
1: Tenemos un grupo jazz y yo que se llama VPO Dreamers, Vivencias de Protección Oficial. Y vamos por el cuarto tema, próximamente sacaremos el quinto. Y en este disco, en La Brega sale con el VPO2. Y ahora hicimos un tema que se llama Entusiasmo para este disco. Y próximamente el VPO5.
3: No, y no se ven a ese café, pues se hacen tema.
0: Bueno, y ya nos queda un temita más, pero bueno, antes por hablar un poquito también de que este tema, este disco va a salir en vinilo, he visto yo también en Instagram, que se puede pedir por mensaje, ¿no?
1: Sí.
0: ¿Va a salir en CD o solamente en vinilo, en principio, o en algún formato más?
2: Estábamos pensando en hacer una pequeña tiradita de CD, porque nos lo han pedido, pero estamos pensando si quedarnos solo con el vinilo, porque es lo que más nos han demandado y eso, y no sabemos si tener algo más de para tener merchant, pero no para regalar, prácticamente para sí. como
0: material detalle, promo, ¿no?
2: Sí, como material promo, pero no sé. Ahí estamos, son cosas que tenemos que hablar todavía.
1: Y el vinilo nos lo pueden encargar en el email firepere14@gmail.com, que próximamente lo tendremos y haremos la entrega. Vamos a hacer una fiesta en el Mutante con el McKay. Sí, sí. Y entregaremos allí los vinilos, porque están en fabricación ahora mismo, ¿sabes?
0: ¿Y esa fiesta va a ser antes o después, después de la presentación?
2: Lo mandamos a fábrica, pero dicen que tienen un volumen de trabajo horroroso y nos llegaban los vinilos el día 8 o el día 9. O sea, no estarán para el evento de la presentación del disco, pero dejaremos ahí unos datos y se recogerán todo lo que claro. Las cosas necesarias para después hacer una entrega en algo que...
4: Sí, habla con Nacho para buscar una fecha ahí en Mutante. Y hace como las típicas fiestas estas de escucha del disco y pincha un poco el disco y no sé qué, y hace la entrega de los discos y hace, pues...
0: Como una presentación de disco, pero más tipo lo que se hacía en las tiendas, ¿no?
4: Y darle, tú sabes, juntarnos allí con la gente, al fin claro. Y al cabo, ¿sabes?
0: Está guay esa cosa también, hombre, también es una cosa chula de poder escuchar discos allí en directo y pillarlo, ¿no?
4: Han sido las circunstancias, pero mira, se va a hacer algo bonito,
0: ¿sabes? Es que es verdad, lo hemos hablado incluso en algún programa... Que cuando se ha puesto de moda el vinilo, es lo que es empezar a sacar vinilo, igual que con los cassés, las fábricas que había antes, muchas fueron cayendo y lo que había eran las mismas fábricas. Entonces es verdad que ha habido ahora un subidón de fabricación que está a través del vinilo en auge y eso, y los tiempos de fabricación de vinilo está muy por encima de lo que, bueno, el típico tiempo de CD, ¿no?
2: Claro, de hecho yo cuando contacté con la empresa me dijeron que de 5 o 6 semanas teníamos los vinilos en casa. Y nosotros calculamos, dijo, hostia, pues mandamos, todavía faltan 8 semanas, vamos a mandarlo ya. Y me dijo el nota que no podía estar hasta las 9 o 10 semanas, por volumen de trabajo, por lo mismo que claro. Te estás diciendo.
0: Bueno, pues estaremos también, a los que nos escuchan, estén atentos ahí a las redes sociales, que irán anunciando todas las cositas, también de otras fechas y cosas. De momento, quedaros con la fecha del 5 de junio, que es la presentación del disco en Sala Eben, aquí en Sevilla. Y que se irán anunciando también pues toda la información de este evento, que todavía pues queda mucho por ir anunciando. Y luego, pues bueno, de la fiesta también que se haga en Mutante como presentación del disco. Y por si alguien lo quiera pillar, pues en las redes sociales del grupo de Fire Pérez o Beltrán, pues podéis contactar con ellos y pedirlo y así lo encargáis. Y bueno, siempre también es una cosa que es bonita porque aparte del disco, ¿no? Y el concepto y lo trabajado que se ve y las ganas, pues también es una oportunidad también al que le guste coleccionar, que no es un disco pues editado por una de estas que van a sacar a lo mejor 2000 tiradas, que son de estas cosas que al final las pillas y o las compras ahora o te quedas sin ellas, ¿no? Que,
2: de hecho hemos hecho 200 copias.
0: Claro, que o las cogéis ahora o lo mismo ya...
2: Sí, igualmente, si las sortamos todas rápido y la gente nos sigue demandando más, pues tendremos que hacer otra tirada, pero en
0: claro.
2: Principio nos vamos a quedar con 200 copias.
0: Claro, pero que muchas veces cuando son discográficas pueden sacar reediciones, no sé cuándo, pero cuando es unas cosas así, pasan los años, a lo mejor ya después estáis con otro trabajo y a veces que no se saca de nuevo el mismo trabajo de nuevo. O sea, que eso es...
2: De hecho ya estamos con otros trabajos.
0: Eso es la siguiente pregunta que os iba a decir, que... Ya estáis comenzando ya a... Bueno, aparte de colabos y cosas que surjan, ¿no? Claro. ¿Ya estáis preparando más cosas o...?
1: Siempre, hermano. Como ha dicho antes McKay, la persona creativa tiene que estar creando todo el rato. Entonces nosotros estamos todo el rato.
0: ¿La máquina no para?
2: Totalmente. Literal. Mira, nosotros de este, en este disco son 12 temas, pero yo había hecho 200 bocetos de instrumentales.
1: Y son 12 temas porque no caben más en el vinilo.
0: O sea, que el número, que eso también, bueno, es verdad que muchas veces se graba, y más en un disco conceptual, a lo mejor graban muchos temas y siempre hay algún descarte que se queda por ahí. ¿En este caso había algún descarte o...?
2: Este es el único disco en el que no hemos descartado ningún tema.
0: O sea, ha sido 12 temas y 12 temas.
2: Porque hemos trabajado cada tema, lo hemos mimado y lo hemos limado al milímetro para quedarnos contentos con lo que estamos haciendo. Total. No es como otras veces que nos ponemos a grabar más cosas por probar esto y decidimos dejarlo fuera.
0: Claro.
2: Este no, este cada tema, esta colaboración, esta idea. Y como hemos dicho antes, si la instrumental no pegaba, pero el rapeo, la letra mola, esto tiene que estar dentro del disco. Se le da la vuelta a la instrumental, las necesarias, pero tiene que estar.
0: Tiene que estar ahí.
1: Y el McKay ahí supervisando y diciendo, yo, pues esto y pues esto no hay que también. A ver, al final ha sido importante también. En esa Hombre, parte
0: la aportación
2: también, claro. Claro, y el Manuel Román también, ¿no?
1: Que... Y el Manuel, total.
0: Sí, que no ha podido venir hoy. La otra vez sí lo tuvimos aquí también en el programa 71 y hoy no ha podido al final venir. Y claro, también, bueno, siempre está guay que tener también gente que te vaya un poco dando la opinión, ¿no? Constructiva y claro. Fuera parte de los creadores, ¿no?
1: Literal, hermano.
0: Bueno, pues estaremos atentos a todas estas cositas que vayáis anunciando y lo que estáis preparando ahí entre manos. Que mira, que tú por dónde, que hace un año y pico anunciaste este disco, estáis hoy aquí.
1: Totalmente.
0: Lo mismo dentro de un tiempo, pues estamos aquí presentando otro. Así que bueno, vamos a ir ya con el último tema, que se llama Paz, que es con Ana Bohem. Y bueno, por hablar un poquito también antes, de que es un tema que la finalización también, creo yo que haber cogido este tema como Paz, ¿no? Al final del trabajo, en los tiempos en los que estamos con tanto follón y tantas cosas, creo que no sé si hay también, bueno, ese mensaje, ¿no? Al final del disco, ¿no?
1: Literal, yo creo que lo más parecido a lo que todo el mundo dice, a la felicidad, es vivir en paz, hermano. Tener tu conciencia tranquila, estar en paz contigo, con tu gente, y cerrar el disco que se titula Bendecido, que queremos transmitir esa energía, con esta canción que yo considero que te hace sentir paz, hermano. Creo que lo hace redondo, ¿sabes?
2: Y más con la voz de Ana, que canta como los ángeles, vamos.
1: Ana es una grande, tío.
0: Pues vamos a escuchar este tema ahora, ya para despedir la entrevista. Y bueno, daros las gracias a todos por haber venido aquí hoy.
1: Y el día 5 de junio.
0: Y el día 5 de junio nos vemos allí en Sala Even, que no os olvide. Las entradas están en salaeven.com. Ahí podéis comprar las entradas anticipadas ya por 10 euros, más gastos, que al final salen 11 eurillos. Así que no os lo perdáis porque, bueno, yo creo que va a ser la mayor fiesta de hijos de la ciudad antes de que... O sea, hasta después del verano. O sea, que ya aquí después va a haber poca fiesta, nada más que empiece la calor y todo el mundo empieza a las playas. O sea, que si queréis todavía aprovechar algo de la ciudad, no faltéis.
3: La fiesta del pay pay.
0: Totalmente.
3: 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Bueno, tú sabes. Eso.
0: Esas son las fiestas que van a quedar después de esta del 5 de junio. Bueno, pues lo dicho, muchas gracias y vamos a escuchar este tema de paz.
1: Gracias, Barra Urbana, hermano.

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0: Bueno, pues seguimos y ahora vamos con la sesión de nuestro compañero Cade. Muy buenas.
1: Hola, mira, hoy vamos a escuchar unas cositas así un poquito curiosas. Mira, para empezar, lo habitual es siempre traemos yanquis, hemos traído franceses, italianos, etcétera, etcétera. Hoy le vamos a echar narices y vamos a traer un español, ¿vale? Resulta de que es un personaje que a caballo entre los años 70 y 80 era un arreglista, compositor, director de

0: orquesta, etcétera, etcétera, y que hizo un montón de músicas de programas de televisión. Entonces había solamente una cadena, 1,4 cadenas de televisión, pues se hicieron súper famosos. Como es, había dos, ¿vale? Estaba Alfonso Santisteban y este en concreto, que es Juan Carlos Calderón. Esto es un disco que saca en el año 1978, que se llama el disco Soleá. Y esta es una canción que se llama Oración. Y oración suena así.
1: No suena así.
0: No, no, no. Juan Carlos, ¿te has fumado algo? No, no. Tú lo que has cargado es lo de la semana pasada.
1: De hecho, digo, aquí hay...
0: No, no, es que los he cambiado todo. Ahí en el pendrive no están.
1: Juan Carlos Calderón.
0: Un tío, además, fue gracioso porque lo que se hizo fue famoso a partir de la llegada de las privadas de los años 90, vale, con los escándalos con los famosos.
1: Te he dicho que tengo todos los programas, se llama...
0: ¿Programa acá? Claro, es que yo lo que es para que lo borre y ponga el otro. La carpeta siempre es la misma. Otra vez empezamos, ¿no?
1: No, no. Lo pongo que suene y ahora ya lo recuerdo.
0: Mm-hmm.
1: Juan Carlos Calderón.
0: Mm-mm. Ese no es Juan Carlos Calderón. Este es Juan Carlos Calderón. Pero tienes que poner... Deja todos los temas arriba. Usar todos los temas arriba. No tienes que hacer una entrada. Déjalo porque muchos de ellos, la mayoría, son desde el principio.
1: Sí, pero es que no puedo hacer una entrada. Tengo que ir subiendo y bajando.
0: Vale. Sí.
1: Una mesa que tengo dos pistas.
0: Pues rapidito, ya está, no te preocupes. Rapidito la subida y la bajada igual.

quien esté escuchando lo que es Soleá, la introducción, el intro del tema. Es curioso, es como una obra relacionada con el flamenco, pero con sonidos diferentes. Como decía, el año 78, arreglista, compositor, director de orquesta. Entonces su creatividad era totalmente diferente a lo común, ¿vale? Y estamos hablando de una época en la que había personajes muy relacionados con la música española en aquel momento en boga. Entonces, claro, es normal este tipo de sonidos. Bueno, ahora, mira, esto es curioso. Esto vamos a ver, dimes y diretes. Hay gente que lo importante es el contacto que tienen, ¿no? O tú de quién eres, tú de dónde vienes, ¿vale? Mira, esto os voy a decir que es el hermano de un tipo que se hace llamar Conway the Machine y es el primo de Benny the Butcher, o sea, Benny el carnicero y Conway el máquina, ¿vale? Está, los nombres en español quedan mojoneros, pero oye, los yanquis lo que tienen. Entonces este tipo se le conoce bajo el nombre de West Side Gang, ¿vale? Esto es una especie de mixtape disco que saca en el año 2022 que se llama Ten 10. Y este es el tema que se llama Nigo Luis. A ver si os suena de algo en relación a Juan Carlos Calderón.

sé por dónde podréis enlazar lo de Juan Carlos Calderón con este tema, pero si por lo visto ha gustado mucho el disco y vendieron otra copia. Entonces nos vamos a ir a un tipo que, si os digo su nombre, no vaya a comprar ninguno de los discos porque no lo conocéis. Es un tipo que se llama Sebastián Vasco. Sebastián Vasco es nacido en Colombia, no en Massachusetts, pero criado en New Jersey, ¿vale? Y eso sí, es muy, muy de Colombia y todo eso. El sello donde lo editó se llama Manteca. A ver, oye, Manteca es un clásico, un estándar dentro de la música jazz, ¿vale? De acuerdo. El tipo se hace llamar Crying Apple, ¿vale? Y el disco se llama Legend Cook, Déjale que cocine, es de 2 años después y se llama, el tema es un nombre muy, muy culinario, Al Dente. Y Al Dente suena de esta manera.

Como veis, se conoce que Sebastián Vasco y West Side Gun se compraron el disco el mismo día en la misma tienda, ¿vale? Y oye, Juan Carlos Calderón ya las pichó a la criatura y por lo tanto si no estaría al mismito buscándolo para darle de leche, es que no digo nada, pero bueno, en fin, cambiemos de tema. Ahora nos vamos a ir a una cosa que, si no recuerdo mal, es la primera vez que lo traemos, es una variante de la música negra, que es el soul, pero el soul blanco. O sea, como se lo indica, solo interpretado o funk o música por blancos, ¿vale? El tipo en concreto, este le veis la cara y no lo creería. Y, o sea, la verdad, es un tipo normal y corriente que pasa por la calle, un típico yankee, y se llama Bobby Caldwell. Esto es de un disco del año 1980 que se llama El gato en el sombrero, Cat in the Hat. Y el tema se llama Abre tus ojos, Open Your Eyes. Y suena así.

¿Veis cómo suena Bobby Caldwell, ¿no? El típico ese exponente, hay otros muchos, ¿no? Sobre todo a finales de los 70, muy a finales y a principios de los 80. Bueno, pues ahora mira, esto es una cosa curiosa. El disco que vamos a poner a continuación, ahora la canción, el disco que lo contiene, es curioso porque se equivocaron en la fábrica, ¿vale? En la impresión, y colocaron erróneamente los créditos de este tema en concreto. La liaron parda, ¿vale? Entonces, dijeron que este tema lo había producido DJ Premier no lo produce, ¿vale? Y resulta de que era curioso, se enteran y lo conocen porque en una entrevista, un par de años después de la salida de este disco, le preguntan a DJ Premier en una entrevista y dijo, no, yo ese tema no lo hice, ¿vale? Pues, ¿qué pasa? ¿Reniegas de él? No, es que yo no lo hice. Y claro, consultaron con la discográfica, con el artista, y se encontraron con que la habían equivocado. Es curioso porque esto fue el comienzo de un colectivo que se hacían llamar Soulquarians. Soulquarians eran distintos componentes, Q-Tip, Common, etcétera, etcétera, D'Angelo y sobre todo JD. Al final, Soulquarians, el trabajo se lo comió todo JD, ¿vale? El otro era lo más famoso, JD a la criatura. Entonces, esto en el disco se llama, como el nombre de aquella película tan famosa, Like Water for Chocolate, o sea, como agua para chocolate, del año 2000. Este es el tema Delight, y Delight suena así.

pianito que suena un poquito más adelante en este, ¿ves? Lo que escucháis de fondo son las voces de Bobby Caldwell sobre esto. Una cosa deliciosa, maravillosa. Bueno, mira, ahora nos vamos a ir a una cosa, un grupo de estos que tienen una larguísima carrera. Se forman, o sea, se crea el grupo como tal en el año 1965 y en el 68 se separan. Una carrera tela de larga. Resulta de que habían grabado un montón de temas y se llevaron sacando discos varios años después. En este caso, ¿qué es lo que ocurre? Este disco en concreto, que es el tercero, el que supone el fin del grupo, recurren a un producto que es maravilloso, que es David Axelrod, que lo hemos tenido aquí alguna que otra vez, y se supone, por el origen del grupo, de que esto iba a ser como un canto religioso o litúrgico de la religión judaica, no judío. Entonces, gracioso, supuestamente se basa toda la idea del concepto del disco en una oración judía, pero el grupo toca cuatro notas, todo lo hizo el productor, ¿vale? Y el productor, como no era judío, pues metió también cosas cristianas, la criatura entre las letras y toda la historia y la música, los arreglos. Bueno, es curioso por eso, de que el grupo apenas toca nada, todo lo hace este producto de Axel Rod. El grupo es de una tendencia, un rollo, como es el rock psicodélico, y como decía, esto del año 68, y el grupo se llama Electric Prunes, y el disco se llamaba Release of an Oath, y este es el tema Holy Are You, o sea, sagrado seas tú. Y Holy Are You suena así.

Y a mí dice, sagrado seas tú, sagrado seas tú. Si lo canto yo es un bojón, pero bueno, es lo que hay, es lo que hay. Bueno, ahora esto es 41 años después. El amigo Rakim, de la fama de Eric B. Rakim, en su disco El Séptimo Sello de Seventh Seal del año 2009, presenta un tema que se llama Holy Are You, que le da introducción al disco y suena así.

0: Como veis aquí, el sagrado seas tú, él hace referencia a Dios en sí, ¿lo sabes?
1: Vaya temazo, ¿eh?
0: No lo digas por mí, no lo digas por mí, uno es así muy humilde. Yo nada más que traigo pepino para que un frutero, pero bueno, ¿qué le vamos a hacer? Bueno, mira, aquí tenemos un dúo que es curioso porque dentro de los libros de historia musical están conocidos como quizás el grupo más potente de la música soul. Era un dúo que se llaman Sam and Dave, ¿vale? Es curioso porque este grupo empieza a sacar música a principio de los años del año 60, pero no empiezan a tener cierta notoriedad hasta que en el año 65 empiezan a dar con lo que era la dupla de los que escribían las letras, los letristas importantes de la época, que eran David Porter y Isaac Hayes, ¿vale? Entonces, desde ese momento, pues ya las criaturas ya empiezan a hacerse súper famosos, porque esos dos, todo lo que escribían iba al número uno, y si no, era el número dos. Así de sencillo es lo que eran las listas de soul. Bueno, pues aquí tenemos un single, que no pertenece a un disco, simplemente es un single, que se llama Soul Sister, Brown Sugar, ¿vale? Del año 68. Quiero que os fijéis en un momento solamente en la introducción que hay de esas trompetas, ¿vale? Vamos a escucharlo. ¿Habéis fijado, no? Esas trompetitas, ¿no? Bueno, pues ahora mira, esto es curioso. Decíamos el año 68, ahora nos vamos hasta el año 2000, un disco de un grupo, también otra equivocación como la anterior, porque la gente da por hecho de que el tema lo había hecho uno, pues esta criatura todo el mundo lo echa el muerto ahí, ¿no? Como DJ Premier, a DJ Premier también lo decían. Es curioso porque lo hace otro tipo, se llama DR Period, y DJ Premier lo que hace es mezclar el disco, pero no hace el tema, ¿vale? Y también tuvo que decirlo. Luego, fue como el patrón, el patrocinio del propio disco, del grupo que se llama M.O.P., y esto es del disco Warriors, y esto es un tema que se llama NTAP, y NTAP suena así.

0: Bueno, pues siempre interesante la sección de Cade. Y bueno, vamos a despedir con este tema, que es de uno de mis grupos favoritos, tengo que decirlo.
1: ¿Por qué?
0: Y la verdad que, bueno, he tenido también el placer de verlo en directo hace ya muchos años. Ojalá vengan prontito por aquí de nuevo, que acaban de sacar disco hace poquito. Billy Dan, uno de los cantantes del Alto, ha sacado disco hace muy poquito, con una cantidad de colaboraciones impresionantes. Y bueno, recordándoles que estamos en redes sociales, Instagram, Facebook, Twitter y TikTok, que todos los programas los tenéis disponibles, tanto en las plataformas Spotify, Amazon Music, también en nuestro canal de YouTube, lo tenéis en vídeo, también en iVoox, y que si nos queréis hacer llegar algo, cualquier información o algo, pues lo podéis hacer a través de la página web barrasurbanas.com, en la que poquito a poco iremos subiendo material y subiendo toda la información de todos los programas. Lo que pasa es que son muchos y hay que ir haciéndolo poquito a poco. También la información de los traslis de Cade y todas las cositas. Así que bueno, espero que os haya gustado este programa y nos vemos dentro de 15 días.

0: Buenas a todos, pues estamos aquí de nuevo en Barras Urbanas, aquí con mi compañero Cade.
1: Buenas noches.
0: Aquí Jesús Bronson al micrófono. Y hoy tenemos aquí en el estudio a Fire Pérez, también tenemos a Bertrán y tenemos aquí a DJ McKay, a los Breakers también de Reyes Latino Global, y que vamos a hablar también con ellos un ratito también, porque bueno, colaboran con estos artistas en los directos y en varias de las cosillas que hacen. Vamos a hablar con ellos, que ya estuvieron aquí en el programa, en el episodio 71, cuando estábamos en nuestro antiguo estudio en el estadio. Y bueno, allí hablamos pues de los inicios de ellos en la música. Ellos vienen de Villablanca y de Isla Cristina. Contaron un poco de cómo se habían conocido, los inicios y los primeros trabajos. En aquel momento hablamos del disco En la Brega, que era uno de los trabajos que venían a presentar. Desde entonces, que después más o menos hace un añito, han lanzado ahora mismo un disco que se llama Bendecidos, que vienen a presentar. Y aparte, bueno, también hace unos meses lanzaron otro pequeño trabajo que se llama Arreritos Somos, que también pues hablaremos un poquito de ese trabajo. Pero antes vamos a coger el ritmo con una de las canciones que viene en este nuevo disco, la que abre el trabajo, que se llama Compromiso, que tiene pues un videoclip que es como un homenaje también a la escena sevillana, en la que bueno participan muchísimos artistas. Lo tenéis en YouTube, fue el vídeo también que abrió este trabajo. Vamos a ir cogiendo un poquito el ritmo con este tema que hemos dicho que se llama Compromiso.

0: Bueno, pues así sonaba este tema y bueno, y de este trabajo el que abre este disco. Y ahora sí, pues vamos a dar la bienvenida a Fire Pérez y Bertrán y a DJ Mackey. Muy buena.
1: Encantado de estar aquí en Barras Urbanas.
0: Bueno, ya la, por segunda vez, y también Mackey, que también ha estado aquí hace, bueno, uno más recientemente con Drache. Y bueno, contanos un poquito, porque bueno, este trabajo del que al final, o por lo menos me pasa a mí, que como se ha ido lanzando poquito a poco, como que parece que había, no ha llegado a salir, pero que casi que no te lo crees, ¿no? Porque lleva mucho tiempo anunciándose y ha ido saliendo un vídeo, otro vídeo, otro vídeo, y muy poquito a poco, pero siempre había información, pero hasta ahora ya que se ha lanzado este disco que se llama Bendecido. El título Bendecido, ¿cómo, qué, por qué da ese título al trabajo o qué quiere decir, ¿no? Para ustedes.
1: Pues eso, Jesús, nace porque el anterior se llama En la Brega. Y después de estar bregando nuestra cultura, sentíamos que teníamos las bendiciones de haber bregado la cultura. Entonces le íbamos a poner Bendiciones de la Brega, pero al final Bendecidos resumía más todo el concepto. Y es un poco como el storytelling de nuestra carrera. El momento actual que estábamos y estamos es ese. Y creo que era el mejor concepto que podíamos usar para transmitir en el disco. Y hemos compuesto una línea musical y en el lettering y en las letras que te lleve a ese estado, de sentirse bendecido.
0: Bendecido.